Bueno, muy buenas noches para todos ustedes, la verdad que muy contento. El grupo Dilio Roma y los Románticos también estamos compartiendo con nuestro gran amigo Leo Vergara y la familia Vergara. Bueno, nosotros nos sentimos como si fuera amigos de 20 años con el amigo Leo, y muy contento aceptamos entonces la invitación de compartir una cena especial también con los grandes amigos vecinos. En vivo Dilio Roma y los Románticos, lo mejor de la música paraguaya al estilo de Odilio Romay, los románticos para todos los presentes. Seguimos saludando entonces esta canción, muy querido de nuestro gran amigo Leo Vergara, la música Ayer Resolvé, nos mandamos ahí.

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1: Aplausos para Odilio Román. Y para los amores ajenos, esta música de Botía Genomí, de que haya enamorado al amigo Oscar Arias. Con ustedes, Odilio Román y los románticos.
2: Gracias. A ver si empezamos a cantar, ¿no?

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6: La radio te informa la hora. 22 en punto.
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0: Hasta aquí, todo lo mejor de la música paraguaya. Muchas gracias por la sintonía. Volvemos mañana con más.
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2: 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La radio te informa la hora. 23, 30 minutos. 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
1: La radio te informa la hora. 23:55 minutos.
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2: La radio te informa la hora. Cero en punto.

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2: La radio te informa la hora. Una, un minuto.

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2: La radio te informa la hora. 2:02.
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2: La radio te informa la hora. 3 minutos.

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2: La radio te informa la hora. 4:04.

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7: La radio te informa la hora. 4:59 minutos.

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0: Y señores, ¿cómo están ustedes? Con gusto saludarles, afectuoso saludo a todos. Estamos listos, como siempre, aquí en nuestra mesa de trabajo para informarles de todos los detalles, de todas las cosas que pasan en nuestro medio. Traemos uno a uno los detalles para compartir con los amigos que nos van a acompañar en el día de hoy. Mirando este clima, la cantidad de gripe que tenemos, hoy amaneció un poco más de 6, 7 grados y eso obviamente nos va a ayudar muchísimo porque, bueno, significa que va a aflojar la temperatura. Hablan también de que podía llover en las próximas horas. Anoche se vio caer algunas gotas también en algunas zonas y hoy de repente ya va a ser un poco más diferente este ambiente que vamos a tener y esperamos que así sea, porque dice que 17, 18 horas vamos a tener con el transcurrir de las horas durante el día, pero no se descarta lluvias y más frescos en los próximos días. No vamos a superar los 16, 17 grados de máxima en toda la semana. El sol se fue, va a volver a las 7:30 aproximadamente, antes no, y hay reclamos de parte de los padres de familia, los chicos en la escuela, la temperatura baja, muchas enfermedades respiratorias y bueno, pero aparentemente esto es con algo con la que vamos a tener que lidiar en forma permanente. ¿Por qué pasa eso? Porque nuevo horario implementado, cambiado por parte de las autoridades, va a seguir. No vamos a tener la posibilidad de modificar así nomás. Entonces va a seguir. Y debemos estar muy atentos con relación a esta situación. Ayer por primera vez Baruja dijo, si quieren la vicepresidencia, yo le doy. Si es por mí, bueno, denle a la torre, no hay problema. Denle a la torre, yo no tengo problema. ¿Por qué vamos a pelearnos por la vicepresidencia? Quiero saber qué pasó de la construcción del puesto de salud de la zona de Escobar, cómo avanza el de Zapucay. Quiero saber también cómo estamos con respecto al tema de medicamentos en la enfermedad respiratoria, por sobre todo las cosas dentro del hospital distrital de Carapeguá. Quiero saber cómo estamos por lo que González de Santa Cruz, que bueno, están estudiando el veto del Poder Ejecutivo para después emitir un dictamen. También amaneció un cráneo, no sé nomás si es de animal o de qué era, de qué es el cráneo que amaneció en Roque González de Santa Cruz, en el PC de Irene. ¿En serio? ¿No legal con eso? ¿O ustedes no vieron o qué? Sí, vio. ¿De qué es? ¿De qué es el cráneo? Vacuno parece, ¿verdad? Equino. No creo que sea equino. No creo que sea. ¿Pero de qué es? Pero amaneció un cráneo allí. Y me dijo, Irene, mira, me están haciendo payé. Galloso, vení, por favor. Y bueno, pero ¿qué payé? Los cráneos no votan. No votan ni los cráneos. Es la bola. Y por eso mismo, porque no votan. Diga, yo sea. Oye, esa, o mano, y te esa bollete. Uy, upa, me se dio. Y el gripe le está jugando mala pasada también a mucha gente. No, a mucha gente le está jugando mala pasada. Lo mismo, ni que venía. O sea, mami la cráneo. ¿Viste que es un cráneo? Pero no. Mira, no puedo, o sea. Bueno, no sé. Ellos que estuvieron de cerca únicamente van a saber de qué. Esto amaneció. Parece un cucú. Esto amaneció ahí en Roque González de Santa Cruz, en el PC de Irene Aguilera. Ella está buscando ser intendenta municipal de la ciudad de Roque González de Santa Cruz a través del equipo político de Arnaldo Vins. Es la disidencia en este momento. Y obviamente que le preocupa a ella, a todo su equipo. Me llamaron a unos candidatos a concejales también. Me dijeron, Galloso, mira lo que nos están haciendo, qué podemos hacer. Labraron acta policial, hicieron la denuncia. Con relación a esta situación. Ahora, ¿de qué era? Eso es lo que tenemos que saber. Va a papear, ese tenemos que saber. A ver, ¿qué fue? ¿De qué es? Bueno, hablan de la presencia de Arnaldo Vins esta semana en varios departamentos y en donde se va. Arnaldo Vins también está bajándole la caña con todo al gobierno actual. Asado a la estaca, sorteo de motocicletas este fin de semana en La seccional colorada de la ciudad de Carapeguá organiza Enzo Benítez. Se va a aprovechar para hacer una recordación del natalicio del general Bernardino Caballero. ¿Y en dónde lo hacen? En el local de la seccional colorada de Carapeguá. O sea, oñemungu es que haya y vaina se anda y puri y yo pues ese ojo este ese. Me dijeron que el discurso de Moisés Spinola cambió. Se declaró ganador de estas elecciones internas. Dijo que el pueblo ya habló y ya está todo. Y por otro lado, Luz Mariela Cañete sigue trabajando con la gente que lo está haciendo. Dice que están diciendo, ya, ¿dónde van a voy? A ni peye preocupado, peare, o imbao, y la ñande ya, o a ñande, y coa por a mi gente humía, y ya puja. Ni pete inde, y la verdad es que solamente ñandere ya vaise, y la comunidad andi. Pepe y cuá pavoila orero ya poa penderejejina orecuea coroma no penderejeja Pepe y cuá pona y dice que así está conquistándole a la gente también. Obviamente que cada uno te va a decir lo que está haciendo y cómo está haciendo, ¿verdad? Vamos con seguridad. Ahí en tanto en la Junta Municipal no deja nada al azar. Una un precio reclamo gente. Me dijeron que ya comenzaron a trabajar en la Comisión de Hacienda y Presupuesto. Yo me vine a mi parte. Francis Román.
1: Bueno, queridos colegas, querida presidenta, en esta ocasión este proyecto de construcción estuvo por la Comisión de Infraestructura, a la cual integramos cuatro concejales, la concejala Alba Montiel, el concejal Rubén Grandeano y la concejala Margarita Miró. Hemos solicitado nosotros como comisión al Ejecutivo la designación de un profesional encargado en esta materia, ¿verdad, presidenta? La cual el Ejecutivo le ha designado al ingeniero Felipe Ramírez con un cargo a honor, a honores, como se dice, el ingeniero Felipe Ramírez, un compueblano nuestro, que siempre nos ha dado una mano en estos casos, ¿verdad? Tiene un antecedente ya el ingeniero trabajando a honor en la municipalidad cuando fue en la época. El que se construyó el estadio municipal fue asignado dicho profesional. Primeramente agradecerle como presidente de la Comisión de Infraestructura al ingeniero por acompañarnos, por ayudarnos. No es fácil este trabajo, ya que una construcción de 5 pisos que se va a realizar. Destacar también la inversión que va a hacer el señor Gerardo Ábalos con esta construcción, ¿verdad? Porque a través de esta construcción él va a dar también mucha mano de obra a nuestra gente y va a dar también fuente de trabajo, ¿verdad? Y nosotros de esta junta y de la comisión siempre tratamos de buscar la solución para que se pueda acelerar el proceso. Hemos reunido, ¿no, presidenta, varias veces? Hemos analizado con los colegas la carpeta. Se ha constituido el propietario en la reunión que hemos convocado, vino con el arquitecto Marco Ramírez, que fue el encargado del proyecto. Nosotros también le hemos invitado al ingeniero Felipe Ramírez como representante también nuestro de la comisión y del municipio. Y varios análisis se han realizado, varios estudios y hoy se ha dictaminado, presidenta, para darle curso y seguimiento a este proyecto. Nuevamente, ingeniero Ramírez, muchas gracias por asesorarnos, por darnos una mano como profesional y a seguir invirtiendo en nuestro municipio, a seguir trayendo proyectos que de esta junta nosotros vamos a darle siempre el apoyo necesario. Muchas gracias, presidenta.
2: Concejal Ignacio pide la palabra.
3: Sí, sobre el punto nomás, presidente, ya que pusiste muy rápido la consideración, mi atención para que conste nada, porque prácticamente no tuve participación y como es un proyecto muy grande, yo me detengo. Gracias.
2: Concejal,
4: Escuchando realmente el presidente, gracias. Escuchando el dictamen de la comisión que yo no como parte, pero conociéndole al arquitecto Ramírez como profesional, que fue el proyectista según el vocero del presidente de la estructura y construcción. Y más aún, con el asesoramiento que deja constancia el ingeniero Felipe Ramírez. Dicho sea de paso, fue mi compañero de la primaria de la Escuela República de Nicaragua. Terminamos juntos el sexto grado. Y también la secundaria, el Mariscal Estigarribia. Pero lo más importante, lo más resaltante, que es lo que justamente haya tenido en cuenta la comisión, que haya pedido un informe a personas entendidas, a personas que ha demostrado experiencia, porque el ingeniero Ramírez, el ingeniero Felipe Ramírez, estuvo bastantes años en la empresa Yacyretá. Fue uno de los ingenieros que ha comenzado en esa obra tan grande como es la obra de Yacyretá. Y experiencia no le falta. También yo sé que él tiene algunas empresas particulares donde justamente como proyectista o como asesor, ¿verdad? Y escuchando atentamente el informe de la comisión, valga la redundancia, satisface, señor, mi querida presidenta, la aprobación, porque es una inversión auténticamente nuestra. Porque el señor Gerardo Ábalos es el inversionista y es un hijo directo de Carapegua. Y de hecho, como se menciona, la representante de la comisión va a traer mano de obra, que es lo que necesita no solamente nuestro pueblo, sino el país. Y confiado en la capacidad del arquitecto Ramírez y en la capacidad y la experiencia de Felipe Ramírez, creo que son dos hijos carapegüeños que también tienen el compromiso moral de hacer las cosas como corresponde. Son valores que señalo y por qué confío. No son gentes extrañas, tanto el inversionista Gerardo Ábalos como también el proyectista, el arquitecto Ramírez, y el asesor ingeniero Ramírez. Son carapegüeños auténticos, hijos de este pueblo, razón por la cual acompaño plenamente el dictamen favorable para que se lleve esa obra, que será beneficio para mucha gente, y acompaño al presidente. Gracias.
0: Edificio de 5 pisos, emprendimiento de Gerardo Ábalos para Carapegua.
5: Los miembros de la Comisión de Legislación, de forma conjunta con la Comisión de Planificación, Urbanismo y Ordenamiento Territorial, nos dirigimos a usted y por su intermedio a los demás miembros con el objeto de presentar el dictamen con relación a la solicitud de aprobación del plano de fraccionamiento del inmueble identificado como finca número 2726, padrón a fraccionar número 14.541, propiedad del señor Pedro Neri Ibarra, del lugar denominado Ñagaticué, del distrito de Carapegua. Estas comisiones recomiendan su aprobación. Respetuosamente, concejal Francisco Román, concejal Margarita Miró, concejal Enrique González Quintana, concejal Juan Ignacio Ojeda, concejal Ederson Daniel Centurión, presidente de la Comisión de Legislación, concejal Francisco Román, concejal Rubén Galeano, concejal Juan Ignacio Ojeda, presidente de la Comisión de Planificación.
2: ¿Consideración los dictámenes?
6: Presidenta, me abstengo.
2: Vamos, nota de la abstención.
5: Los miembros de la Comisión de Legislación, de forma conjunta con la Comisión de Planificación, Urbanismo y Ordenamiento Territorial, nos dirigimos a usted y por su intermedio a los demás miembros con el objeto de presentar el dictamen con relación a la solicitud de rectificación de la resolución Junta Municipal número 377/2025 presentada por el señor Miguel Galeano Sosa. Estas comisiones recomiendan la aprobación del loteamiento según consta en la resolución Junta Municipal número 377/2025 y aclara que se que se trata de una situación de hecho. El proyecto de loteamiento y las ocupaciones son del año 2007. Las calles tienen de ancho 12 metros y una de las calles 6 metros. Los lotes en un 60% ya poseen viviendas, por lo que las calles no se pueden ampliar a 16 metros. Este plano de loteamiento fue elaborado para la regulación de las ocupaciones a pedido del propietario. Respetuosamente, concejal Francisco Román, concejal Silvino Silva, concejal Margarita Miró de García, concejal Carlos Alberto Ojeda, concejal Ignacio Ojeda, concejal Enrique González Quintana, concejal Ederson Daniel Centurión, presidente de la Comisión de Legislación, concejal Francisco Román, concejal Rubén Galeano, concejal Juan Ignacio Ojeda, presidente de la Comisión de Planificación.
0: A ver qué pasa con relación a esta situación para entender un poco.
2: A consideración.
4: Sí, es importante que los compañeros que nos forman parte conozcan que realmente es un proyecto que lo que se cuestiona es el ancho de la calle. 16 metros es lo que exige la ley y creo que tiene 14.
6: 12.
4: 12 metros y es lo que ha cuestionado Catastro. Pero como bien dijo el dictamen, son situaciones de hecho de 2007 y ya no se puede echar la casa para estar abriendo calle.
0: Guatamina, es algo que... y así nos vamos. O sea que esto, lo más probable es que se quede así como está. Y si se queda así como está, entonces ya Popo y la calle Yajao. Los que lotearon esa zona de los terrenos, lo que querían era sacarle el máximo posible. Jambopo y la calle. Haya Oimbama. Ha justo con a moye yure la partición legal. Ha Oimbama la hoga. Vale, ya pota. Ha pesa ya. Ya ha la ñande a pecuea. Vengo para la respeto. Vengo para la honestidad. Porque ñan en barete papo. Ha pesan de ya ha se haya ya ande a pesa. Y esto no está regulado y no se hace cumplir. La regulación está en forma exclusiva a cargo de las municipalidades. Y después te hablan de la gran autonomía, pero vamos a poner de socio aquí,
4: se puede, pero ¿cuánto cuesta? Entonces fue el motivo por el cual que la comisión había aprobado no cumpliendo con los 16 metros. Y eso es lo que se le está contestando a Castro, el motivo por el cual se ha aprobado. Esto y gracias, presidente.
0: ¿Ya veis?
2: Bien. Vamos a ver. Terminamos los dictámenes. Pasamos al siguiente punto. Asuntos varios.
0: No, ya, vamos a ver. A nadie le calienta, viejo. Y ese es un problema para mañana. Ese lugar no va a tener una mejora de electrificación, no va a tener una mejora de camino, no va a tener un desarrollo adecuado. No sé yo si alguna vez se va a poder titular esa finca, porque generalmente el catastro ya no acepta. Antes de ella, yo en Baebe, a por ese vecino, o yo o ya agarraron la calle, o sea, ya agarratan de ahí. Va a ser con las indicaturas, vamos ahí. Y mucho más todavía si no se le dice nada. Entonces, pues ya se pan de más obesidad, pero así no debe ser. Va con, pues ya se pan de más, y pues yo se huilo año sandía, ya güero, tico con mi mío y un mía ahí allá. Ah, abatí ahí, mandí, oh, ¿cómo anda? De tabú.
2: ¿Tenemos alguna nota para asuntos varios? No. Estamos en asuntos varios, compañeros, si quieren usar.
0: ¿Qué más? ¿No? Sí.
2: Concejal Enrique.
4: Breve, conciso y preciso, como dice el profesor Martínez. Martínez Evo. Y te sea paso mi homenaje y que goce de la vida eterna. Justamente acabamos de aprobar un proyecto tan grande en el mercado, presidenta. Y creo que todos vemos lo que ha ocurrido en el mercado de Itagua. En el incendio. Entonces, Creo que es un compromiso moral pedir un poco el informe si nuestro mercado está asegurado.
0: Va, el mercado es importante, seguro. ¡Niande ya! ¡A nivel! ¡En Bogué!
4: Nunca pensamos que ocurra eso, pero ¿qué pasa si a veces lo menos esperado ocurre?
0: Ay, ya tú vas.
4: Entonces el informe de saber si está asegurado o no.
0: No, va. Se emociona pedir oficialmente al Ejecutivo informar sobre si tiene o no seguro para todo tipo de riesgo del mercado municipal de la ciudad de Carapeguá. En Bucuesa, en Bucue, en Bucue.
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0: licenciado José Feliciano.
1: Bueno, a ver, está Cañete 2, Cañete 2. Pablo Chamorro, ¿cómo está? Buen día.
2: Buen día, Reynaldo. Buen día para tu querida audiencia.
1: ¿Hasta altura?
2: Siempre a las órdenes.
1: Hasta altura más que nunca, ya soy viceintendente, ¿verdad? O sea, ya estás ahí vos.
2: ¿Qué pasó, Reynaldo? Ahora te escucho.
1: A esta altura más que nunca soy viceintendente. Viste que tenemos mucho gripe y eso, entonces entiende más de decir y para la situación, ¿cierto?
2: No, no, nada que ver, Reynaldo. Yo estoy sujeto a un cargo nada más.
1: Pablo, ¿cómo se llama? Pedir informe al Ejecutivo si el mercado municipal tiene seguro o no. ¿Qué es lo que tiene el mercado municipal de Carapeguá?
2: Ah, ya de parte de la Junta Municipal, ahora sí. Claro. Ese es Reinaldo, yo creo que, yo digo que el concejal capaz tuvo una buena predisposición o voluntad de pedir eso en el sentido de proteger, ¿verdad?, a los comerciantes, ¿verdad? Pero ahí en el mercado lo que la municipalidad, de parte de la municipalidad, le corresponde a un plan de riesgo que sí existe, que está a cargo de la ingeniera Natalia Benítez. Y después los seguros pues son prácticamente personales, ¿verdad? Si el locatario quiere asegurar su producto, obviamente eso es algo personal.
1: Bueno, pero el mercado como mercado en sí no tiene ni un pagado para casos de siniestros.
2: No, en realidad es prevención lo que se trata de hacer, Reinaldo, en este caso.
1: A no ser de que se haga un contrato de cumplimiento económico de parte de cada locatario y el mercado en sí se asegura por 1.000.000.000 mes. Y en ese núcleo de contrato entran 30 comerciantes y para pagar el canon mensual, lo que correspondería en concepto de seguro, pero ese plan no se tiene en el mercado.
2: Así mismo, no se tiene. Sí, planes de riesgo, ¿verdad? Es evitar de repente esos accidentes, ¿verdad? Hace poco se invirtió bastante en la cuestión de eléctrica, ¿verdad? Todo lo que es cablería, la parte de carnicería, salones comerciales. Tratamos muchas veces, tampoco la gente ahí de repente no comunica a la municipalidad si van a hacer más carga eléctrica, por ejemplo, Reynaldo. Esa es muchas veces nuestra preocupación. Y la última vez, por ejemplo, yo le había hecho un informe al intendente justamente con respecto a eso. Y nuevamente nosotros, después de ese informe, habíamos constatado que algunas irregularidades en ese sentido fue la inversión también en la parte eléctrica de los salones, las luces, de todo un poco.
1: Allí en el mercado mismo, yo no sé cuál es la carga eléctrica que tienen habilitado, la forma de las condiciones, pero el puente entre cable y cable hay cientos, y te aseguro que me voy a la mañana allí y voy a encontrar como 30, 40 placas trabajando todos juntos, y eso es una bomba de tiempo.
2: Así mismo, anteriormente no sé si alguna vez te llamaban, te decían por lo que bajaba todas las llaves, claro. De repente algún tenía luz, dice yo pago, no tengo, y eso justamente por los puentes que vos estás diciendo, ¿verdad? Por eso nosotros la municipalidad había contratado un técnico especializado en eso, ¿verdad? Que es este señor Pérez, ¿verdad?
1: Jesús.
2: Que siempre estuvo en comunicación. Jesús Pérez, que siempre te comentaba en forma técnica, ¿verdad?, los problemas que había en el mercado, ¿verdad? Y él trató, ya hizo toda la parte más crítica, ya realizó todo el trabajo, ¿no?
1: A ver, ¿y cómo queda todo hoy? ¿Cómo está? O sea, vos decís, básicamente está bien, tienen todo, llave, las tomas eléctricas que tienen son las adecuadas para que puedan soportar esa temperatura y ese consumo elevado de esta placa que sirven para cocinar, los puentes han desaparecido, y a lo mitad ya jaso o mimi vilañan de parte eléctrica, Pepe Coanga.
2: Al menos la parte más crítica de nosotros, la técnica había detectado, sí. Porque se puso ya dentro de caños especiales galvanizados con cables ensamblados especiales, ¿verdad? Para el tipo antipirata, como se dice, ¿no?, comúnmente.
1: Ahora, pero no se
2: descarta. Al menos la parte crítica.
1: No se descarta que haya algunos lugares que hay que seguir trabajando.
2: Categórico, ¿no? El mercado es demasiado grande. De repente, si hay lugares que faltan, vamos a estar interviniendo de a poco, ahora. Tampoco te contamos con presupuesto suficiente para de repente echar todo y hacer tipo una galería, y ahora eso es A menos que haya un proyecto grande, de repente, de Itaipú, ya se está, en algún momento dado se había, creo que el mercado se iba a beneficiar con ese proyecto de gobiernos anteriores, pero ese es un comentario y a mí no me consta, ¿verdad?, que los propios locatarios dijeron que no, que no, que iban a hacer mientras tanto, ¿verdad? Por eso son proyectos que de repente duran años, no meses.
1: Todo lo que se tiene en el mercado es para los papeles nomás, porque llevar en la práctica todas las prohibiciones que se podía eventualmente aplicar, ni gatilla, pues ven más, vea ya. Es hueco, ahí lo mitad, de ya pierdo, y todo, ya ven más, crea un problema. El coco oro, y ven estaba en esta cuina.
2: Y eso es lo más probable de lo que ocurra, porque la mayoría te dice no, qué voy a hacer mientras tanto, no, que hice hacer cualquier trabajito ahí, no quiere que ni siquiera se levante polvo, ¿verdad? La gente se plaguea, pero al mismo tiempo te dice no toquen esto, no hagan esto, o sea, es muy difícil el trabajo allí, a menos
1: Bueno,
2: que entre un gobierno nuevo, de repente al entrar en el gobierno municipal ponga mano dura y diga, no señores, mientras tanto vamos a ir tal parte, vamos a recibir tal parte de nuestro producto y vamos a echar todo el mercado y vamos a levantar otra vez. Siempre y cuando se tenga, ¿verdad?, con los con el caudal económico, ¿verdad?,
1: ahora,
2: para dicho proyecto.
1: ¿por qué lo que tanto se hacen del culito embolado si mercado es mercado? Mercado es mercado. A toda la gente que gusta de la construcción, la gente que gusta del mejoramiento, de la limpieza, de todo, traten a de no tocar su posesivo en la hora de la comida. Dale, na. Es para la gente que tiene comedor, es para la gente que vende comestibles, para la gente que tiene lugar de descanso, esos hospedajes, no sé, hoteles. Va, ¿sabes dónde ofrecerte lo mismo en lugar de descanso, añe puta de martillar todos los días en hora de que la gente tenga que descansar? Va, ¿sabes dónde venden de en vivo? Justo para ahora venir puta pintaja y ne embalan de ne en vivo una cua pintura pata. Que pe en botina se puede, si no pe en bajapo, pues jare cue. La de día cue, pe pongo un garuta, un trato de pensar un poquitito, o sea, añade a los sacos y tío, oye, ya, po. Y eso no tiene control, no tiene nada, no hay inspectoría, nada. ¿Cómo se llama? Esta de.

0: El mínimo, por debajo del mínimo o un poquito más del mínimo, lo que cobra legalmente la municipalidad.
1: Es mínimo, es mínimo ritmo.
0: Mínimo, o sea, ahí nomás.
1: Sí, señor. Ahí nomás.
0: Vos tenés hora extra o no tenés hora extra.
1: No, pero como no tengo horas extra, pero sí trabajo
0: No se
1: extra.
0: interesa, no tenés.
1: No.
0: Bueno, a ver, ¿tenés viático?
1: A veces sí, depende mucho del presupuesto de la municipalidad
0: No,
1: en ese
0: está
1: momento. A veces
0: aparte.
1: sí, a
0: No,
1: veces
0: no,
1: yo tengo que
0: no,
1: poner.
0: no. ¿Vos cobrás viático o no cobrás?
1: No, viático no, pero
0: Bueno,
1: si de repente si me voy a ir a Franco Vila me da un poquito de combustible.
0: Pepe, pago aparte. Viático es una cosa y combustible es otra cosa.
1: No tengo nada.
0: Y tener combustible tenés.
1: Y por eso te digo que
0: A
1: muchas
0: veces
1: veces
0: sí,
1: si
0: a
1: hay
0: veces no.
1: posibilidad, sí. Exactamente.
0: A veces sí, a veces no.
1: Así es.
0: Mira, que está dura la cosa. ¿Y tenés móvil para moverte?
1: Es personal, es un vehículo personal.
0: O sea, vos no tenés nada para mover. ¿Y la municipalidad no tiene más moto?
1: En moto solamente tiene la gente, tiene cobra por la basura. Solamente eso tiene.
0: Por eso, pues lo que este tipo de cosas, pues hay que hablar también. O sea, que vos le pagas a Pablo Chamorro su sueldo, que te dice que es mínimo, a veces sí, a veces no, no sé si cuánto es. Y nosotros lo que pedimos es eficiencia. Para que Pablo Chamorro sea eficiente, tiene que moverse con una motocicleta. O yupían la cucheporte bebé y moto, ahí pererepe, ojo la espartillar, o sea, un pedido yo le hago ojo a la cañete cuepe, un pedido ojo a la caña, un pedido ojo a la. O sea, la espartillar o asar la Pacheco, pues. Y le tiene que poner una motocicleta con combustible. Le tiene, si va a ir un poco más alejado de la ciudad, de acuerdo a del kilometraje, y si va a sobrepasar su horario, le tienen que poner viático y le tienen que pagar hora extra. Pablo Chamorro tiene que estar en la calle todos los días, atendiendo agua servida, el perro muerte, el ladrido del Michi, tiene que ir a ver la cloaca ajena, tiene que ir a mirar las construcciones mal hechas, las construcciones sin permiso, el cercado, el problema de los vecinos, la gente que en vez de sacar su mercadería 1 metro está sacando 2 metros. Ese es el trabajo del inspector municipal. Se le tiene que pagar por todo ese servicio. Si no se le paga, no le podés exigir. Vos no me podés poner acá en la radio y no me das viático, no me das teléfono, no me das combustible y querés que salga a recorrer toda la ciudad. Va, esa está. Ah, tengo que gastar de mi sueldo. Sí, pero gano 2.800.000 guaraníes y tengo que gastar 200.000 por día, vivo. Entonces, ¿se dan cuenta de lo importante que es a veces munirte de herramientas para poder dar respuestas? Bueno, pero vos no sabés cuál es la realidad. Esta misma situación pasa en el departamento de Codeña y en las municipalidades. No solamente de Carapeguá. Todos trabajan así. Y acuse jefe cuera y nada. No hay viático y no hay combustible para irte a no sé, a Quinto. No, pues igual deja hasta jefe. Broma, ese plan no llevamos de la combustible, no llevamos de la viático a la EJCT, es más, bebé la mía. Claro, cuando la limona supera los límites, pues a veces ya lo igual a ver allá. Entonces, por ahí pasa, o sea, ¿por qué el inspector municipal, si no tiene medio económico para y suficiente para moverse en un lugar, tiene que ir a otro lugar? Más eran las Jotas y no puede. Entonces son cosas que hay que comenzar a tocar. Vea, ya poco a lomita. Ya revisar. Ya yubre agua la eficiencia. Ya cumplía. El tipo por ahí tiene toda la voluntad del mundo. Quiere ser político, quiere ser el más votado, no consigue nunca. Pero está haciendo. Bueno, pero está mal. Tenemos que hacer bien las cosas. Y nosotros necesitamos una evaluación permanente en el mercado municipal. para ir atacando de a poco a solucionar. Hasta algún de auto ahí. O pin y vete y andaba el juez, yo puse o

0: Y mi tienda de recuperación, así únicamente. Pero ¿cómo pedís eficiencia a la gente que no tiene recursos? Por ejemplo, el hobby con la de partillar, ves a la vaca de Cacanera, ¿de dónde eres hoy?
1: No, ya se verificó todo, Reinaldo. O sea, ya está en jugada de falta ya.
0: ¿Y qué dice el jugador de falta?
1: Y le va a mandar a llamar a los dos, a las dos personas, el afectado y el que está afectando.
0: Ya hay fecha de citación.
1: Y hoy me voy a asegurar qué fecha le van a llamar, Reinaldo.
0: Bueno,
1: Ese ya no queda a mi cargo, ese ya pasó en la jugada de falta, yo no me puedo meter ahí.
0: no, porque tu cuerpo es panducho, eso es por examinar, o yo campo, voy a solucionarse, vea, eso es más bien ya te juega de falta
1: Sí,
0: cuando.
1: ya. El señor, el doctor Jaime López.
0: Ya era el señor de los cintos, el señor del moquete. Ay, Dios, Padre, Hijo, Espíritu Santo, sálveme de esta tierra y para que yo siga siendo más feliz. Amén. A ver, Moitela, en la práctica, Moitela Gerardo Ávalos, edificio, ¿verdad?
1: Comúnmente le llamamos al señor Mendoza Titi, era, no sé si todo el
0: Ah,
1: mundo le conoce más
0: Titi, ya o
1: mejor
0: empanada
1: así, donde
0: Titi.
1: está
0: La
1: el
0: mejor es
1: asadito en
0: empanada,
1: la
0: la más
1: esquina
0: rica
1: del
0: es
1: mercado.
0: Titi. Y también de Tarequipa, que no se enoje. Veis, Titi Cotareguá y negocio, ¿verdad?
1: Ahí mismo, él tiene un negocio que va a demoler y ahí va a levantar el edificio comercial
0: O
1: de
0: sea que,
1: 5 pisos.
0: o sea, Titi quiere
1: Así mismo, así es la gente va a ubicarse
0: ubicar.
1: mejor.
0: Metro IP.
1: No tengo a mano en este momento, pero el total metro que se va a correr es 871
0: No
1: metros,
0: pego de
1: coma
0: cama,
1: 65,
0: no, tengo la ICA,
1: Reinaldo.
0: sea de frente para UP Salón Recopa 10 metros o 12 o 14 para Recopa, no sé la ICA, sea.
1: Y tiene 10 por 17 por ahí.
0: Ah, 10 por 17, y ahí va, y 5 pisos se va a hacer entonces, ¿verdad?
1: Sí, señor, así mismo.
0: Señor inspector, muchas gracias, usted muy amable, ¿eh? Gracias.
1: A la hora, señor, a la hora.
0: Bueno, gracias a Pablo Chamorro, muy amable, ¿eh?
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1: Bueno, a ver, continuamos nosotros informando a los amigos. Gente de Roque González de Santa Cruz se están preparando para salir acá a Pucú. 2-3 camiones se van allí para reclamar el tema de la Ande. Buen día, Maizanerera.
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2: 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Definitivamente o anular, agua, pero me voy a anotar, pues igual es la gente y tres hijas, entonces usted a la hora de reclamo, y no pena, yo le dejé pe, pero está para Guadalupe. 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
1: O sea que la pende idea para reclamar en todos lados con situación, ¿cuál?
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2: Oye, mano, yo soy, ¿vale?
1: Gracias, muy amable. Ahí está la gente entonces, ahí Roque González de Santa Cruz preparándose con todo, se van sin pensar mucho a reclamar. Hasta la Ande, no, hay que olvidar que nosotros ya hablamos con la gente de la Ande y decían que se acerquen cada uno personalmente a conversar, porque lo que nosotros vamos a hacer en realidad es hablar con cada uno, ver caso por caso y buscarle la solución. Hasta ahora al menos, las personas que han acudido a la Ande buscando solución a este inconveniente, lo único que lograron es pagar la totalidad de su factura, fraccionada, como sea, para luego continuar. Alberto Virgili Páez, ¿cómo está? Buen día.
4: Buongiorno. Buen día, Fernando, para hoy la audiencia.
1: Qué bárbaro, se han de poner te picó. Olea, más que nunca italiano. Todos los días,
4: ñanere,
1: Sanyu, Pablo, Olea. Sí. Bueno, a ver, ¿estuviste por el hospital, Alberto?
4: Sí, Reinaldo, ayer me fui a entregar un compromiso que había hecho con la gente del hospital, sobre todo con la parte de cocina. Y hace un mes y medio más o menos que me había comprometido con ellos y ayer pude entregar lo que me había comprometido, como siempre, ¿verdad? Lo que me comprometo trato de cumplir, ¿verdad? Y cumplí ayer, le entregué un horno eléctrico, un microondas digital y una licuadora, que no tienen ellos en este momento, o sea, no tenían, ¿verdad?
1: Ahora, eso es exclusivamente para la cocina.
4: Exclusivamente para la cocina, y como me dijo la cocinera, con esto los pacientes o los familiares de los pacientes pueden calentar su cocido, su café con leche, y entonces eso es importante porque, como siempre digo, en el hospital acude gente de escasos recursos y yo creo que es el lugar más vulnerable y el lugar que más tenemos que trabajar.
1: Qué lástima, será Guatamina, cuando anda en la os faltaba la hospital de la Ponjante Manila médico, cuando ya os faltaba más viña con aguante, obvio.
4: Y amigo, yo creo que es un tema real para que mañana ñon botado y tal, como se dice, no hay que sacar la nalga de la jeringa porque este tema es delicado. En salud estamos muy mal. Estamos atrasados en salud. Yo considero que cualquier gobierno, ya sea municipal, gobierno central, todos tenemos que apostar mucho más en la salud porque es un tema muy, muy delicado y tenemos mucha gente muy vulnerable, gente de escasos recursos, ¿verdad?, que acuden al hospital y es el lugar que donde tenemos que apuntar, ¿verdad?, y por lo menos como institución completar lo que falta. Y no digo de una vez, ¿verdad?, una cosa que tenemos que ir haciendo de a poco, por ejemplo, como le planteé la vez pasada cuando estuvo la gobernadora y tuve una reunión con la gobernadora y el candidato a intendente Moisés, era de hacer un albergue en el hospital, construir un albergue en el hospital, un lugar que va a beneficiar a mucha gente, sobre todo a los parientes de los pacientes, ¿verdad?
1: Sí. No, vaya, lo siguiente, Alberto. Ya, agárrate y mañana, ¿no? Ya cambia nada, Colorado. O sea, ya juega una otra guaya, esa no mejora. Y va a ser, este tema me promete, sea la Colorado, o sea, ya cambia nada, o sea, igual este tema. Ya están de a mí la otra guaya, guaya, ahí.
4: O sea, amigo, la Colorado, acá el partido no tiene la culpa. El partido no tiene la culpa.
1: Es Guatamina,
4: de repente lo que conduce en el partido o autoridades que son del partido son los que no, a lo mejor no tienen tanto sentimiento, porque para esto pues tenés que tener un poco de sentimiento. Yo creo que el político tiene que tener sentimiento. Oñemo ya peja picha zapatube. A usted acolando y coyas, hermano. Eso no, es lo que nos pasa acá.
1: Mate la solución, no está la oyente. Usted acolando, ¿entendés? Fíjate vos, apenas suben al poder, todos quieren un cargo. Sea apopuya guapire y puja peja pepe. Cada esquina tallarín, hamburguesa, soocangueo para festejar el natalicio del general Bernardino Caballero. Cuando tu ve interna, veigo ahí va ese bolsillo, o sea, pero se coberá la natalicio de general Bernardino Caballero, te va a pasar ya puina.
4: No, comía, pero eso que ya depende, Reinaldo, de cada persona, de cómo ve esa persona. Hay muchos que ven la política como un recurso económico. Hay que estar Pepe porque Pepe es a piscata, Pepe es a uta, Pepe es a cargata ese bolsillo. Y yo creo que el buen político tiene que subir pensando en su pueblo, en su gente, no en su bolsillo. Checo pesa ya era la política, por eso aquella vez que estuve como concejal 6 años, yo prácticamente todo el día amanecía en la municipalidad, escuchando problemas y tratando de solucionar con a la gente, ¿verdad? Pesa con la política, pero la politiquera con las detalles de acuerdo, pues la, y bolsillo donde pensar.
1: La
4: negocio aquí, negocio allá,
1: la institución, la institución no tiene la culpa, la institución no tiene la culpa. La misma cosa que yo,
4: lógico.
1: Yo hoy esté retando a un colegio o a una escuela, y la escuela ni el colegio tienen la culpa. Lo que tienen la culpa son los que le dirigen, los que están adentro, los que están encargados en brindar bienestar. Añande colado faltar, añande recursos cuera, añande mondó, ja peru, upe algo, añande gente cuera, y maiteye, oí acue tape y bacarape, oí acue surco, va y coja tan debe carretarape, oí acue surco, 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pero yo voté en contra de Bamba, allá.
4: Así mismo.
1: Esa sonrisa, esa sonrisa huele a algo raro.
4: Legalmente, no, legalmente los recursos hay que hacer llegar, y hay que hacer llegar en su totalidad los recursos. Ni la recursos que está tapere como siempre.
1: Sí.
4: Ya con el asunto. O uno 100 millones, o más de 50, a veces 50, yo puta mata, pero está con la IVA. Eso es lo que nos perjudica, le perjudica a todos, no hay por ahí cosas, amigos, vea.
1: Yo
4: estoy en contra de esas cosas.
1: A ver, vos siempre estuviste en el hospital, o sea, no es la primera vez que te vas ahí y digo, hola Alberto, no, siempre te vas, siempre llevas cositas ahí y creo que te sentís bien contigo mismo y quizá con la gente que te ayuda también para pasarle la mano a los demás, porque si va a salir todo de uno es imposible dar respuesta a todos. ¿Querés llegar a ser concejal municipal, Alberto?
4: Sí, por eso justamente estoy otra vez en la lista, estoy con Moisés Espínola, una persona que tiene mucho arranque, tiene muchas visiones, muchas ilusiones para Carapeguá. Y entonces, gracias a Dios, ¿verdad? Y gracias a la conversación que tuve con la gobernadora, que ella me pidió para que forme parte del equipo, yo estoy hoy ahí. Agradezco a la gobernadora también. De vuelta vuelvo a agradecer a ella el empedrado que se está haciendo en Isla Guate. Pero la gente está contentísima porque es un lugar muy crítico, un lugar que causaba mucho problema en caso de lluvia, y ahora eso se está haciendo una realidad. Por eso estoy como candidato, estoy en la lista 2N, en la opción 3, con ilusión de trabajar y mejorar Carapeguá. Mucho tenemos que mejorar Carapeguá. Carapeguá quedó un poco atrasado en todos los sentidos. Así es que ese es mi objetivo, trabajar, ayudar, gerenciar muchas cosas y también controlar, que es prácticamente el trabajo del concejal, ¿verdad?
1: Bueno.
4: De contralor.
1: A ver, ¿cuánto es tu opción, Alberto?
4: Lista 2N, opción 3.
1: Muy
4: dos,
1: bien.
4: 2-3. 2-3. Y mandó a la gente a votar 2-3. O toparon la lista, pero ahí bigote, mira, esto vota,
1: bigote.
4: De
1: bigote. Peñe po bigote que lo mitad.
4: Pepe no ya vimos ahí la gente.
1: Bueno.
4: Yo confío mucho, Reinaldo, en la gente. Carapeguá es un lugar donde hay mucha gente buena, laboriosa, y yo creo que la mayoría quiere que Carapeguá progrese, quiere que Carapeguá sea ordenado, quiere que Carapeguá sea lindo. Entonces es el momento de apostar en este equipo, porque en este equipo hay gente muy buena, gente con intenciones y ganas de que Carapeguá mejore.
1: Gracias,
4: así
1: señor.
4: Así es, Reinaldo.
1: Muy amable, muchas
4: gracias. Te agradezco a vos, Plado. por la entrevista.
1: Gracias. Alberto Virgili Páez, hablando con nosotros de esta manera con relación a esta donación que realizó al Hospital Distrital de la Ciudad de Carapeguá el día de ayer, consistente de unos elementos muy buenos, muy necesarios para la zona de la cocina.
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5: Bueno, a ver, continuamos nosotros informando a todos los amigos. Este fin de semana vamos a tener un movimiento grande a nivel del tema político partidario, por sobre todas las cosas de la ANR, porque bueno, van a venir los precandidatos a la presidencia de la Junta de Gobierno y también algunos que ya se están perfilando para la presidencia de la República. Por ejemplo, en la sesión global le vamos a tener a Toro Velázquez, y me dijeron también que en la ciudad de Roque González de Santa Cruz va a venir también Toro Velázquez para darle fuerza a Juan y Alfonso, que va a ser un gran encuentro con todos sus correligionarios también, y están ya hablando sobre esa situación. Juan, y ¿me escuchás? ¿Cómo estás? Muy buen día. Buen día, Juan, y ¿cómo estás?
6: Bien, bien. ¿Y usted?
5: Bien, bien, bien, bien. A ver, ¿cómo se llama? Lo que quería saber es cómo está preparada el encuentro para este fin de semana, qué están preparando, cómo están trabajando.
6: Estamos trabajando para hacer un gran encuentro con nuestro correligionario. También están invitadas todas las madres, ya que acá la autoridad que está de turno no hicieron ni una actividad para las madres para agasajarle un poco. Entonces, estamos preparando regalos y también vamos a sortear varios regalos que son así, placas, barra eléctrica, plancha, licuadora y muchas otras cosas más que vamos a sortear entre las madres. Y también tengo preparado un regalo para cada madre aparte. Y ¿por qué no a los padres, que ya está llegando también?
5: Es decir, que van a tener. ¿Y cuándo va a ser? ¿Cómo van a ser? ¿Quiénes van a venir? ¿Cuál es la idea?
6: Van a venir los candidatos que están allá, el ingeniero Petengil, el doctor Hugo Velázquez y otros diputados y senadores y autoridades locales y departamentales de acá.
5: ¿Cuándo va a ser, Juaní?
6: El domingo, este domingo a las 10 de la mañana.
5: Esto va a ser en Roque González. O sea, ¿y hay un almuerzo de por medio o terminan con un pequeño bocadito nomás?
6: Un desayuno, porque va a ser las 10 de la mañana. Un desayuno vamos a dar.
5: Ah, bueno, pero más tardar, entonces las 10 y media ya comienza todo acto.
6: No, las 9 y media tenemos que estar ya para empezar a las 10.
5: O sea, que tu convocatoria para la gente de 9 y media. Vengan, nos abrazamos, nos saludamos, llevamos para la chipa, salimos la foto, todo eso, ¿verdad?
6: Sí, claro que sí.
5: ¿Y las 10 es el acto entonces?
6: Las 10.
5: Toro Velázquez, Petenquín, Ramón Retamoso, ustedes, Juani, a la intendencia de Roque González. ¿Para qué querés ser intendente a esta altura, ya que sabes que hay tanto problema ahí, Juani?
6: Ay, me sé, la intendenta, ahora, a esa Castello, que era la tuja ya por la San Roque González, de la año mejora. Porque siempre la Roque, el olvidado. ¿Por qué eso? Porque la UPI y la autoridad no ya apoy gestiones, no ya apoy pedido en ningún ministerio, en ningún lugar donde puedan ayudar a la gente. Y yo quiero hacer eso. Ayudarse a la agricultores fuera, pe comité, ayudarse a la persona, estudiarse, pe educación. Hoy me tengo ganoso la municipalidad de Catuya como fuera Ucrania y la gobierno central para ir a hacer el pedido que corresponde a cada ciudad. ¿Y por qué no a Roque nunca? Porque la gente no gestiona.
5: O falta...
6: Ocultamos a Pepe y Varados y Cuayoñe conformar con lo que viene en la municipalidad. Y no, es así. Para sacar adelante a nuestro pueblo hay que buscar, hay que tocar puertas, no una vez. Si es posible ir donde yo 20 veces, 20 veces, Juana, hay conseguirte. Siempre hay manera de discurso de los políticos que va a haber doctor 24 horas desde que se añe Anduna y pues la doctor 24 horas. Deje, ay, yo cante su baja, y pues como hoy atendé mi ander ejemplo, hoy hará doctor. Hermano, yo peta con neta, Pérez, echado a Dios.
5: Ahora, ustedes son una familia interactiva en el tema político partidario, comenzando con tu hermano, tu marido, vos, ahora otra vez tu marido, Pepe y Mepepe. ¿Crees que se mantiene ese caudal electoral que tiene la familia Alfonso allí en Roque González, Santa Cruz?
6: Oye, su mamá, güey, la gente, ahora en día más, eres fea, porque, oye, caco y cuela, cambio, curi. Oye, a un mejorata y cuela, un peorango, la orechura. Los 5 años con Apecina, ahorita, ojo, atrás que adelante, porque no se hizo ni una obra. Aparte que te obra mío, ya te entrada al San Roque, que... Y por ahí te venimos allá, pero... Nada, tengo ni andeo para la ñicoteve. Ni andeo con la ñicoteve, fuente de trabajo. Traer beneficio. Va, es de donde hemos la oía a la gente, campaña, me no mi play, porque... Un cuarto en el atractor o tumbada acá, gente, que no hay combustible, hay cuatro agua, me voy a bajar al agricultor, después a todo tumbar mis aguas, tapé intransitable, no hay poeta, hay cortantón, ni en Guaypa. Mamá, eso pues hay compadre, ya de plata mía, guay, la ya poca agua, mía.
5: Pero según la ejecución presupuestaria, vos llegas hasta por interior, llegas hasta para el tema. O falta mi miedo, no para ti, pero está
6: perdón, vamos. Pongo la documento, yo no hay poin. La pongo la saca y coherencia, hermanito querido. Va, es la oña. 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
5: O sea, que ande cree que no llega por bajar la situación, falta
6: jaja de tan mal. 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
5: Bueno, aprovechar este momento e invitarle a la gente el domingo a las 10 de la mañana a varios premios para mamá y papá. Un encuentro con Juani Alfonso, el Toro Velázquez, viene Ramón Retamoso y Petengil. Este encuentro va a ser para fortalecer el trabajo de Juani Alfonso para que pueda llegar a ser la candidata oficial de la ANR en la ciudad de Roque González, Santa Cruz, para la intendencia municipal local. Ya no quiere saber nada, Juani. Ya le quiere derrotarle ya a Emanuel Morán, que es uno de los candidatos más fuertes y con mejor perfil. A la puta, Serápico, cierto, vea.
6: Ah, y la gente eso va a mostrar, va a decir, todo depende de la gente. Primero muy por taller y cuál hoy se llegó a 5 años, y cuata la gente allá, hermano de la gente o votar, gorero depende a pelbate, guare gallos, pupear, gorero depende, Aishan debe ye dar crítica ya 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
5: Está Juani, bueno Juani, un gran gusto, un placer, gracias por compartir, muy amable, gracias. Juani Alfonso, de la ciudad de San Roque González, Santa Cruz, hablando con nosotros de esta manera para este encuentro de este fin de semana. Vamos a tener local de la seccional colorada de Carapeguá. Voy a estar ahí liadito ahí con tu... Y después vamos a tener Roque González, Santa Cruz también, dale.
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2: Profesora Margarita, miró cómo está, muy buena.
3: ¿Cómo estamos?
2: Excelente, con este fresquito. Mira que tenés que arroparte bien, meterle mate caliente. Luego tenés a Pepú en tu casa. A Pepú en la caja de gina.
3: No tengo idea, Areco.
2: Areco, a ponmelo de Areco y pero que a mí no me recuerda.
3: Sí, no.
2: Ya ocupa hasta la mañana. Opa, entiende. Profe, ayer hubo convocatoria o no comisión de Hacienda.
3: Y no. No sé, yo no vi.
2: ¿A contender es hoy?
3: No, no hay.
2: Vale. Y en Valle, Potanga, o sea, llevo todo el mañana que están en peor.
3: Vale. No, no sé. Y tenemos nuestro veto pendiente.
2: Y no hubo acuerdo, no hubo nada.
3: No, hasta el momento todavía.
2: Profesora Margarita Miró, quiere ser miembro de la Junta del Comité Político del PLRA, pero también puede presidir, no solamente puede ser miembro del comité, sino también puede presidir porque ahora esa posibilidad se da. ¿Por qué decidiste postularte a esa candidatura de miembro del Comité Político y no ya a la Junta Municipal?
3: Sí, bueno, la Junta Municipal ya son 10 años, ¿verdad?, que estoy ya... ambos Putucumaná, y en el caso del comité es un espacio que realmente se puede hacer mucho, estando más todos muy subvalorados esos espacios, porque la función del comité pues es no solamente para la parte partidaria, digamos, electoral, sino se tiene que estar con el tema de educación, de formación, porque el Partido Liberal siempre tiene el Instituto Guyari justamente para formación, y de ese dinero que recibe del Estado, bueno, en verdad que el Partido Liberal siempre se preocupó de capacitar a su gente, ¿verdad? Siempre hubo espacios de capacitación, entonces está para hacer ayuda, educar, formar, es decir, se pueden hacer muchas cosas más todavía ahora que tenemos nuestro local propio, ¿verdad? Se pueden traer cursos de formación, es decir, el Estado también está para servir como cursos de formación como SNPP, SINAFOCAL, no sé, a través de industria y comercio, son muchas las cosas que se pueden hacer a través del comité si es que cumplimos con nuestros. Entonces, Ese es un poco el espacio por el cual decidí candidatarme para el comité.
2: Mirando estas cuestiones también, una Margarita Miró que ya consiguió prácticamente todo en la vida, se pasó trabajando y también aportando en muchos aspectos por la comunidad. Hoy es el tiempo de dedicarle tiempo a tu partido, entonces, profe.
3: Así mismo, Reinaldo, así mismo, y que podamos levantar y bueno, ya hemos pedido lo mitame, ñaño guatú, ñaño monguetá, que está gente y cotebe, a ver que ñaño monguetá, ya yo visita, ñaño mokune un, que ya pula tu mini, ya ula cocido hija, ya recorrer, por eso te digo, si uno quiere desde un espacio así, son muchas las cosas que se pueden hacer. Allá ICOTV no es solamente como partido, como comunidad, como seres humanos. Allá ICOTV la peñemongueta y yeu, ya tu y ya yo cua, ya puca, ya uá, ya humila, ya de comiaja. Necesitamos sembrar esa alegría, ese yeto pa. Porque está con la menos B o la Yayeto Papá. Y entonces todo eso es también para reactivar un poco.
2: Ahora, es muy criticada nomás en los últimos tiempos la dirigencia del PLRA de arriba abajo. ¿Por qué será?
3: Y bueno, resulta ser que la... vamos ya esto. Hemos perdido los nortes, no solamente PLRA, sino como ciudadanos, porque los ciudadanos somos los que hacemos las acciones, ¿verdad? Positiva o negativa o neutra. Si no, ya putaña, deroga, pues ya curú, pepe ya indígena. Entonces, los valores sociales, comunitarios, están muy trastocados. O falta veña de que aranducate, o que año siempre es mala, o gusta la año 2000, la fin del mundo, nadie cual va para la cota la 2000. Y yo miraba a nuestra gente, era la época que yo mucho compartía con la gente, las personas mayores. Que escucha al final, ¿quién se va a salvar? Porque veía tanta integridad en esa gente. Esas personas mayores, peñan de gente paraguayense, tan noble, tan sincera, está directo y te la ayudada, pues, la uno, la fin del mundo, porque teníamos esas raíces. Y yo suelo decir, yo para la autoridad, ya la yerube de Imapoanga, se necesita la instrucción, ¿verdad? Yo, si no hubiese sido por la instrucción que he recibido, jamás hubiera podido poner en valor todo el tema de la identidad, no solamente carapeguá, sino paraguaya, si yo no tenía ese respaldo académico a Momba Ejangua, es decir, no es el Momba desde qué lindo, se gustaba, se gustaba, iba ahí, por ahí, no, sino fundamental los porqué de los procesos, ¿verdad? Es importante la instrucción, pero más importante es la sabiduría. Y ese aranduca tú o candiña le jehuico anga. Y ese aranduca tú, esa nobleza, esa sinceridad del paraguayo, en la medida que se fueron muriendo esos representantes y canguro joven de jehuí. Entonces entraron otros valores, ¿verdad? Uno, el tener y tener rápido, pronto y sin esfuerzo. Y eso nos mete en los medios de comunicación también. Ya uquepea, ya uquamoete, ya poquepea, moa, moa. Entonces, todos tenemos derecho a vivir mejor, entre comillas, teniendo acceso a los bienes materiales, ¿verdad? Que también ayuda a la calidad de vida. Pero el cómo lo logras, ese esfuerzo, ese sacrificio, ese día a día de con tu esfuerzo ir consiguiendo lo mitad, potaku, mágica, pues, oye, recopa, ¿verdad?
2: Pues,
3: entonces, rápido nomás, ande chusca, que yo van a ropa de marca, a ropa de pea, a ser mau, y ese me cuera pea un mercado, vente a yo voy a supercuera, porque pa, es tipo cacua, a mi taco ni me acente. Ay, ¿cuál con el para hacer? ¿Y cuál es un hacer? Ande le hemos dicho de marca, ay, no te vayas a ensuciar a mi hijo, a tan mau, que de la... a tambao que de la mitad ya. Entonces entraron eso, se trastocaron nuestros valores del paraguayete, del paraguayete. Entonces, por eso que no encontramos soluciones en ningún, o muy poca, de esa sabiduría en quienes nos representan en los espacios públicos o en los espacios políticos, porque lo político es lo público allá. Y lo público es de todos, es para todos, pero para buscar el bien común. Entonces...
2: Ahora, profe, decirle a tus correligionarios que van a tener contigo si te votan para miembro del comité y si te hacen presidenta también, porque sería mejor, te escucho.
3: Claro, y bueno, y necesito el apoyo de todos, el voto, ¿verdad? También no es... también no es fácil, ¿verdad? No es fácil por las internas que estamos teniendo, pero bueno, vamos a ver, es complicado también estar sumando, pero nada, es imposible. Hay que seguir en la lucha, luchar con fuerza, con fe, y después de todo, Margarita Mirona y Cotenea del espacio público, de donde yo esté, como soldado. Trabajar allí donde me llaman y con quienes puedo trabajar, así que el comité es un sueño que tengo y bueno, y pido el apoyo de todos los correligionarios. Lista 3, opción 2 para el comité. Lista 3, opción 2 para el comité. Lista 3, opción 2 para el comité, Margarita Miró.
2: Profe, gracias por compartir, muy amable, gracias.
3: Gracias, gracias.
2: Gracias, muy amable.
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6: La radio te informa la hora. 9:01.
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0: Muy bien, ¿qué tal amigos? ¿Cómo están? Qué placer saludarles. A lo largo y lo ancho estamos llegando con nuestra señal desde Carapeguá, Paraguay, barrio San Vicente, en la zona alta donde cubrimos parte del departamento de Paraguarí, cordillera, zona sur del país, un poquito también departamento central, gran parte del país y el mundo a través de todas nuestras aplicaciones que estamos transmitiendo en vivo. 12 grados de temperatura, fresca mañana en el comienzo de esta jornada una vez más. Pero hay alertas de lluvias, es lo que dice. Cielo cubierto, hoy alcanzaríamos 16 grados de temperatura. Para mañana, frío todavía. Mañana 7 grados la mínima, hay que abrigarnos bien. 19 va a ser la máxima, un fin de semana que ya arranca con todo. Y el domingo, entre el lunes, hay alertas de lluvias. Pero va a subir más la temperatura a partir del día domingo, 12 grados la mínima. El lunes va a ser 15 grados la mínima. Pero igualmente, estamos en esta época. Tenemos este gran privilegio de iniciar nuestro programa con importantes empresas publicitarias, entre ellos Telebingo, que obviamente premió a nuestro compatriota una vez más, realmente cumpliendo con la gente, y eso es muy importante. Nuestro amigo Sixto de Oreja a Oreja, la sonrisa, estuvimos viendo a través de las pantallas chicas, a través de los canales de televisión y en todos los medios. Y hoy no va a ser la excepción, porque no, también como local le vamos a recibir a nuestro compueblano, y para ello ya tenemos la presencia nada más y nada menos que Pato aquí en los estudios de la radio, que se identifica con esa voz espectacular. ¿Qué tal, mi querida amiga, colega? El placer de recibirte.
1: Gracias, Arnaldo. Muy buenos días a todos. Muy buenos días a la gente linda de todo el departamento de la ciudad de Carapeguá también. Bueno, un gusto. Bueno, y a toda la región, por supuesto. Hay un gusto estar compartiendo con ustedes. En unos minutitos llega la estrella, que realmente es él, nuestro, es el pozo más grande en lo que va del año. Sixto David Estigarribia, 1,000,000,000 de guaraníes, nada más y nada menos. Así que impresionante. Bueno, una historia que a mí me emocionó mucho. Ayer estuvimos recorriendo diferentes programas en vivo, algunas cápsulas que grabamos que van a ver ustedes durante el fin de semana. Así que bueno, en un ratito vamos a tener un testimonio, realmente un testimonio fuerte de superación y de unidad familiar, sobre
0: claro que sí, una historia increíble.
1: Sí, porque son muy unidos.
0: Son muy unidos.
1: Muy unidos, eso es lo que noté y lo que me contaban.
0: Y la historia del padre también, que había sufrido un accidente.
1: La historia de su papá, él dijo ayer en uno de los programas, soy carapegueño a mucha honra y con mucho orgullo, hijo de macateros.
0: Claro que sí.
1: Porque con eso mi papá nos crió 5 hijos. 5 hermanos son, uno fallecido, que dice que es su angelito, que él siempre le pide a su hermano. Y bueno, después tuvo un accidente muy, muy feo. Y bueno, y tuvo que quedar en silla de ruedas.
0: Claro, pero tuvieron que apuntar en las dos piernas.
1: Sí, en realidad sí. En el mismo accidente, en el mismo momento, se le amputó las piernas.
0: En uno de los eventos yo me había acercado junto al padre y habíamos hablado, somos muy conocidos con los hijos.
1: Ahora yo los voy a ir a visitar a su casa, los voy a ir a ver a don Sixto, a doña Bartola, a toda la familia.
0: Vos sabés qué lindo es, sí. Son una familia muy buena. Lucha, bueno, hay mucha gente también que se dedican obviamente al mascate, sí, para sacar a su familia adelante, para que puedan estudiar, para que puedan sí, progresar, y esto es lo que es Carapeguá, apoyando a nuestras guapas artesanas que claro, con mucha honra también realizan estas actividades, que ahora en todo el país y en todo el mundo están los productos que se extienden en los programas de televisión, sí, donde los distintos escenarios se han montado con el trabajo de las artesanas.
1: Es cierto, se ha expandido muchísimo toda la artesanía paraguaya. Y bueno, te decía, me voy a ir a saludar a la familia. Creo que voy a probar una deliciosa sopa paraguaya bien casera, porque es lo que me prometieron.
0: No, ya están, bueno, todos los operativos, te están escuchando.
1: ¿Ah, sí?
0: ¿En serio me decís? Una radio muy escuchada, sí, ellos siempre nos escuchan, siempre escuchan Radio Carapeguá, y bueno, hoy no va a ser la excepción. Aparte, todos ya saben, te estábamos aguardando ya estos días por la radio.
1: Y doña Emilce, la esposa de Sixto, está también, yo creo que ella está haciendo la sopa, porque ayer él le daba instrucciones, y está Dayana, su hijita, que está cumpliendo 8 añitos hoy.
0: Mira un poco.
1: Así que bueno, es toda una fiesta. Yo la verdad, feliz y me siento bendecida de poder compartir esta alegría con la gente, con los ganadores.
0: Qué lindo, realmente espectacular. Y bueno, estábamos hablando del pozo, es una cantidad bastante importante.
1: Son 1,000 millones de guaraníes.
0: 1,000 millones de guaraníes.
1: Sí, señor, sí, señor. Cosa que siempre aclaro yo, por las dudas, el ganador, ni Sixto ni ningún ganador de Telebingo tiene dinero en su casa, porque nosotros resguardamos eso y, por supuesto, va directamente al banco. Aparte, es mucho dinero, ¿verdad?
0: Es mucho, obviamente, dinero. Es mucho dinero. Y es, pero, muy importante aclarar eso también.
1: Sí, sí, sí. Ni yo trapo. Yo siempre digo, apenas si llevo para mi empanada, para mi viático.
0: Pero todos nos estamos manejando de esta manera. No, claro. Hoy día el dinero casi poco. Están las transferencias, están los,
1: sí, la, pero la gente del banco. Ayer Arnaldo estaba escuchando una noticia que dije, pero ¿dónde está? O no tienen cabeza o no sé qué. Esta familia que les obligaron a hacer transferencia.
0: Claro.
1: Pero sí, obviamente que la transferencia va a ir a una cuenta bancaria. Claro. Y van a rastrear.
0: Claro.
1: Y van a encontrar.
0: Con las cuentas,
1: pero más rápido que si te llevaras el efectivo.
0: Claro.
1: Entonces, ¿en qué cabeza cabe que vas a obligarle a hacer una transferencia cuando te van a rastrear? Eso está todo.
0: No sé qué cabeza también, porque hay muchos hacen sin tener las consecuencias mínimas de lo que va a hacer, porque imagínate, una transferencia, hoy día obviamente se puede realizar la denuncia correspondiente y se le va a ubicar.
1: Pero el banco además te pregunta, te observa, sí. Mira, cada ganador nuestro tiene una carpeta con todos los comprobantes de dónde el ganador, claro, obtuvo el dinero, claro, por el tema del lavado de dinero, si no el banco no te acepta ese dinero.
0: No te acepta.
1: ¿Entendés? Y habrán transferido a, no sé, esta gente a alguna billetera. No sé si te enteraste. Ayer pasaron la noticia.
0: Sí, estuve.
1: Pero no tiene lógica, pues enseguida te van a pillar, te van a atrapar. Creo que ya están atrapados.
0: Sí.
1: Entonces, para que se resguarden y...
0: Claro, para que también quede algo fijo también. Yo decía, justamente estaba calculando y dije, no, tanta plata, esto directamente no, al banco, desde la empresa. Porque directo, ya después se maneja y ya el dueño obviamente va a estar manejando.
1: El ganador es el que decide la, claro, cuenta, el banco, él decide, es su dinero desde el momento que él se presenta y firma los papeles en la empresa, ¿verdad? Es su dinero. Y él decide dónde, cuando nosotros simplemente entregamos y pagamos. Así esa es nuestra función.
0: Bueno, hay tanta felicidad ya en nuestros compatriotas que desde el comienzo hasta hoy día se están sumando millonarios con Telebingo, que sí, cumple, que es lo más importante.
1: 25, transitando el año 26.
0: Mira un poco.
1: Desde el 13 de diciembre del año 2000.
0: Que habían iniciado.
1: Salimos al mercado y así que son 25 años ya con... Comenzando 25 años y medio, ya estamos mitad de año otra vez.
0: Ya estamos
1: Dios
0: mitad de año.
1: Dios mío.
0: Pasa rápido.
1: Rapidísimo. Y en lo que va de este año, el pozo de Sixto es el más grande hasta el momento. Que
0: hasta
1: son
0: el momento.
1: 1,000 millones. Y tenemos ya 14 pozos en lo que va de este año, imagínate, 14 pozos.
0: 14.
1: Ya tengo entendido que apareció nuestro ganador de 550 millones, ¿verdad, Claudio?
0: Ya, Villaliza.
1: Es de
0: Cartón vendido en Villa Elisa.
1: El cartón se vendió en Villa Elisa. Pero tengo entendido, porque viste que hasta que el ganador no se presenta fehacientemente, lo mismo pasó con Sixto, no podemos asegurar. Tengo entendido que el señor vive en la zona de Barrio Santa Ana, por ahí, de Asunción.
0: Super centro.
1: Sí, pero el cartón se distribuyó en Villa Elisa. Eso es lo que a veces pasa.
0: Claro.
1: Cuando salta el pozo de Sixto de 1,000 millones, dijimos, híjole, Paraguarí. El cartón llegó a Paraguarí a ser distribuido ahí.
0: Claro, claro, claro.
1: Y el ganador podría haber estado en Yaguarón, podría haber estado
0: en Ciudad del Este, Asunción, de paseo, de repente
1: porque compró. La gente compra en todos lados de
0: sí,
1: paso.
0: Sí, por todos lados.
1: Y bueno, dio la historia que el señor Sixto trabaja en Paraguarí y él compró de Paraguarí. Pero claro, en este caso, viste, se distribuyó en Villa Elisa, saltó el pozo 550 millones el otro día otra vez.
0: Claro, claro.
1: Y el ganador tengo entendido que es de Asunción.
0: Asunción.
1: De Barrio Santana. Lo conoceré probablemente esta semana.
0: Un primo mío también, Primitivo, de Limpio, que había sacado un hermoso vehículo también, una casita primitivo. O sea, le decíamos
1: me
0: primo cariño.
1: Me suena. ¿Un auto con una casa?
0: Claro.
1: Ah, pero es la, hace poco.
0: Hace poquito.
1: Ah, con razón me suena su nombre y su apellido.
0: El primitivo Cuellar.
1: Cuellar.
0: Ahí está.
1: Don Cuellar sabe, te voy a decir, vos sabés que todavía tengo memoria, hey. Don Cuellar ganó la casa.
0: Claro.
1: Con terreno incluido.
0: Sí.
1: Un auto 0 kilómetro. A 200 metros de la ruta Luque Samberg.
0: Claro.
1: Sí. Y feliz estaba él porque él vivía de alquiler, pues.
0: Claro.
1: Carpintero era, ¿verdad?
0: Sí, sí, y ahí no mata.
1: Carpintero. Sí. Y bueno, empleado, ¿verdad?
0: Claro.
1: En una...
0: y gente humilde se van adjudicando con estos.
1: Y tenemos de todo un poco, te diré.
0: De todo un poco.
1: Pero la mayoría es gente, gracias a Dios, que necesita y le cambia la vida.
0: Le cambia.
1: También hemos tenido gente que han tenido un poquito más de poder adquisitivo y han ganado.
0: Han ganado también.
1: Sí, sí, en 25 años tenemos historia para hacer un bestseller.
0: Claro, claro. Cuando
1: no va a tener nada más. Cuando me retire voy a hacer el bestseller.
0: Hay que hacer porque es muy importante, porque va a ser bastante largo, obviamente para comentar absolutamente toda esa historia desde el comienzo hasta el fin, pero yo creo que no vas a terminar. Yo creo que Pato va a vivir 200 años.
1: Ay, dice Dios, y la
0: el carapegüeño Jesús. Dice, el carapegüeño con sus canciones, porque hay muchos artistas, el carapegüeño oré, que la gente quiere escuchar a nuestros artistas, dice, de Jacob vemos, él es 200 años, pero Pato por lo visto va a vivir más todavía.
1: Ñan de Yara, por
0: uno
1: favor.
0: Uno dice, ya no quiero vivir tanto. Dice.
1: No, y aparte, vos sabés que la televisión es complicada y a mí me da pánico entrar a un quirófano para hacerme. Hoy todas las mujeres animan y se meten a hacerse cirugías como locas. Y yo digo, mamá. Bueno, que de última, si te quedas con la anestesia, vos no sentís nada, ¿verdad? Pero,
0: claro, claro.
1: Pero igual me da miedito y no me atrevo. Y tampoco voy a ser como Mirtha Legrand. No creo que llegue.
0: Estuve muchos años en Argentina y tuve el privilegio de conocerla
1: no
0: y mirarla. Sí.
1: No
0: impresionante. Qué
1: señora tan lúcida.
0: Lúcida. A tu día.
1: Años.
0: Sí.
1: Una loca. Te hace unas entrevistas como si recién comenzara ella.
0: Sí.
1: Así. O mejor, tal vez. Qué bárbaro. No, yo no creo que me atreva a llegar a tanto.
0: Bueno, Carapeguá, capital del Pogví, guapas artesanas, los artistas, gente laboriosa de.

0: Me
1: Claro.
0: acuerdo. Pero ha crecido muchísimo.
1: Y hay mucha gente que visita todavía Carapeguá. Por ejemplo,
0: Sí.
1: acá hay
0: Sí.
1: Roque
0: Muy
1: González, vienen de
0: lindo.
1: Uicu y de la Colmena, de todos los lugares también.
0: Vez
1: Y
0: pasada
1: a vos te queda
0: estuvimos.
1: cerca también, porque imagínate, la
0: Sí.
1: capital espiritual de la República es la tierra que te vio nacer y crecer, Cacupeña.
0: Yo vivo ahí hace muchísimo, yo, sí, sobre Ruta Cabaña, donde están
1: Claro.
0: todos los viveros.
1: Están todos. Qué maravilla esos viveros.
0: No, es lo que hablábamos con don Sixto, que el que vive hacia el interior sabe lo que es vivir realmente. Porque yo he vivido mucho tiempo en Asunción, pero Dios mío, están cada vez más estresados, todo el mundo bocinea, nadie frena, nadie quiere frenar, nadie respeta. Una locura, es una locura realmente, es para
1: Sí,
0: estresarte.
1: no, es para estresarte. Hoy
0: Terrible.
1: día es así, es así. Bueno, vamos a hablar un poquito más de Sixto, el nuevo millonario carapegüeño, que ya estuvimos tocando un poquito del sacrificio de los padres para sacarlos adelante
0: Sí,
1: a
0: a
1: sus
0: mí me gustaría,
1: hijos.
0: bueno, él va a llegar ya en un momento, porque él ayer inclusive en una de las notas, en casi todas, pero en una se emocionó muchísimo, cuando él recuerda a su hermano fallecido, falleció por un asalto, ¿verdad? Para robarle su moto.
1: Claro.
0: Y
1: Así fue la historia.
0: sí, la historia de su papá, y con tanto sacrificio como los crió, y a mucha honra, yo comencé siendo macatero, fui el único que pude terminar la facultad.
1: Claro.
0: Me contó ayer, ¿verdad? Contó públicamente, por eso yo lo estoy repitiendo, y se emociona mucho él cuando cuenta su historia, ¿entendés? Y ha formado una familia, hoy en día trabaja súper bien, y otra cosa que me emocionó mucho es que él piensa mucho en la familia, en ayudar con este premio a la familia. Terminar su casita que todavía no la puede terminar, pero también ayudar a su familia. Pero primera inversión, que ya te lo voy a decir cuando llegue seguro,
1: Claro.
0: es comprarle la silla de ruedas nueva a su papá, que no lo podía lograr y no lo podían lograr porque siempre hay otras necesidades, porque el
1: Sí.
0: dinero no alcanza. Bueno, y que es una silla viejita, viejita, muy viejita, entonces ahora va a lograr eso
1: Qué
0: también.
1: lindo escuchar eso. Vos sabés que te emociona tanto y te entra tanto este testimonio,
0: Sí,
1: ¿verdad,
0: como él lo
1: Pato?
0: contaba ayer, yo te juro que se le llenaron los ojos de lágrimas y a todos los que estábamos ahí, a los periodistas, a los camarógrafos, porque primero da gusto, con estos tiempos que corren hoy, Arnaldo, ver una familia tan unida. Estuvo acompañado en todo momento de su hermano Osvaldo y mencionando a su familia. Y hoy en día, que muchos valores se han perdido, es tan emocionante ver eso,
1: Sí, así mismo es.
0: realmente.
1: Es tan
0: Sí,
1: emocionante.
0: porque viste que se ha perdido, muchas cosas se han perdido. En fin, respeto, valores,
1: Claro.
0: principios. Pero bueno, todavía queda algo.
1: Queda
0: Queda
1: algo
0: algo.
1: que es muy importante realmente sobrellevar eso. Yo pienso que de a poquito muchas familias que quedan todavía están con esas tradiciones todavía.
0: Sí, sí, sí,
1: Esas
0: sí, sí.
1: éticas que tienen,
0: Sí,
1: moral.
0: esa ética moral, ese respeto hacia el padre,
1: Esas bendiciones a papá,
0: esa
1: mamá, abuelo,
0: bendición
1: abuela.
0: de pedir la bendición
1: Claro. Cuando salimos de casa.
0: sí, ¿verdad? Cosas que se han lamentablemente perdido. Pero bueno, yo creo que se ha perdido más en la vorágine de la ciudad cosmopolita, como te decía recién.
1: Así
0: Yo creo
1: es.
0: que en el interior conservamos todavía
1: Conservamos muchas
0: el
1: cosas.
0: respeto de sentarse todos a la mesa y nadie se levanta, porque yo también fui criada así. Nadie se levanta hasta que no se termina de comer.
1: Claro,
0: Y si
1: claro.
0: terminaste de comer, te quedás luego ahí.
1: Te
0: O sea,
1: quedas ahí,
0: y
1: seguís
0: esperar
1: conversando.
0: que los mayores terminen de comer, ¿no?
1: Claro, que en la cabeza están siempre
0: Claro.
1: los padres, los abuelos, el papá
0: Claro.
1: Guazú, que es muy
0: Claro.
1: importante. Bueno, nosotros vamos a compartir un poquito de música con el DJ y después ya arrancamos con la entrevista. ¿Te parece bien,
0: Ya
1: Pato?
0: creo que está llegando,
1: Creo que está
0: ya
1: llegando.
0: llegó, ya llegó.
1: Bueno,
0: Y
1: vamos a coordinar
0: la
1: la
0: estrella
1: entrevista.
0: se hace esperar.
1: Bueno, señoras y señores, levantale volumen a tu receptor, ponele fuerte, no seas egoísta para que escuchen tus vecinos. El nuevo millonario carapegüeño, Sixto, ya está llegando a los estudios de la radio. Está todo el equipo de Telebingo para esta entrevista, así que estén atentos.

0: Muy bien, estamos en vivo a través de la 90.5 Radio Carapeguá FM y bueno, ya tenemos ese gran privilegio de recibir aquí en los estudios de la radio a nuestro compueblano, amigo y bueno, el nuevo millonario que llegó a Carapeguá a instalarse, obviamente con ese gran privilegio junto a Pato, y ahí está el monto que estamos dando, 1,000 millones de guaraníes, Pato.
1: Qué regalo del Día del Trabajador.
0: 3 de mayo, sí, bueno.
1: ¿Este es el cartón de la Semana del Trabajador?
0: Ese es el mayo que trajo todas las festividades, porque sí. Carapeguá estuvo también de aniversario.
1: Claro.
0: Y también el festejo del Día de la Madre, el Día del Trabajador. Y bueno, seguimos festejando mayo porque sí.
1: Hay muchas cosas. Actividades sí, hay muchas. En mayo, muchísimas más. Nosotros el 31 vamos a hacer nuestro primer vivo exterior después de 14 años a la ciudad de Concepción. 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
0: Espectacular. Bueno, lo bueno se hace esperar. Aquí está nuestro compatriota, nuestro vecino, nuestro amigo Sixto Estigarribia. ¿Qué tal, Sixto? El placer de saludarte, y le vamos a facilitar el micrófono para que podamos escucharlo un poquito. Acércate un poquito más, Sixto, vamos a hablar. Ahí está. Perfecto, Pato. Cuando quieras nomás le vamos a
1: yo comenzar. Ya lo entrevisté todo ayer.
0: Le vamos a entrevistar. Sixto, felicidades a nombre de esta gran familia de Carapeguá, departamento de Paraguarí, todas las personas que te conocemos. Hemos llegado a seguir todo este sueño acariciado también de sacrificio que habías pasado también con el tema de tus padres para sacarlo adelante, de esa familia unida, de esos hermanos que hasta hoy día con esa lucha impresionante, partiendo por supuesto lastimosamente que a veces la vida nos empieza a mostrar realmente algunas dificultades, como el caso de tus padres que sufrió un accidente, que le habían amputado sus piernas, y tantos sacrificios que han pasado también un poquito para que podamos compartir aquí a través de la radio.
2: Sí, buen día, Arnaldo, buen día a la gente hermosa de Carapeguá, ¿verdad? Y acá con Pato una vez más, buen día, Jessica, y acá estamos, gracias a Dios, me llegó una bendición tan grande, ¿verdad?, de Dios y la Virgencita Azul de Cacupé. Y mi hermano que tengo allá, ¿verdad?, que es mi ángel, a quien siempre le pedía que me salga algo bueno para que yo le pueda ayudarle a mis padres, ¿verdad? Así como dijiste que se accidentó hace 22 años y se quedó en silla de ruedas. A veces no podemos ni cambiarle su silla de ruedas porque somos humildes, ¿verdad?
3: Claro.
2: Y entonces hoy Dios me da esta bendición, entonces para poder cumplir algunos proyectos de la familia, así como también a mis hermanos, ¿verdad? Porque entre los 5 hermanos era el único que yo pude terminar mi carrera, mi estudio, y con mucho sacrificio, le estuve comentando ayer con Pato, ayer estuvimos hablando mucho
1: sí, eso
2: de mi historia, ¿verdad? Y ahí estoy, gracias a Dios, hoy en día yo pude llegar, soy funcionario público, estoy en la fiscalía, ¿verdad? Y con un cargo muy importante dentro de la institución también, y gracias a Dios. Y ahora me llega esta bendición, no sé, yo digo que es una bendición de mi hermano, ¿verdad? Para que yo pueda cumplirle, siempre le pedía, ¿verdad?, que algo bueno me llegue para que yo pueda darle a mis padres lo que necesitan, lo que mientras que vivan, ¿verdad? Y acá estoy, le agradezco muchísimo a Dios, a la Virgencita y a mi hermano que siempre me cuida, ¿verdad?
0: Bueno, con toda la felicidad, Sixto, con toda la felicidad, de inmenso sacrificio de tus padres también, por supuesto, como un macatero también en el momento de ayudar, y me estaba explicando justamente a través de los distintos medios, con las entrevistas, ¿verdad?, de que el único que pudiste tener ese privilegio de estudiar, y lo demás obviamente con la lucha diaria acompañando, y esto es realmente maravilloso, ¿verdad? Es una cosa que no se puede descifrar, ¿verdad? Esta bendición.
2: Así mismo, Arnaldo, tenemos nuestra historia, cada quien tiene su historia, ¿verdad? Pero nosotros tenemos unas cuantas historias tristes. Entonces, pero Dios sabe lo que hace. Seguramente por eso también me llega esta bendición. Y entonces, mis hermanos son guapos, todos trabajan. y nace motín, o sea, no oño motín, acá en el verbo de la palabra.
3: Claro.
2: Y a nuestro padre. Nunca llegamos a la comisaría hasta hoy día. Entonces, por algo me llega esta bendición. Entonces, ahí estoy. Y yo siempre le pedía a mi hermano que algo bueno me llegue para que yo también le pueda ayudar, no solamente a mis padres, está mis hermanos también, que siempre me tenían esa esperanza, ¿verdad? Entonces, y hasta que me llegó.
0: Claro, el único que empezó a estudiar entonces ahí era donde...
1: Claro, como que los hermanos, sí. Yo entiendo, cuando el papá se accidenta,
0: claro,
1: los hermanos depositaron la confianza en él, y claro, de los cinco es como que... fue el que dijeron, bueno, anda y estudia y nosotros vamos a trabajar para apoyarte o algo así, ¿verdad?
0: Claro, claro, claro.
1: Sixto. Entonces, obviamente, como te decía hace un rato, es lindo ver una persona agradecida y es lindo ver que no se han perdido los principios, ni el respeto, ni la empatía, que tanto dicen hoy en día, pero que no se practica.
0: Claro, la unidad. Y
1: la unidad, en este caso, él está demostrando la unidad familiar, ¿verdad? De esa familia que lo apoyó para que él pueda terminar de estudiar. Se hizo un hombre de bien, todos son hombres de bien porque todos trabajan, pero él logró el título, pues, que era lo más difícil, porque había que luchar,
0: había que luchar, cubrir esos costos, gastos,
1: claro.
0: Y antes, por ejemplo, era diferente, el sacrificio que llevábamos era triplemente, ¿verdad? Para poder estudiar y cubrir ese sacrificio, porque no muchos tenían ese privilegio de estudiar.
2: Yo, cuando mi papá se accidentó, mucho lloré, Arnaldo, muchísimo, porque yo siempre me gustaba el estudio, yo quería estudiar, y mi papá siempre era agricultor y macatero, y él se iba los fines de semana en macate y entre semana trabajábamos en la agricultura, y yo le ayudaba bastante en la agricultura. Entonces empecé a estudiar, yo me recibí como administrador de empresa agropecuaria en la Católica con la ayuda de las hermanas Fabiola, que en donde conseguí beca, ¿verdad? Y ahí terminé, gracias a las hermanas Fabiola, que trabaja con los españoles, ¿verdad? Y entonces después terminé eso, después tuve que estudiar en la UMBE, que es el segundo año que se abrió UMBE, ¿verdad? Ahí empecé a estudiar otra vez, me recibí como licenciado en administración, y hoy en día estoy como administrador de regional, ¿verdad? En la fiscalía de departamental. Y así, pero todo fue por sacrificio de mi papá. Hasta que llegó, él se accidentó. Y bueno, pude salir adelante. Y entonces hoy me toca ayudarle yo a él. Y él me decía siempre: será irombo tu día, ¿verdad? A vender pan, a ser imbabuí, se carreta, lo que sea, para que vos estudies. Y justo cuando terminé mi sexto curso en el colegio, él se accidentó. Y ahí lo que mucho lloré, pues, ¿quién pico
4: va a responder por
2: ¿Quién mal hacemos tu dieta?
4: ¿Qué va?
2: Y tengo una triste historia, ¿verdad? Pero uno si no propone y Dios dispone, ¿verdad? Pero siempre tenemos que tener proyectos en nuestra vida.
1: Y yo digo que nunca hay que bajar los brazos. Porque yo te escucho y recuerdo mis comienzos también, ¿verdad? Como vos decís, Sixto, todos tenemos una historia. Acá el tema está en no darse por vencido. Hay gente que dice, no, va épico, ¿qué es lo que...? No voy a lograrlo. No. Como está el que dice, no voy a ganar. O dice, que es más triste, ¿cuánto te pagaron para presentarte a hacer publicidad? ¿Vos sabés eso? Sí. ¿O cuánto te van a dar para que vos digas que ganaste? No es así, mi gente. Lo hablábamos ayer, Sixto. En todos los órdenes de la vida, si vos no tenés... Primero tenés que tener una conducta también, ¿verdad? Que eso es fundamental. Pero si no tenés una energía, una esperanza, una fuerza, una garra, de decir, yo sí puedo, porque todos podemos, todos estamos capacitados para poder. Entonces, es una cuestión de convencimiento propio. Honestidad, porque como vos dijiste, ninguno de nosotros pisamos una comisaría, y eso es muy importante, y salir adelante. O sea, las cosas están ahí afuera para salir a buscarlas, y claro, hay gente que toma a veces el camino más fácil, ¿verdad? Pero no es así, no debiera ser así.
2: Así mismo, yo lo que le puedo decir a la ciudadanía, porque estoy orgullosa, así como te dije ayer, en nuestra recorrida, ¿verdad? Estoy orgulloso de ser carapegüeño.
1: Sí, yo lo dije hace un rato.
2: Y siempre fuimos macateros hasta hoy día. Yo suelo vender remera, hamaca, de todo. De todo. Entonces, yo por eso ayer te dije que estoy orgulloso de ser carapegüeño, ¿verdad? Y le digo a la gente de Carapeguá, más todavía a los jóvenes, que trabajen. Que trabajen. Y de paso que compren Telebingo. 10.000 guaraní nomás.
1: 10.000 nomás.
2: O 20.000, dos cartones por semana. Y es probando de suerte. La suerte es naña con ente.
1: Exactamente.
2: Y ahora yo le puedo decir cierto a la ciudadanía que es cierto esto. Nadie creía, o sea, mucha gente no cree por Telebingo.
1: Claro.
2: Y es cierto. Ahora yo puedo decir que sí. Y le digo a la gente que sigan comprando Telebingo. Eso es lo que yo les puedo decir. Y a los jóvenes más todavía, yo veo muchos jóvenes que se caen y se caen, no quieren trabajar. Sí. Como ti y tú has
1: sido. Sí, están perdidos, sí, por ahí, con drogas, lamentablemente.
2: Y yo siempre le hablo a la gente. Acá tengo un compañero que vino conmigo, ¿verdad? Él es de Paraguarí, un amigo, Carlos Marejo, ¿verdad? Mm. Él es asistente fiscal. Y siempre fue mi amigo. No es porque ahora saqué esto, no, él siempre.
1: Ah, bueno, bueno, me quedo tranquilo.
2: Entonces, y ese, así tiene que ser uno, ¿verdad? No es porque vos tenés, claro, o porque.
1: Así debiera ser, Sixto. Hace un rato, que antes que llegaras, hablábamos de los valores, de los principios, de cómo se ha perdido el respeto. Claro. Entonces, ahora es de acuerdo a lo que te puedo sacar, es cuánto te puedo. Sí. Acompañar o ayudar o ser tu amigo. Es triste, pero no hay que perder la esperanza de que no toda la gente es igual. ¿Entendés? Y como decía recién él, hablando de la credibilidad de Telebingo, yo siempre hago esta reflexión. 25 años tenemos en el mercado. Estamos transitando el año 26. Vos no podés sostener una mentira 25 años. O sea, si no hubiera ganadores, si no se hubiera entregado algún premio, en algún momento, como se dice, la mentira tiene patas cortas. Entonces, en algún momento se hubiera descubierto o se hubieran presentado a hacer escándalo. A mí no me pagaron, no sé qué. 25 años de credibilidad, no podés abrir tu boca y decir eso es mentira. Hay que tener mucho cuidado. Viste que el poder de la palabra es muy fuerte. Yo puedo decir, yo sí lo voy a lograr. Yo sí puedo ganar.
0: Por eso dice, piensa en grandes y tus hechos crecerán. Será pequeño y siempre quedarás atrás. Está justamente bien. Escuchando la biografía acá de Sixto, justamente es muy importante el soporte fundamental que es la familia, la que familia. Son los padres, la sí. que te inculca, la que te prepara, la que sí. te estrena para que vos puedas ser y soñar grande. Y eso es lo que ha hecho sus padres. Con todo lo que ha preparado, después se ha encontrado con esta situación y ya se pudo preparar él, porque lo preparó el rey de la casa. Claro. La persona que siempre ha dado todo sin pedir absolutamente nada a cambio. Y ahora me imagino el festejo del Día del Padre, que va a ser total en este tercer sí. domingo que ya sí. está en camino. Y bueno, consultándote un poquito también del cartón, ¿compraste de Paraguay?
2: Sí, de Paraguay era que compré de la chipería Ñaminú, en donde se vende chipazo, famoso en Paraguay.
0: Y quedó ahí. Después.
1: Yo me tengo que ir a probar claro. la chipazo. Dos días me estás hablando de la sí. chipazo. Por Dios, estoy antojada.
0: Y acá en Carapeguá, vos sabés que tenemos también delicia de chipas. Sí.
1: No, pero acá tengo que hacer honor a lo que está haciendo Emilce y Doña Bartola.
0: Doña Bartola.
1: Porque detrás de todo gran hombre hay una gran mujer también.
0: Siempre.
1: Se dice.
0: Claro, ¿verdad? Que sí. Bueno, compraste el cartón, después vieron las posibilidades, estaban buscando los ganadores. Que vos ni enterado estabas.
2: No, Arnaldo, porque pasó desde el lunes 4. Lunes 4 pasó y me decían los compañeros ahí en mi trabajo: se está buscando al ganador en Paraguay. Dicen que se vendió en Paraguay. Ya se sabía que era. Se vendió en Paraguay el cartón, ¿verdad?
0: Claro.
2: Ese lunes yo no hice caso, tenía guardado mi cartón, ¿verdad? Después, ese martes 5, me decían otra vez, tomando mate en el trabajo, se sigue buscando todavía el ganador. Después el miércoles 6 me dijo el compañero, y yo le saqué y le dije al compañero, y mira, yo tengo, ¿te acordás la vez pasada? Nos fuimos a comprar chipas y compré del señor, le dije, y todavía ni, y andaban a revisar un poco medio. Y después a las 11:30 tuve que venir a traerle a mi tío enfermo en su casa. Y llegando en casa, entré mi teléfono, ¿verdad?
3: Claro.
2: Y puse.
3: Consultaste.
2: Sí, el número del cartón. Y ahí me saltó. Miré otra vez si puse bien el cartón. Y ahí justo llegué en casa, le llamé a mi señora. No puedo mirar si puse bien el número del cartón, le dije. Salía y entraba otra vez. 4 veces por ahí es lo que hice. 4 o 5 veces. Si puse bien las numeraciones del cartón.
3: Porque no estaba pudiendo creer.
2: No podía creer. Pero yo ya sabía que ya se estaba buscando ese ganador de ese pozo, ¿verdad?
3: Claro.
2: Y a ver, no me diga que le dije yo a mi señora, no me diga que ni en más. ¿Cuál es eso? Es mañana, es muy bueno, el número de cartón, eso.
3: Púsola.
2: Ahí se me subió algo, no sabía ni qué era.
3: Claro.
2: Se me envió cotucha de baño mondice, güey. Entonces volví a entrar, me apareció, o sea. Y después le llamé a una señora de Paraguay. Y le pregunté, ¿qué número se está buscando el que salió? Me dictó, o sea, la señora, mire, o sea, coincidió, ¿verdad?
3: Coincidió.
2: ¿Y qué es lo que tengo que hacer? Y me dijo la señora, tenés que irte a la central, ¿verdad? Y ahí pude creer, de a poco.
3: ¿Fuiste a la central?
2: Sí, me fui. Y allá llegando y me revisó todo y me dijo la compañera, felicidades, ahí pude creer. Y es cierto.
1: Yo quiero hacerte una pregunta, Sixto, porque tengo, como te decía, tantas historias y experiencias vividas. Cuando vos llegaste a Asunción, porque nosotros les hospedamos a los todos los ganadores que vienen de un poquito más lejos en un hotel en la esquina del canal, donde yo también me quedo porque como vivo en Cacupé ya me quedo en Asunción. Entonces, el miércoles ya estuvimos charlando cuando él llegó con su hermano al hotel, yo empezamos a hacer toda la recorrida.

0: ¿Vos pensaste cuando comenzamos a hacer la recorrida? ¿Vos qué pensaste? ¿Será que me van a entregar realmente? ¿Será que eso va a estar depositado en una cuenta para mí o esto va a ser bola? ¿O me van a hacer recorrer? Decime el purete, decime.
1: Claro,
0: Por favor.
1: sí, interesante la pregunta.
2: Sí, yo nunca pude ser mentiroso.
1: Sí.
2: Entonces,
0: ¿Qué pensás?
2: la realidad, y hasta que no se recibe el depósito, no, yo estaba ahí, llegamos con mi hermano en el hotel, ahí le dije yo a mi hermano dónde era suegra, ya que tenían de andar que payo ahí.
0: Todo muy lindo, pero bueno.
2: Hasta que llegue la transferencia, perdón, el depósito, no voy a estar seguro, ¿verdad? Pero ahí está. Gracias a Dios.
0: Ayer estuvimos, aparte de todo lo que se hace en marketing, que la gente ve por televisión, hay todo un tema protocolar de seguridad para el ganador. Fuimos al banco. Estuvimos ahí, o sea, él obviamente, pues nosotros, yo hago como tipo guía turístico, detective y niñera, o sea, de los ganadores, no. Y entonces ahí ya queda a cargo del ganador, o sea, me refiero, nadie le presiona para decir, este banco te conviene, este banco, no. El ganador elige, la empresa destina donde el ganador elige o decide. ¿Entendés? Ya ahí queda, nuestra misión es el depósito. Y de ahí en más.
1: Volver a reiterar de vuelta que los ganadores no cuentan con
0: No
1: efectivo,
0: cuentan con
1: solamente con
0: efecto.
1: los bancos para resguardar esa
0: Exactamente.
1: seguridad.
0: Exactamente, así como te dije antes que llegara Sixto, ningún ganador porta dinero en efectivo. Ningún ganador porta un cheque sobre en su bolsillo. Si lo portara, de última está a nombre del ganador, o sea que imposible que lo pueda cobrar, ¿verdad? Pero no, resguardamos la integridad de los ganadores. No importa si sacó 1.500, 150 millones, por una cuestión de seguridad, ¿verdad? E inamovible, así que no pidan prestado tampoco.
1: Y otra de las cosas también para completar nuestra gran entrevista que estamos realizando aquí en la 90.5 Radio Carapeguá FM, que siento orgullosamente carapegüeño, sacando como años de vivir a otro
0: Eso me
1: país
0: gustó. Ayer cuando le
1: en
0: dijo, dijo en
1: Camboriú.
0: varios lugares, pero el último en el programa de Perú, Rubín, soy orgullosamente carapegüeño y macapero. Ea.
2: Así
0: Es.
2: mismo.
1: Y comprometerte que te va a quedar por Carapeguá.
2: Sí, nunca para dejar Carapeguá, nunca. Se
0: Yo
2: nace
0: creo que no
2: Jagüey,
0: lo ven más el
2: imposible.
0: año que viene.
2: Yo
0: No, no, no, no.
2: le agradezco a la gente de
0: No.
2: Carapeguá, en
0: Va a
2: serio.
0: terminar su casita, que no puede terminar.
2: Lo primero que voy a hacer, Hernando, es cambiarle a mi papá su silla de ruedas.
1: Sí.
2: Lo primero. Eso
0: Ese es su,
1: habíamos hablado.
0: sí, yo te conté. Ese es su, hice una reseña de lo que vos me dijiste.
2: Sí.
0: Ese es su primer objetivo.
2: Y alguna necesidad de mi mamá, ¿verdad? Y yo creo que ellos están bien primero.
1: Sí, coméntame un poco qué reacción tomaron ellos cuando se enteraron, los padres.
2: Ya, mío, como siempre.
1: No han podido creer,
2: hasta ahora no creen. Ellos
0: ¿verdad?
2: no creen hasta ahora. Y están felices, mis hermanos. Y le agradezco yo a mi familia, a papá y a mamá. Y a mis hermanos, que siempre me acompañan. Y están felices conmigo. Eso es lo que a mí me hace más. Estoy muy contento por eso. Muchos saludos yo le mando a mi papá, a don Sixto Estigarribia, a mi mamá Bartola Sosa. Está mi hermano Osvaldo Estigarribia, a Emilciada Estigarribia, Andrés Estigarribia. Son guapos ellos. Yo estoy orgulloso por ellos. Entonces, y por último, quiero agradecerle un montón a la gente de Talismán. Ayer, ¿cómo le voy a decir? Demasiado amables son. Más todavía acá la amiga Pato.
1: Pato.
2: Demasiado, yo aparte, yo le dije, es tu trabajo, pero aparte de eso, vos tenés una carisma especial y
1: Claro.
2: le agradecí mucho y una vez más le agradezco y a la empresa Talismán. En ningún momento me trataron mal, en todo momento me trataron bien y estoy muy contento y le agradezco demasiado.
0: No, por favor. Recorrimos bastante.
1: Claro.
0: Sí, es mi trabajo, pero es un trabajo que yo amo. Amo compartir. Yo digo que me siento bendecida. O sea, yo me. El día, la noche esa que saltaron los 1.000 millones, yo llegué a casa y me llegué pensando, híjole, esta persona que amanezca de un día para el otro con 1.000.000, ¿qué sentirá? Te juro, yo hasta yo me quedé choqueada, ¿verdad?
1: Claro.
0: Y digo, me siento bendecida porque en la carrera de comunicación, vos sabés, Arnaldo, sí, que a veces no son tan buenas las noticias que debemos comunicar.
1: Lastimosamente.
0: Pero en este caso, claro, porque yo también no solamente he hecho Telebingo toda la vida, también he trabajado en otro tipo de programas. Pero hace 25 años me toca aportar buenas noticias. Entonces, amo, me encanta, me divierto y como que se agüetere y yo como que si yo me ganara el pozo más o menos.
1: Claro, claro, claro.
0: Pero es lindo saber primero el orgullo de vestir este color naranja y claro, saber que nadie me puede decir en ningún punto del país esa empresa nunca entregó un premio o no entregó tal premio. Ese es un orgullo, ¿verdad? Bueno, y después compartir con la gente tanta historia, imagínate, Arnaldo.
1: Así mismo. Así que si hay un lugar, avísame nomás que vamos a...
0: Dale.
1: Que voy a estar feliz
0: a
1: también,
0: compartir camino. Por eso me encanta viajar. Yo agarro la ruta, me dicen, ni vos viajaste. Y viajo, me encanta, porque cada lugar donde llego tengo una historia que generalmente es emocionante y de alegría. Así sea que la familia ha pasado mal porque he tenido historias muy fuertes.
1: También.
0: Pero que... esta esperanza de este cartoncito que es una ilusión le hizo cambiar su vida.
1: Así mismo. Bueno, entonces le recomendamos a la gente 100% que confíe en Telebingo.
2: Así mismo, Arnaldo, yo le recomiendo a la gente que compren. 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
0: El ñoño te sale más caro.
2: El, sí, y te apelibra más la dinero. Entonces, que compren. Es real todo esto. O sea, es cierto. Eso es lo que yo le puedo decir a la ciudadanía de cada Perú, ¿verdad? Entonces, que compren Telebingo, es cierto eso. Y por último, Arnaldo, quiero hacerle llegar mi saludo a mi hija Dayana Luján, que está de cumpleaños hoy, ¿verdad? 8 añitos.
1: Amigos, pues, levantamos nuestra copa a su salud, sí, para que el bienestar la acompañe en pos de la concreción de todas sus metas. Poneme la música de felicidades, ya claro, para ir finalizando, obviamente, con este saludo.
0: 8 añitos.
1: Ah, con razón que estaba preparando para irte vos ahí, ¿eh?
0: No, es que la cena de esta noche no me puedo quedar, pero yo voy a hacer una previa.
1: Una previa.
0: Me siento una privilegiada de esa previa.
1: Pero te vas a quedar compartiendo
0: la noche. Me voy, no, a la noche no me puedo quedar.
1: No, al medio.
0: Ah, sí, ahora sí me voy a quedar. Más que nada me voy a conocer a la familia.
1: Claro, claro.
0: Me voy a conocer a Don Sixto, Doña Bartola, Emilce. A los chicos, a los niños, ¿verdad? A los hijos de Sixto, y compartir un ratito con ellos. No importa si no terminaron de cocinar, no se preocupen por mí. ¿Están escuchando?
1: Sí,
0: bueno, no se preocupen si no terminaron todavía, no se apuren. Yo me voy a saludarlos, sacar una fotito y tener de recuerdo también con los ganadores.
1: Claro. ¿Tu hija?
2: Dayana Luján.
1: Dayana Luján, saludar a la Dayana Luján también,
0: pasa. Dayana Luján, ya nos vemos en un ratito. Está media engripadita.
1: Engripadita, sí. No, el tiempo también.
0: Sí,
1: así
0: da,
1: que
0: da.
1: Hay que cuidarse nomás y
0: sí,
1: vamos,
0: señor,
1: a superar.
0: Sí, señor.
1: Bueno, gracias, Sixto. Gracias por tu tiempo, gracias por la visita y te esperamos en cualquier momento por aquí, por la radio de vuelta.
2: Sí, Arnaldo, gracias a ustedes, sí, que por el espacio. Y vos, amigo, siempre me conocías, sí, y no solamente ahora.
1: No.
2: Y yo siempre te saludo por ahí. Acá la amiga Jessica, ellos conocen a la familia.
0: Sí, sí, sí, yo sé que sí.
2: Entonces, realmente estoy muy contento por recibirnos, por darnos este espacio, ¿verdad? Con la empresa Talismán. Y una vez más, Pato, muchas gracias por todo.
0: No, por favor, ha sido un gusto.
1: Bueno, Pato, muchas gracias por tu tiempo y te esperamos en cualquier momento con otro feliz ganador también.
0: Gracias por abrirme las puertas siempre, porque la vez pasada también ya estuve por aquí. Bueno, y voy a seguir volviendo si Dios permite.
1: Claro, tenemos muchas fotos, pero ahora queremos levantar para las cámaras. Vamos a levantar las cámaras, a ver, vamos rápidamente con las cámaras. Un ratito nomás, ahí. Perfecto, muy bien, ahí está. Muchas gracias, felicidades, que disfrutes, Sixto. Gracias a la gente de Telebingo, que cumple.
0: Nos vemos.

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1: 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La radio te informa la hora. 11 en punto.
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Pues día va y te iba a vender a Sacheta, me dice, coja en el programa, ya me extraño por la gente. 11 horas a mí, la 12 potes que llegó a eso. El yuma de coco. La gente que ya me ve en algo de hoy, y igual se ve a mi capán, va a poder cumplir. Al estilo de los ídolos de Pirio, 22 de mayo, día del psicólogo, muchas felicidades. Psicólogo, de acuerdo. Mucho trabajo con Aña Suecuela. Por lo mismo, Oña Línea va y peite. Falta con la psicóloga, Sí, señor. Feliz día para ustedes. 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Buena experiencia, ni ante cuerpo, vengo a la onza y ni. A ver, vayan tus tareas. Menos, ¿qué menos ni embollados digo? Al estilo de los triunfadores, el dúo Ocampo era.

Andrés Sacuán Ávila. Este otro se mujeló al estilo de los churubíes. Pero seguimos. Ya no digo Pastor Quintana, ya para que ahí, ya, al estilo del dúo Ortiz Quintana. A ver, este Quintana, digo, ayer perdé tan débil. Esto otro veo la niña.

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0: Seguimos con música. Ya no vi la mini, mamó, pico, pejo, paje, ya no vi nada.

Seguimos. Y ahora, Dale Coema con Suero y la música de Albino Quiñones. Santiago Franco la letra. Dale Coema con Suero y Va Franco.

Estaré con Eva Consuelo, el dúo Valle Franco. Seguimos. Más rápido, ya. Salvador, tío, ya por acá. González Cazó, por ahí, yo.

Maravilloso eres ya, González Casópura y Yuyu conjunto, los troleros guaraníes. Pues ya no mío, coca este Valdea y ese quepe a esa agua. Ya no mío.

No, gaete bat. Bindote, no? Che, que pesado, que. Ya no, miko. Ombo azúa ese corazón. Al estilo de los trojeos araníes con el dúo Ortiz Quintana. Ya no, miko. Pasillo Barrio y Pastor Quintana, los autores.

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3: Sí, señor, Ñame Chamamé. Ya se tuvieron el zaino, pero al estilo de Paquito Aranda. Allá.

Pablo Blanco al estilo de Itzhakoy Oreiro. Seguimos con otro de Orani, de Chamamé, de Mario Rodríguez y Bruno Cáceres, al estilo del otro héroe guaraní. Ahí va. Mi verso de amor.

0: Y verso de amor de Mario Rodríguez y Bruno Cáceres con el grupo Toripa. Era bella. Grupo Toripa. Y verso de amor. A ver. Seguimos. Otro. Ya no digo ahí.
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0: Y sí, señor, la octava. Al tiro de los troveadores, Ever Cáceres, no, no, no.
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0: Seguimos con música. Ya te digo con el grupo Generación de Villarrica. Mi serenata arribeña.

de Carlos Miguel Jiménez y Emilio Badilla Cáceres, al estilo del grupo Generación de Villarrica, Ñandú para mí, mi serenata arribeña. Ah, y teníamos a mi mamá, ya a meter mi apoyo a la cuadra, ya me voy a de agua y ya esté ya en la escuela, en nombre de firma comercial, esta pisa coño, muy bien, de querer y te ve. Feliz fin de semana para todos. Tapeaza por ahí, a domingo, la voz de Carapeguá, 9:30 de San Miguel y Catuma y de Radio Carapeguá, Rupibé, y ahí me llegó en un día de escuela, ya en la escuela en día. A Peapeca tu Marcelo Bogarín los domingos. A lunes, Edgar Godoy indica tu media y mi que teníamos años por ahí. Pero con Ángel ya da dos temas musicales, creo. Y que tu mamá ya han bojete ahí antes de estar con música paraguaya. Orquesta típica y más varecha, El Arriero. Y por último, ñanduta, Orte Quintana con Rotroleo Guaraníes. De la juzgante José. Ya puta vez.

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10: 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La radio te informa la hora. 12:03.
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12: ¿Cómo están, mis amigos? El corazón pesa aproximadamente entre 250 a 300 gramos, según la estatura del individuo. Al final de una larga vida, el corazón de una persona pudo haber latido unas 3.500 millones de veces, sin parar un solo minuto. Cada día el corazón late un promedio de 100.000 veces, expulsando aproximadamente unos 7.571 litros de sangre. En la reunión anual del Colegio Americano de Cardiología, presentaron un estudio con un grupo de 20 voluntarios sanos, donde los participantes fueron sometidos durante 15 minutos a fragmentos de películas como Dos tontos, muy tontos. Los científicos evaluaron el torrente circulatorio de los participantes, encontrando un fenómeno de vasodilatación, aumentando el flujo sanguíneo hasta cerca de un 22%. A diferencia de los sujetos sometidos a películas estresantes. Según explica el director de la investigación en el diario The Wall Street Journal, la magnitud del efecto es similar a lo que se ha visto hasta ahora con media hora de ejercicio físico. Ya lo decía el sabio Salomón en su libro de Proverbios, el corazón alegre constituye un buen remedio. El drama del ser humano es que sus penas han superado ampliamente sus momentos de alegría. Y no me refiero a las angustias económicas, sino al drama de su propia alma. Salomón escribe sobre las consecuencias de tener un espíritu triste, que actúa secando los huesos, porque el corazón conoce la amargura de su alma. Sabe que sus pasos se encuentran alejados de aquel que puede cambiar el rumbo del dolor.

0: Ivo, aquí muy felices para anunciarles una nueva fracción, una nueva urbanización en la ciudad de Carapeguá. Vamos a ver si podemos acercar más la cámara para que se pueda visualizar aquí la ruta internacional número 1, la circunvalación de Carapeguá. Vamos a ver si podemos acercarnos más aquí. Estamos prácticamente en la bajada del Cerro Bogarín de la ciudad de Carapeguá. 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Buenas tardes, Arnaldo. Estamos felices de estar aquí para poder promocionar la venta de lotes masivos aquí en la ciudad de Carapeguá.
1: Mi querida licenciada Jessica María, a toda la audiencia, a los televidentes que están observando, pero qué lindo la vista panorámica que se observa desde aquí, una zona alta, una zona realmente muy bella, rica, por cierto, por las tierras y por la ubicación que representa geográficamente para que las familias, algunas casas quinta o todo lo que quieran invertir en cuanto a fábricas, negocios o para vivienda, realmente muy lindo. Una maravilla la que estamos observando, así que quiero felicitarle en forma muy especial a la empresa Raíces Real Estate, que hace posible para que muchas familias puedan disfrutar de este paradisíaco lugar.
0: Así mismo, adelante, vemos que varios vehículos van ingresando. Vamos a enfocar la cámara un poquito más hacia acá. Aquí empieza ya el empedrado. Aquí comienza el barrio Rincón Verde 2. Ahí tenemos el empedrado que sube hacia el Cerro Bogarín. Y este loteamiento que comienza en este punto y termina prácticamente en los pies del Cerro Bogarín.
1: Así mismo.
0: Yo en breve me voy a mirar los lotes más hacia el cerro.
1: Claro, porque hay proyectos importantes para que el Cerro Bogarín sea una zona turística.
0: Así mismo. Hay proyectos
1: muy lindos. Imagínate una vez que se pueda concretar una vista impresionante del cerro y tener tu propio lote aquí a metros.
0: Así mismo, podemos acercarnos un poquito más para ir mostrando aquí el empedrado, por favor, mientras después nos preparamos para entrevistar ya a los respectivos vendedores. Ahí está el empedrado que va arribando hasta prácticamente el pie del Cerro Bogarín. Vamos a enfocar también un poquito más hacia allá la cámara para que podamos observar. Ahí están los lotes ya todos amojonados, divididos en sus respectivos lotes de 360 metros cuadrados. Y bueno, aquí vamos a hablar con los vendedores. Tenemos un montón de recursos humanos. También es fuente de trabajo la inauguración de este nuevo portal, de este nuevo barrio aquí en Carapeguá. Así que vamos a hablar. Buenas tardes, ¿con quién tengo el gusto?
2: ¿Qué tal? ¿Cómo estás? Sergio Barros te saluda, asesor de ventas de la inmobiliaria Raíces. Saludamos también a toda la audiencia que le siguen a ustedes. Y gracias por venir y acompañar a este nuevo proyecto que una vez más Raíces realmente trae a la ciudad de Carapeguá. Y bueno, contento también de formar parte de una u otra forma también con la comunidad de Carapeguá.
0: Muy bien, excelente. No, es el primer loteamiento de Raíces. Raíces ya hace un par de años que está trabajando exitosamente en la ciudad de Carapeguá. Y bueno, estamos seguros de que esta no va a ser la excepción porque la vista panorámica es realmente impresionante, Sergio. Así que la gente puede dejar su mensaje ahí en la transmisión en vivo por Facebook. Y también estamos ya en vivo para Radio Carapeguá 90.5. Vamos a estar pasándoles, ustedes también se van a fijar en la transmisión, sí. Las personas que van dejando me gusta, van dejando sus comentarios para más información, también pueden comunicarse contigo, ¿a qué número, sí, Sergio?
2: Al 0985-145-623, ¿verdad? Comentarle también a la audiencia que este proyecto tiene 22 manzanas, que serían prácticamente en cada manzana más de 10 lotes o 7, 8 lotes, un poco más también de 360 metros cuadrados, son lotes bastante amplios, grandes, ¿verdad? La superficie metro total. Y bueno, esperarles, estamos hasta el domingo, así que estamos también entusiasmados de recibirle el tiempo. Ah, el clima está, por más que el frío se sienta un poco, pero acá con el calor de todos los compañeros también y la presencia de todos ustedes, bueno, te esperamos. 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
0: Sí.
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0: Asimismo, excelente. A ver, Arnaldo, si podemos hablar con el profe Eduardo.
1: Profe Adelante, Eduardo, por favor. Creo que es uno de los que también ha optado por este lugar. Parece que ya compró. ¿Qué tal? ¿Cómo te va?
3: ¿Cómo estás?
0: Buenos días.
1: Profe Eduardo, muy lindo, paradisíaco lugar.
3: Así mismo, Arnaldo, estamos mirando acá uno de los lotes, ¿verdad? De este hermoso lugar de Carapó. Prácticamente uno de los lugares privilegiados, por decir. Y bueno, invitarle a la gente a que vengan a mirar y a adquirir sus lotes.
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3: Eso es lo fundamental, yo pienso, Arnaldo, la vista que ofrece estos lotes, porque tenemos acá lo que es el paraguariñú, como le decimos, ¿verdad?
1: Claro.
3: Enfrente de nosotros, y eso es algo muy lindo para poder adquirir los lotes acá.
1: Así mismo, el Cerro Bogarín también, que al dorso, al pie mismo, este empedrado que va subiendo y toda la gente que están trabajando ya poniendo óptimas también.
3: Y lo más importante era este asfaltado que tenemos acá, mano, que es el acceso, uno de los accesos principales de la ciudad de Carapeguá. Entonces también yo creo que esto ayuda bastante para que este lugar sea un lugar muy bueno para poder adquirir un lote.
1: Bueno, que hagan como el profesor Eduardo Vera, que vengan también para adquirir este lote realmente maravilloso para que en el futuro lo que va a hacer y lo que va a representar para Carapeguá esté muy lindo.
3: Así mismo, un recomendadísimo lugar para todos los amigos para que puedan venir a mirar y adquirir sus lotes propios.
1: No sé si quería
0: preguntarle
1: algo.
0: Felicidades, profe, por tu nueva adquisición. Estoy seguro que va a ser para tus hijos ya o de repente alguna casa quinta para compartir todos juntos.
3: Bueno, hay un proyecto en mente que queremos realizar acá, así que gracias, Jessica, por tu buen deseo y vamos a seguir trabajando.
0: Muchas gracias,
1: muchas
0: felicitaciones.
1: Gracias, profe. Gracias.
0: Bueno,
1: profe,
0: a ver si viene una vendedora, porque ahí hay varios varones.
1: Hablamos
0: y
1: con
0: las mujeres, no se
1: la
0: quedan
1: también
0: atrás. Sí, claro.
1: Hablamos
0: que
1: con
0: sí
1: las mujeres también.
0: Bueno, a tu cargo, Arnaldo, entonces, conversar aquí con nuestra amiga. Tu nombre, por favor.
4: ¿Cómo estás, Arnaldo? ¿Cómo estás, Jessica? Súper bien. 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
2: Gracias,
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1: Genial, con gusto te vendemos, Jessica.
0: Muy bien, excelente.
2: Bueno, gracias, Lilian. Excelente.
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0: 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Hasta una próxima comunicación, hasta un próximo live. Estaremos en los próximos días. El sábado también con la transmisión en vivo para el programa Energía. Gracias, Arnaldo, por acompañarnos en esta
2: No,
0: oportunidad.
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2: 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Aprovechen.

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10: La radio te informa la hora. 13 en punto.
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0: Señoras, señores, ¿cómo están ustedes? Muy buenas tardes. Afectuoso saludo a todos. Miramos hoy la jornada y la temperatura. Una temperatura, bueno, podemos decir 18, 19 grados a esta hora. Pero bueno, vamos a continuar seguramente con este tipo de inclemencia. Y hay que ver qué pasa en las próximas horas. Un hospital oncológico muy lindo. A propósito, la ministra de Salud habló con relación a esta situación y también participó en un acto del propio presidente de la República que nos va a escuchar. Que nos va a decir y vamos a escuchar precisamente parte importante seguramente de lo que ha ocurrido. Bueno, un poquito vamos a escuchar parte de lo que pasaba en este acto de inauguración del Hospital Oncológico, por favor, a ver.
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0: los viernes 10 del departamento.
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0: Acompañen su excelencia, señor Pedro Ariana, vicepresidente de la República, senador nacional Pedro Díaz Verón, diputado nacional Avenida Dávalos Espigarribia, por el señor intendente municipal de la ciudad, Amaro Díaz Verón.
2: Que hoy es una realidad. Muchas gracias.
0: Señoras,
2: radioterapia. Y hoy día soy paciente en tratamiento aún del Hospital Nacional de Itagua. Aún sigo, voy a mis controles y esta obra representa una cercanía, representa esperanza, representa acceder al derecho a la salud para todo el departamento y para todos los pacientes de cada Zapá. Pedirle, señora ministra, solamente que muy prontamente se habilite con todos los insumos, con todos los medicamentos y con suficientes personales especializados. Necesitamos. El tratamiento contra el cáncer tiene varios años. Entonces, eso es mi pedido como paciente. Porque entre recibir tratamiento en otro lugar lleva mucho desgaste emocional, físico, económicamente, porque a mí me tocó viajar 2-3 veces a la semana para mi quimioterapia, para mi radioterapia, abandonar mi lugar de trabajo, dejar mi familia, mi comodidad, ese apoyo emocional, familiar que uno necesita cuando padece una enfermedad de este tipo. Y agradecer a las personas y a las autoridades quienes estuvieron involucrados en este proyecto que hoy es una realidad. Muchas gracias.
0: Señoras, señores, fueron las palabras de nuestra paciente oncológica, la señora Noemí González. Señoras, señores, jornada de gobierno del señor presidente de la República en el departamento de Cadazapá, acto oficial. A continuación, reciban ustedes las palabras a cargo de la señora ministra de Salud Pública y Bienestar Social, su excelencia doctora María Teresa Baracuas Elchoto.
3: Para todos, querido presidente de la República Santiago Peña, querido vicepresidente de la República, querido Mangui Aleana, señor gobernador, muchísimas gracias por permitirnos hoy estar en tu departamento. Diputado Avelino, muchísimas gracias por estar siempre pendiente de tu departamento también, al igual que todos los parlamentarios aquí presentes. Quiero saludar también a José Alberto Alderete, en nombre de todos los ministros presentes aquí, a los intendentes, a los concejales, a los pacientes oncológicos. Creo que si hay algo que el presidente de la República, Santiago Peña, nos enseñó a todos los ministros, la importancia de un trabajo en equipo. Y este centro Día Oncológico es una muestra de que cuando se trabaja en equipo, los grandes sueños se pueden hacer realidad. Porque aquí hay recursos de la gobernación, hay recursos de la entidad, mi querido director, muchísimas gracias por siempre acompañarnos, y hay recursos del gobierno nacional. Y quisiera darle la seguridad y la tranquilidad a todos los pacientes oncológicos. Hoy están ya contratados todos los recursos humanos especializados para el funcionamiento de este hospital. Solamente en el mes de abril, 13.576 pacientes fueron atendidos en el hospital, en el INCAM. Y de esos, 450 son pacientes del departamento de Cazapa. Si sumamos los pacientes que van algunos al hospital, a Itapúa más de 600 pacientes oncológicos de Casapá hoy tenían que irse a otros lugares para poder acceder a un tratamiento. Como le dije, todo el personal está contratado. Hay 10 sillones para el tratamiento de quimioterapia. Esto significa que este centro va a funcionar de lunes a viernes, de 7 de la mañana a 7 de la tarde. Significa que más de 50 pacientes por día van a ser podidos atender en este lugar. Y yo tengo una historia de vida muy parecida a muchos de ustedes. Mi papá, a los 53 años, hace casi 40 años, falleció de cáncer. En donde, en ese entonces, mi papá tuvo que buscar una asistencia en la Argentina. Y siempre cuento esto porque mi mamá dormía debajo de la cama donde se internaba mi papá para no abandonarlo. Por eso le entiendo mucho a cada uno de los pacientes. Y hoy, como gobierno de Paraguay, liderado por el presidente de la República, Santiago Peña, y el vicepresidente, le decimos a los pacientes oncológicos, no están solos. Este es el número 15 servicio hospital día oncológico que estamos habilitando en este gobierno. ¿Por qué? Porque nosotros entendemos que los pacientes oncológicos necesitan de la atención y necesitan del acompañamiento familiar. Y muchas veces es muy alto el gasto de bolsillo que hacen para trasladarse a la capital del país, donde no solamente tiene que ir el paciente, sino le tiene que acompañar un familiar. Entonces, esto es una muestra de que cuando el gigante se despierta, cuando cada paraguayo soñamos en grande, estos sueños se pueden hacer realidad. Y hoy Casapá tiene esta oportunidad. Todos los pacientes van a poder ser atendidos. Posiblemente va a haber un periodo de transición en donde vamos a trabajar con la doctora Javiri del Incán para ir transfiriendo todos los pacientes que fueron atendidos en el Incán, en el Itagua o en Encarnación, para que podamos traer todos los tratamientos a este lugar. Sé que esto va a ser y es un punto de mucha esperanza. Y aquí también me quiero dedicar a todo el personal que va a trabajar en este lugar. No nos tenemos que olvidar de que todos somos un instrumento de Dios para poder ayudar a las personas. Y que a través de este instrumento que nos da, podemos ayudar. Y les quiero comentar que hace un mes aproximadamente, me reuní con los que hoy manejan la Fundación del Padre Trento. Y me caló lo más profundo de mi corazón. Y siempre decimos que todos siempre aprendemos algo. Y me cuentan ellos que en ese hospital del Padre Trento no hay ni un crucifijo en ningún lugar. ¿Por qué? Porque ellos entienden que en cada paciente está Jesús presente. Y entonces es la manera que hoy nosotros podemos verle a cada paciente como le atenderíamos a Jesús. Y eso es lo que yo le pido a cada uno del personal que hoy va a estar brindando esta atención integral en este centro día oncológico. Y no solamente en el centro día oncológico, sino en todos los

0: vamos a seguir trabajando en la empatía, vamos a seguir trabajando y que el personal de salud pública entienda que nosotros somos servidores públicos. Y como servidores públicos, independientemente del salario que recibamos, tenemos que brindar esa atención con calidad, con calidez y centrada en las personas, ¿sí?
1: Buenos días. Discúlpeme, señora ministra de Salud Pública, María Teresa Barán. Me cae muy hondo lo que dice. Señor presidente de la República, usted dijo vamos a estar mejor. Yo, Miriam Dávalos, le digo que ya estamos mejor. Yo pasé por mucho. Pasé ese trance que la ministra estaba diciendo. 13 años de agonía con mi esposo. Hemos pedido préstamos aquí, allá, y nos hemos trasladado a Asunción. Y me cae muy hondo. Señor vicepresidente de la República, futuro presidente de la República. Que siempre pone oído cuando asisto. Intendente, mi aprecio para ti, hermano. Avelino, querido, siempre te digo hermano y sos hermano. Y a todos los gestores, tipo, porque esto es gestión. Esto es, y presidente, usted escucha y le tiene a personas que desean el mejor. La ministra pasó por esto. Y siente a esta chica que habló, a esta enferma, la conozco a su mamá y soy, conozco sus limitaciones. Yo soy maestra jubilada, ustedes saben, mi esposo era docente jubilado, pero gracias a IPS aguantamos 13 años, señor presidente, yo la misma cosa. En mi etapa de juventud pasé por lo mismo, superé dos cánceres de mama y de útero. Yo quiero a todos ustedes, los políticos, siempre dejaron huellas. Y Avelino, hermano querido, no somos parientes, pero llevamos el mismo apellido y somos gente de confianza. Y Dios se lo pague, Dios les bendiga. Y Santi Peña, perdón que te diga Santi Peña, pero de mayores reglas de juego Paraguay. Proico TV, otro presidente de Isagua, otro equipo de reformarse.
0: Muchas gracias. Nosotros vamos a trabajar de mañana, tarde y noche para lograr este objetivo. Pero también es importante, como siempre decimos, el cáncer muchas veces podemos curar, podemos ser sobrevivientes, pero también lo que buscamos a través de este centro día es poder extender la vida a las personas y que por lo menos esa parte, en la parte más, la parte de donde el paciente ya no puede acceder a un tratamiento porque ya está en la etapa final de la enfermedad, que pueda tener su pedacito de cielo aquí antes de ir con nuestro querido Diosito. Así que vamos a seguir trabajando y muchísimas gracias.
2: Señoras, señores, fueron las palabras de la señora ministra de Salud Pública y Bienestar Social, su excelencia doctora María Teresa Brango Asenchoder, acto oficial de inauguración del Hospital Vía Oncológico aquí, ciudad de Caazapá. A continuación, señoras y señores, después de este saludo, después de este abrazo, en su día de gobierno, el mensaje del excelentísimo señor presidente de la República, Santiago Peña.
3: Muy buenos días, querida amiga, querido amigo. Yo no estaba en el protocolo para hablar, pero no podía no compartir algunas reflexiones con ustedes. Primero, muy contento, muy agradecido a Dios en este día de poder venir a compartir. Muy agradecido a todo el equipo. Este es un esfuerzo del equipo, tanto del gobierno departamental, mi querido Cristian. Realmente feliz de volver a casa, Paz.

0: trabajo que estamos haciendo junto contigo, mi querido amado. Porque es la única forma, gobierno nacional trabajando junto con el gobierno departamental, con el gobierno municipal. Nadie puede solo, nadie. No hay que tener miedo en decir, yo no puedo solo. No hay que tener miedo en pedir ayuda, en pedir que todos juntos estiremos el carro juntos. Por eso hoy quiero celebrar que aquí en el departamento de Casapá, si estamos haciendo lo que estamos haciendo, es gracias a que hay un equipo humano de hombres y mujeres que entiende que estamos enfrentando enormes dificultades y que en vez de pelearnos, elegimos trabajar. En vez de discutir y ver nuestras diferencias, elegimos estar todos juntos. Y este es un ejemplo. Intendente que nos acompañan acá, los diputados, mi querido Avelino, hermano querido, a veces que vengo, repito esto, el cariño y la admiración que te tengo es tremenda, junto con el querido Pipo que nos dan. Realmente es una mano tremenda, muchas veces no se entiende mucho el trabajo del legislador, pero es clave. Y esta mañana, venir hoy a inaugurar un centro oncológico día, uno más de los más de 14 que estamos inaugurando en todo el Paraguay a lo largo de estos 2 años y medio. Pero decirle que estamos lejos todavía de sentirnos satisfechos, de que nosotros sabemos que lo que tenemos por delante es enorme. El presupuesto del INCAN ha crecido ya más de 3 veces en estos 2 años y medio y seguiremos dotando de más recursos económicos para comprar más medicamentos, para contratar más personal médico. No es fácil formar un personal médico, los jóvenes, hombres y mujeres que abrazan esta profesión, y es un esfuerzo tremendo y nosotros queremos que se sigan formando médicos en el Paraguay para que puedan realmente cuidar a nuestros padres. Creo que a esta altura ya nadie puede decir que no le ha tocado de cerca a un conocido, a un familiar. Así como ustedes, a mí me ha tocado, a mi madre fue diagnosticada con cáncer hace más de 10 años. Y uno piensa que la atención médica es fundamental. Mi querida Claudia, vos sos una sobreviviente, una luchadora del cáncer. Porque el cáncer no discrimina a todos, a ciudadanos, a autoridades políticas, a senadores, a vicepresidente de la República, mi querido Mal. Unos años atrás tuviste que enfrentar probablemente el desafío más grande de tu vida, luchar por tu vida. Y uno se da cuenta que la atención médica es fundamental, pero la contención emocional juega un rol todavía más importante todavía. Y nosotros estamos invirtiendo más, estamos haciendo una inversión en infraestructura en el Instituto Nacional del Cáncer, en el INCAN, como nunca antes había invertido. Está en construcción hoy. Pero nosotros sabemos que no es solamente fortalecer la atención en el área metropolitana, donde pueda concentrarse hoy la mayor población. Mencionaste que te iba al Hospital Nacional de Itauguá. Ya se empezó la construcción de lo que va a ser el nuevo Hospital Nacional de Itauguá, que no solamente va a ser el hospital. Yo creo que el otro andaba mejor que este micrófono, pero no importa. No solamente va a ser el hospital más grande del Paraguay, el más moderno, sino que va a ser una referencia también a nivel de toda Sudamérica. Estamos trabajando para que lo que los paraguayos más adinerados van y consiguen en el hospital Albert Einstein, en Sao Paulo, en Brasil, que es uno de los mejores hospitales del mundo, también puedan tener acá en Paraguay. Que ese no sea un privilegio solamente de los paraguayos adinerados, que pueden pagar un avión para irse y pagar una consulta con lo mejor. Queremos acá en Paraguay, y eso es lo que estamos haciendo. Pero también entendemos que esta atención, cuando se puede dar en la comunidad, porque cuando nos toca, sea a nosotros mismos y tenemos que dejar nuestro trabajo para ir a hacer la atención, o cuando es un padre, ¿y qué hijo no quiere acompañar a una madre que tiene que ser una atención? Y ese hijo también tiene que dejar su trabajo. Por eso yo celebro que este trabajo en equipo del gobierno departamental, gobierno nacional, mi querido Luisito, realmente es un trabajo maravilloso. Y creo que todavía
1: La gente no dimensiona lo que te tocó recibir el 15 de agosto del 2023 en la entidad binacional Yacyretá y todo lo que has hecho con tan pocos recursos. Realmente valoro de sobremanera este trabajo. Pero quiero decirles que no tan solo que nosotros reconocemos, porque muchas veces estos problemas parecían que era demasiado grande para enfrentarlo y era mejor no hablar de esto. Y nosotros decidimos enfrentar. Y en el enfrentar uno recibe también muchas críticas, porque es cierto, falta mucho, falta muchísimo. Pero yo elijo enfrentar el problema y paso a paso ir avanzando y acercarnos a una atención cada vez más digna en todos los departamentos del Paraguay. Hace dos días estuvimos con el compañero Pedro en el departamento de Concepción, ahí se está construyendo el gran hospital del norte, así como el que hoy hay y que inauguramos hace poco tiempo en el sur, en Itapúa, así como el que inauguramos hace poco tiempo en Coronel Oviedo. Y queremos que en todos los rincones del Paraguay podamos encontrar una atención médica cada vez más cercana, una atención médica cada vez más humana, más solidaria. Ese es nuestro objetivo. Por eso quiero decirle que estoy emocionado, estoy contento, estoy agradecido de los testimonios y decirle que vamos a hacer todavía muchísimo más, que mientras Dios nos dé fuerza, nos dé vida, seguiremos trabajando para poder ayudarle, para que más paraguayos puedan decir que están mejor, porque todavía hay muchos paraguayos que le falta para poder decir que están mejor. A muchos hemos ayudado, pero todavía a muchos tenemos que ayudar, y ahí le voy a decir que me van a encontrar a mí y le van a encontrar al compañero Pedro Aliana para que podamos seguir trabajando, para que todos los paraguayos puedan decir que están mejor. Muchas gracias y muchas felicidades para todos.
2: Fue el mensaje del excelentísimo señor presidente de la República, Santiago Peña. Que a continuación, señoras y señores, se prestan y le invitamos a esta comitiva oficial a acompañar al señor presidente de la República, al vicepresidente, a las autoridades nacionales, al corte de la cinta del rojo, del blanco y del azul, para así de esa manera dar por inauguración oficial del Hospital Vía Oncológico. Reitero, con equipamiento a través de la entidad binacional de Yacyretá, equipamiento del pabellón oncológico, con una inversión de 668.700.000 guaraníes, que incluyen equipamientos médicos, mobiliarios y títulos biomédicos oncológicos. Señoras y señores, día de gobierno, jornada de gobierno, el excelentísimo señor presidente de la República, Santiago Peña, aquí en el departamento de Casapá. Acompaña el señor vicepresidente de la República, Pedro Aliana, de las autoridades nacionales, autoridades departamentales, autoridades municipales, señoras, señores, de esta manera, en la ciudad de Casapá, proceder al corte de la cinta del...
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3: Muy buen día, Reinaldo, y toda tu...

0: Audiencia, ¿cómo estamos?
1: Excelente con este fresquito. Mira que tenés que arroparte bien, meterle mate caliente. Vos tenés a Pepú en tu casa. A Pepú en la caja de China. Bueno,
0: No
1: para después.
0: idea, Areco.
1: Recoja, ponmelo donde le coy, pero para el peruca, mínimo me cuera, ve.
0: Sí, no.
1: Ya, upa,
0: Opa,
1: no, ñeter.
0: peche.
1: Upa, entender. Profe, ayer hubo convocatoria o no, comisión de Hacienda.
0: Y no. No sé, yo no vi.
1: ¿A poco entenderé, hoy?
0: No, no hay.
1: Vale. Y en
0: No
1: Valle, Valle, Potanga, ojalá se llevo todo, mañana mismo que están en peor.
0: hay.
1: Vale.
0: No, no sé. Y tenemos nuestro veto pendiente.
1: Y no hubo acuerdo, no hubo nada.
0: No, hasta el momento todavía.
1: Profesora Margarita Miró quiere ser miembro de la Junta del Comité Político del PLRA, pero también podés presidir. No solamente podés ser miembro del comité, sino también podés presidir porque ahora esa posibilidad se da. ¿Por qué decidiste postularte a esa candidatura de miembro del Comité Político y no ya a la Junta Municipal?
0: Y bueno, la Junta Municipal ya son 10 años, ¿verdad? Que estoy ya ambos putu-umara, y en el caso del comité es un espacio que realmente se puede hacer mucho. Están nomás todos muy subvalorados esos espacios, porque la función del comité pues es no solamente para la parte partidaria, digamos, electoral, sino se tiene que estar con el tema de educación, de formación, porque el Partido Liberal siempre tiene el Instituto Guyari, justamente para formación, y de ese dinero que recibe del Estado, bueno, en verdad que el Partido Liberal siempre se preocupó de capacitar a su gente. Siempre hubo espacios de capacitación. Entonces, está para hacer ayuda, educar, formar. Es decir, se pueden hacer muchas cosas más todavía ahora que tenemos nuestro local propio, ¿verdad? Se pueden traer cursos de formación. Es decir, el Estado también está para servir como cursos de formación como SNPP, SINAFOCAL, no sé, a través de industria y comercio. Son muchas las cosas que se pueden hacer a través del comité si es que cumplimos con nuestros. Entonces, ese es un poco el espacio por el cual decidí candidatarme para el comité.
1: Mirando estas cuestiones también, una Margarita Miró que ya ha conseguido prácticamente todo en la vida, se pasó trabajando y también aportando en muchos aspectos por la comunidad. Hoy es el tiempo de dedicarle tiempo a tu partido, entonces, profe.
0: Así mismo, Reinaldo, así mismo, y que podamos levantar y bueno, ya hemos tenido un yeglomitame, ñañonguatú, ñañemonguetá, por eso te digo, si uno quiere desde un espacio así, son muchas las cosas que se pueden hacer. Hayaico TV no es lo solamente como partido, como comunidad, como seres humanos. Hayaico TV, la Peñemongueta Iyeú, Peatu I, Yayo Kuaaya, Pucá, Yaui A, Yaumila Yarecomiaja. Necesitamos sembrar esa alegría, ese yeto pa. Porque está con la menos B hoy, la Yayeto Papá. Y entonces todo eso es también para reactivar un poco.
1: Ahora, es muy criticada nomás en los últimos tiempos la dirigencia del PLRA de arriba abajo. ¿Por qué será?
0: Y bueno, resulta ser que la. Vamos ya, esta. Hemos perdido los norte, no solamente PLRA, sino como ciudadanos, porque los ciudadanos somos los que hacemos las acciones, ¿verdad? Positiva o negativa o neutra. Si no, ya puta, ya me roga, ya curú, pepe ya indígena. Entonces, los valores sociales, comunitarios, están muy trastocados. O falta de ñandepe arandukatu. O que han goche siempre, es mala, o uta la año 2000, la fin del mundo, nadie cuenta, para la cota la 2000. Y yo miraba a nuestra gente, era la época que yo mucho compartía con la gente, las personas mayores. Ajá, que escucha al final, ¿quién se va a salvar? Es porque veía tanta integridad en esa gente, esas personas mayores, peñan de gente paraguayete, tan noble, tan sincera. Está directo y te la vaga, pues es la uno, la fin del mundo, porque teníamos esas raíces. Y yo suelo decir, yo para la autoridad, ya ayer de Imapoanga, se necesita la instrucción, ¿verdad? Que yo, si no hubiese sido por la instrucción que he recibido, jamás hubiera podido poner en valor todo el tema de la identidad, no solamente de Carapeguá, sino paraguaya, si yo no tenía ese respaldo académico. A Momba es Hangua, es decir, no es el Momba, es desde qué lindo, se gustaba, se gustaba, iba ahí, por ahí, no, sino fundamental los porqué de los procesos, ¿verdad? Es importante la instrucción, pero más importante es la sabiduría. Y ese arandukatu o caniña de Jehuicoanga. Y ese arandukatu, esa nobleza, esa sinceridad del paraguayo, en la medida que se fueron muriendo esos representantes y cambió joñan de Jehuí. Entonces entraron otros valores, ¿verdad? El tener y tener rápido, pronto, y sin esfuerzo. Y eso nos mete en los medios de comunicación también. Ya uquepea, entonces todos tenemos derecho a vivir mejor, entre comillas, teniendo acceso a los bienes materiales, ¿verdad? Que también ayuda a la calidad de vida. Pero el cómo lo logras, ese esfuerzo, ese sacrificio, ese día a día de con tu esfuerzo ir consiguiendo lo mitad y potaku mágica pues oye de copa, ¿verdad? Entonces rápido nomás ande chusca yo van a ropa de marca, a ropa de tea, se un mau y ese me cuera te hago mercado venta yo voy a supercuera porque va épico cacua a mitad con el mundo acente y cuál con disparaste y cuál jugaste. Andere muy súper teñado de marca, ay, no te vayas a ensuciar a mi hijo, a tambao, que de la mitad allá. Entonces entraron eso, se trastocaron nuestros valores del paraguayete, del paraguayoite. Entonces, por eso que no encontramos soluciones en ningún, o muy poca, de esa sabiduría en quienes nos representan. En los espacios públicos, en los espacios políticos, porque lo político es lo público allá, y lo público es de todos, es para todos, pero para buscar el bien común. Entonces...
1: Profe, decirle a tus correligionarios que van a tener contigo si te votan para miembro del comité y si te hacen presidenta también, sería mejor, te escucho.
0: Claro, y bueno, y necesito el apoyo de todos, el voto, ¿verdad? También no es fácil, ¿verdad? No es fácil por las internas que estamos teniendo, pero bueno, vamos a ver, es complicado también estar sumando, pero nada, es imposible. Hay que seguir en la lucha, luchar con fuerza, con fe. Y después de todo, Margarita Mirón y Cotenea de la espacio público, de donde yo esté, como soldado, trabajar allí donde me llaman y con quienes puedo trabajar. Así que el comité es un sueño que tengo y bueno, y pido el apoyo de todos los correligionarios. lista 3, opción 2 para el comité. Lista 3, opción 2 para el comité. Lista 3, opción 2 para el comité, Margarita Miró.
1: Profe, gracias por compartir. Muy amable. Gracias.
0: Gracias, gracias.
1: Gracias, muy amable.
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14: La radio te informa la hora. 14:02.
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6: La radio te informa la hora. 15:01.

0: buenas tardes, entre ustedes, buenas noches, de Endo, por la 90.5 Radio Carapeguá. Gracias, Marcelo Garín. Gracias también a nuestro director por permitirnos un día más estar compartiendo aquí con ustedes en esta programación de radio. Gracias a todos los auspiciantes que hicieron posible también que podamos estar transmitiendo en vivo. Costellaña, nieta de algunos temas. Sobre algunos temas referentes a la seguridad cibernética y de control electoral, que es un punto que se está tocando esta semana. Operará hoy en día a Luis Alberto Cayetano Wagner, a quien le damos la bienvenida y el saludo correspondiente para que inicie un poco su disertación. ¿Mate copio, Olier?
1: Va el aporte muy bien.
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1: A nivel nacional. Lástima que haga la duda guasú sobre las urnas electrónicas. 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
1: 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Argaña contra Guasmosi. 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
0: y vos sabés que en esa época, bueno, en ese disco contaban y hablaban de Carapeguá como el lugar del fraude a nivel nacional.
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0: Sí. Pero Remina, a mí me preocupa un poco también esta cuestión, porque evidentemente la voluntad popular y lo que se viene después para las municipales. Bueno, ¿hay una forma o no de cuidar los votos y la intención de la gente? Eso es lo que nosotros tenemos que saber, ¿verdad? ¿Y qué es lo que tenemos que hacer? En primer lugar, lo que le tenemos que decir a la ciudadanía, qué es lo que tiene que hacer cada ciudadano para cuidar su voto y qué es lo que tiene que hacer cada equipo político para cuidar el voto de su gente.
1: 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Entonces, lo central es, ya contaste papeleta, ve, jaupe, y ella va a aceptar la máquina. 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Jala, o sea, la una electrónica ahí. 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Lo central es volver a la papeleta. Lo central es dejar este sistema de votación cambiar de tera, de Juárez, cada uno y plátana dos veces, o huerajá, la gente, etcétera, etcétera. Lo central es cambiar y dejar de usar la urna. Lleva. Pero en Daikatumu hay como municipal. ¿No? Daikatumu hay como municipal. ¿No? Entonces, ya asegurada, Gina, el control, el conteo de los papeles para saber el resultado mesa por mesa. Lo recibiste o llega a Ita Carape, Guape o Iabey. Allá va, Ita en posiblemente ahí está Mariscal Estía, Río, para esa escuela, Cuejina. Ahí guapa, ahí está rincón por rincón. Entonces, Upepe lo recibiste la, todas las actas de las mesas manualmente hechas y vamos a tener resultado. Y ese resultado es el que vamos a hacer valer. Dejemos ahí una donde hubo, imagina, cualquier viro de ellos ya lleva a huella 2023. Payo, jupiamos y te al aire, Efraín, pues tú vive, how dividir la oposición en dos. Entonces, esa tarea, domingo ya le conté la reunión con los miembros de mesa acá en Carapeguá. Japea la central, japea la fundamental. 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

0: Yo me llevo yo a paité la cuatía cuera, oye, contan, vos voto para figurar, vos voto para mí la supuestamente votada cuera, lleva, copa, a ver, ni pues, oye, lee, lleva. Intendente, lista tal. Intendente, lista tal. Intendente, lista tal. Va a ser concejales, partido tal, por partido, por listas de concejales. Entonces, tú, ella, vos, nombre a nombre. Lleva. Pero UPP es la uninominal, ¿verdad? Importante, porque es intendente, entonces debe contar voto a voto, de que hay un montón de ejecutivos. Pero la gente, o sea, es un voto, es un control con cruzado ya eso. La gente juega o vota, o mañana la cuatía va a aparecer por ahí y voto. La otra, por ejemplo, de votar Efraín, va a aparecer Santi. Voy. La cuatía pe voy, por la gente no controla ahí. Entonces, cuando es controlar, es votar Juan Aurelio, o figurar Juan Aurelio o Bauer. Es votar voto Junta Liberal, Junta Independiente, de la Alianza o Partido Colorado, de la Junta. Entonces, de UPP y CUA, dentro de la municipal, voto vale con cada uno.
1: Apea pico pe interna colorada, pe pecha ta ve higiene y cuello controlar, ¿no? Porque me supongo que son las mismas máquinas, ¿verdad?
0: Hago controlar a Jicuay ahí, güey. Hago controlar a Jicuay. Pues a cuándo es maliciando y preparado y pecha higiene, güey. A cuá. Le meto yo otro sara, güey. Pea. No hay poli democracia, bebé. Pero yo creo que tenemos que hacer una gran alianza con los sectores colorados también. Interesado en que haya democracia en este país.
1: Sí, que haya.
0: Porque de Gatuingo la. O decir, cuál te imagina, y me mamaba la presidenta, me mamaba la intendente, me mamaba la presidente. De igual sea, ¿cuál puedo votar por presidente del partido?
1: No, hagan, no, Ibi.
0: No, allá. No. Pero la cuestión para ellos, intendencia o mía, gente, porque hay dos sectores, hasta dentro del mismo equipo de cada movimiento, y dos candidatos a veces. No es solamente. De diferentes movimientos. Adentro del movimiento tienen también dos candidatos.
1: Sí. Marcelo, en WhatsApp, mira, ya no hay de spot. Cueras a PTI, Shelucero, güey. Ojendo, vamos a la mitad. Nos vamos a la pausa y después volvemos.
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0: Bueno, espectacular, ya volvimos todo, estamos volviendo a la segunda etapa del el programa. A ver, probar en vivo y no ya hoy coño, no topáis nada ya de
1: Oye, ahí no la tiene mañana.
0: página, sí, a topar.
1: Tú escribí mi ñande de Ojesa. Ñande todo el mundo. Ñande tecnología.
0: No, muy buenas tardes a todos los que nos están siguiendo ahora en las redes, ¿verdad? No, hablaste de Juan Manuel Ávalos. ¿Quién es Juan Manuel Ávalos? Juan Manuel Ávalos es Cangüe Herrero y justamente de esta música, Che Lucero Agüe. En un momento se hizo. Fue una cuestión de conflicto, ¿verdad? Oñemón va a ser lo mitad la Che Lucero Agüe Ire.
1: Ah, sí.
0: Porque no solamente Agüe Ire ahí en Carapeguá,
1: Carabas.
0: sí. Otro lado, otros puntos, ahí se llevando ahí, se Concepción, Pepa o Moitepa, había dos, tres puntos. Entonces, muy hábilmente, ¿verdad? Don Manuel Mosqueira comunica eso a Silvano Mosqueira, que bueno, eso creo que estaba como cónsul, y crean la leyenda de Juan Manuel Ábalos, ¿verdad? O sea, está en discusión si existió o no existió.
1: Cangüe Herrero.
0: Cangüe Herrero, ¿verdad? Pero se crea la historia
1: Pero
0: de que fue un ciudadano carapegüeño que participó en la guerra de la Triple Alianza, compuso Che Lucero Agüey, y eso Mosqueira lo tradujo en partituras y lo envió a Buenos Aires para registrarlo, ¿verdad? O sea,
1: siempre
0: te
1: Cangüe.
0: cuento nomás cómo. Los ciudadanos novecentistas carapegüeños, ¿verdad? Tuvieron la habilidad, la agilidad y los contactos, ¿verdad? Para poder hacer eso en un momento donde era
1: Se discutía.
0: cuando era una discusión, se
1: O
0: discutía
1: querían apropiarse de la
0: otra,
1: de la
0: otra
1: banda.
0: gente quería apropiarse, ¿verdad? Bueno, y te hablan de historia de Che Lucero Agüey, y muy bien lo dijiste, Che Lucero Agüey es la primera polca
1: Polka Paraguay.
0: paraguaya. Bueno,
1: Sí.
0: excelente. Bueno, en este segundo bloque, hablamos en el primer bloque, ¿verdad? De lo que era, lo que van a ser las elecciones y el conflicto que puede traer, ¿verdad? Si es que se generan dudas en el antes, en el durantes y más todavía en el después. Y también el conflicto que puede traer dentro de las internas coloradas, ¿verdad? Que ellos están también dentro del gobierno, la inestabilidad que puede traer para. O sea, ¿por qué es muy importante tener en cuenta la cuestión electoral? Porque al final de cuentas, esto define el futuro inmediato, ¿verdad? La economía.
1: Sí.
0: Eso puede afectar, o sea, cuando no hay estabilidad política, afecta directamente. O sea, oye, ahí me voy golpeado, ¿sí? Económicamente.
1: Totalmente.
0: Ahora. César Banana Ferreira y Víctor Benítez, Benítez Pejaina,
1: Víctor.
0: Víctor, estaban anunciando que va a haber un aumento del 16% en los precios de los alimentos en el segundo semestre. Y sumarle un poco a esto, bueno, tenés ya aumento en el combustible, ¿verdad? Después vas a tener aumento en los
1: Los alimentos.
0: alimentos y le sumás una inestabilidad política. O sea, la proyección de crecimiento que hacen la bolsa de valores, que pega que amo allá, eso.
1: Pero tumbó ya lo es. Ya tumbó
0: No.
1: en 22 días, no sé, su proyección se fue al mazo.
0: No, y todo eso implica, por eso es que tenemos que tener mucho cuidado en cuanto a lo que se refiere, ¿verdad? Las elecciones. Porque al final de cuentas es lo que
1: Tendría que
0: garantiza.
1: ser un punto de fortaleza de un sistema. Pero
0: Totalmente.
1: así como están, y ellos en su decisión desesperada de a cualquier costo seguir en el poder y seguir utilizando el poder, hacen cualquier cosa. A ellos no les interesa lo que es el país, lo que es la gente, lo que es la comunidad, no les interesa el futuro. Imagínate con Lugo, se tenía 3 mil millones de dólares de deuda. Desde Cartes, Marito y Santi, se fue a 17 mil millones. ¿Y qué se hizo con esa plata? ¿Verdad? O sea, quedamos con una deuda, con unos intereses prácticamente impagables sin que se vea ningún resultado en serio. ¿Dónde está el gran camino? ¿Dónde están los caminos? ¿Dónde están los buenos servicios públicos que eso tendría que haber generado? 700 millones de dólares,
0: sí, pero de deuda en honor a la verdad, para mí que con Federico Franco ya se abrió esa puerta al infierno.
1: Pero fue 200, 300.
0: Entonces aprobaron los bonos.
1: Sí, pero no era.
0: Pero a partir de ahí.
1: Con Banana Ferreira.
0: Pero a partir de ahí, bueno, pero vos no votaste en contra de. Vos no votaste por el juicio político al Lugo.
1: No, yo no voté. Yo sabía lo que venía. Era la división y era que iban a tomar de nuevo el poder. 2013, le asesinan a Oviedo para que Oviedo no divida el voto. Porque Oviedo fue fundamental para la victoria de Lugo. Oviedo sacó 150 mil votos y Lugo ganó por 100 mil. Y Oviedo sacaba votos del Partido Colorado. Entonces, la segunda etapa. Y Oviedo, más que nunca, estaba trabajando bien para el 2013. 400 mil votos tuvieron sus senadores, 9 senadores. ¿Y él cuánto iba a tener? Y eso era un voto colorado. Por eso es que fue asesinado. Por eso es que ese helicóptero que supuestamente cayó por mal tiempo se despedazó todo. Eso ya es otro tema. Ahora vamos a hablar de,
0: no, pero,
1: de nuestra elección.
0: No, pero está bien. Pero justamente de lo que estábamos hablando, de lo que tiene que ser el cuidado de las elecciones, ¿verdad? Y lo que viene económicamente, o sea, vamos a tener problemas económicos, entonces tenemos que tener un plan de mitigación, ¿verdad? Yo justamente estaba hablando con alguien y le dije, che, mira que ahora sí, si nosotros ya sabemos que en el próximo semestre, o sea, que después de julio va a haber aumento, incremento en los alimentos, nosotros tenemos que por lo menos ya empezar a promover el autoconsumo.
1: No se ¿verdad? Te ve ahí en, si pones, te cubre tu...
0: Ah, ok. Tenemos que promover el autoconsumo. Tenemos que promover este...
1: No, y mejorar la producción.
0: Sí, mejorar la producción.
1: Asegurar la producción.
0: Pero no solamente eso, lo que viste
1: Juan Aurelio, el municipio es factor de desarrollo local. Entonces, el municipio tiene que promover las medidas para poder mitigar estos problemas. Imagínate, vos tenés acá dos universidades agropecuarias. Tenés 11 o 10, creo que se cerró la de Calistro, técnicos agropecuarios. Entonces, por un lado, producís para el autoconsumo y por el otro lado, producís para vender lo que se va a vender más caro. Y eso es responsabilidad municipal, el desarrollo local. La gente piensa, algunos va solo camino, que el camino es muy importante, pero sí. No es solo camino, es el desarrollo local. Es Paraguay constitucionalmente es unitario y descentralizado, y la descentralización implica que el gobierno municipal tiene que tener un proyecto de desarrollo local. Y si vos sabés que va a haber un aumento de 16% en los alimentos, promover la producción de alimentos.
0: Pero tiene que promover la
1: ¿verdad? Sí. Y tenés universidades en donde vos podés hacer las prácticas.
0: Tenés universidades, tenés IPA, tenés BTA, donde se tiene que, incluso ahora es el momento de repartir semillas.
1: Sí.
0: O sea, ahora es esa política asistencialista es la que se tiene que hacer ahora, porque tiene que haber un plan de mitigación del impacto.
1: Sí. Entonces vos mira, qué sé yo, 10 rubros. Estos son los que más van a subir. Entonces nosotros hagamos por dos lados. Uno, para que nosotros nos autoabastezcamos.
0: Claro, y en la ciudad nosotros
1: también. Y por
0: también.
1: Otro lado, ver el sistema de comercialización.
0: Sí.
1: Porque la cuestión de hortaliza pues, es de la noche a la mañana. Es rápido.
0: Rápido es. Por eso en la ciudad tenemos que pensar nomás también ya en tener... Huertas familiares, pequeñas. Ah, ¿sabe cómo le llaman ahora también? Jardines comestibles.
1: Jardines comestibles.
0: Sí, en plantea tener
1: sin problema.
0: Tomate, locote,
1: paredes,
0: sí, colgante. Algunos hacen incluso camineros de lechuga.
1: Qué gusto que va a dar Juan Aurelio, intendente, haciendo programa para que la gente pueda tener en su mesa una producción saludable, ¿verdad?
0: Sí.
1: Abundante y rentable. O sea, los que escuchan, no sé quienes nos están escuchando, pero esa es la función municipal, hermano. Sí, vos ves lo global y trasladar lo local, cómo te afecta. Entonces, acá en lo local te afecta que va a haber aumento de precios. ¿Cómo que nosotros? Todo nuestro súper viene de otro lado.
0: Sí, todito.
1: Viene de otro lado. Ya voy acá a La Plata, hay otros endaves. Ya voy acá a J. Augusto, ya voy acá.
0: No. Calle Beco de Topada, Itaiga, me gusta. Estamos en comunicación con Maricel Ortega porque se llegan todas ya las elecciones internas del Partido Liberal. Buenas tardes, Maricel, ¿qué tal? ¿Cómo estás? Te estamos escuchando en radio.
2: Hola, Juan. Ay, qué gusto, qué placer. Hola, Juan, ¿cómo estás? Un saludo para la gente que nos está escuchando y, bueno, muy contenta de poder dar inicio a este programa. Creo que empezaste esta semana, ¿verdad? Estos días.
0: Sí. Bueno, le estamos comunicando a la gente, ¿verdad? También que gracias a todos los sponsor que tenemos, ¿verdad? Podemos tener un programa de radio, así que muchísimas gracias a ustedes.
2: No, por favor.
0: ¿Qué pasó?
2: De junio, ¿verdad?
0: Sí. Invitarle
2: a todos los correligionarios a que participemos de la fiesta cívica que tenemos. Y vamos a elegir a los mejores hombres y mujeres que nos van a representar.
0: Totalmente. Maricel, ¿vos estás como candidata?
2: Estoy como candidata al directorio nacional.
0: Sí, ¿y tu opción?
2: Opción 30.
0: Sí, ¿y cuál es la idea más o menos, Maricel? ¿Qué tiene que hacer el directorio otra vez para promover?
2: Bueno, y realmente la gente que con quien ya estuve trabajando conoce mi entrega y realmente la preocupación por nuestro partido, ¿verdad? Vengo trabajando hace rato con la dirigencia de base y yo creo que es fundamental el fortalecimiento realmente del partido, ¿verdad? Y eso se construye desde las bases. La organización y todo lo que representa, ¿verdad? Conformar y fortalecer nuestro partido, que es fundamental, Juan, en este momento, ¿verdad? Que tenemos un partido un poco desorganizado, desinteresado, perdón, estoy en ruta.
0: Sí, totalmente, ¿no?
2: Hola, te escucho.
0: Sí, justamente eso es lo que se viene, es lo que se viene hablando, que tiene que volver a haber una herramienta ciudadana que se llame Partido Liberal Radical Auténtico, que pueda ser en primer lugar contralor y una fuerza de empuje para que la ciudadanía siga apostando por el cambio, ¿verdad?
2: Y claro, por supuesto, fortalecer y ser realmente opositores, ¿verdad? Cumplir ese papel fundamental que la ciudadanía espera realmente.
0: Así es, Maricel, bueno. Y vamos a seguir. ¿Vos sabés con quién estamos haciendo? Entre vos estamos haciendo el programa de radio acá con Luis Alberto Wagner.
2: Justo te
0: ¿verdad?
2: Iba a preguntar.
0: Estamos haciendo acá el programa.
2: Un gran abrazo al amigo Luis.
0: Sí, pero no te preocupes, que ni siquiera dijo su opción todavía caer.
2: No, él ni necesita mencionar.
0: No, así no, es.
2: Él...
1: De Maricel.
2: Absolutamente. ¿Qué tal, Luis? ¿Cómo estás?
1: Bien, te pregunto. ¿Te parece que los comités son importantes, que se organicen, que aparezcan para fortalecer las posibilidades municipales de intendencia?
2: Por supuesto que sí. Fundamental en una institución como el partido.
1: O sea que yo no sé ninguna actividad acá en Carapeguá. Lo único que sé es que la presidenta dijo que no tenemos candidato.
2: No, ah, no, por favor.
1: No, legal, no sé, no le conozco lo de la presidenta, pero no hizo ni una reunión en todo este proceso. No hizo, no.
2: O sea, es que lastimosamente tenemos.

0: ese inconveniente, Luis, en el departamento, y vos sabés muy bien, ¿verdad?
1: Pues lo que nos
0: estamos
1: toca a
0: un
1: nosotros
0: poco
1: acá, pues, bueno.
0: huérfanos.
1: No, y sobre todo lo que me extrañó mucho es que ella dijo que el partido no tiene
0: ¿Sí?
1: candidato. Y la
0: No, me.
1: vez que mejor estamos marcando para ganar,
0: ¿Sí?
1: la vez pasada casi ganamos, pero ahora estamos mucho mejor, para ganar. Parece que ella no quiere ganar. No entendéis,
0: Y yo no
1: cuña
0: sé qué
1: para ahí,
0: está
1: cuña traída.
0: pasando. Luis, no sé qué está pasando en el departamento.
1: Por eso
0: En
1: que
0: el
1: no pensar
0: departamento
1: más la cuestión
0: realmente.
1: del comité, si es o no importante, si es un florero, es un tiene que estar ahí nomás.
0: No, no, no. Yo creo que nosotros, Luis, desde el directorio vamos a impulsar de vuelta el asistirle un poco a los comités, hablar un poco con los presidentes, de organizar fundamentalmente, darle un poco ese apoyo desde el directorio, que es lo que necesita nuestro representante fundamentalmente, ¿verdad?
1: Que sean líderes sociales, políticos en la comunidad, que sean
0: Claro, claro,
1: locomotoras
0: claro.
1: que fortalezcan la organización local, que defiendan los intereses de la gente. De paso te
0: Por
1: cuento, tenemos muy
0: supuesto.
1: buenos candidatos al comité: Celso
0: Sí.
1: Benítez, está Alexis Caballero, está
2: Modesto Torales, Florencio Ojeda,
1: Florencio Ojeda.
2: Virgilio Cáceres.
1: Virgilio Cáceres, legalmente un equipazo en el comité tenemos también.
0: Les
1: Y
0: conozco.
1: son muy importantes,
0: Y
1: ¿no?
0: aparte son
1: Pensamos.
0: personas que siempre estuvieron trabajando por el partido. Son gente con mucha experiencia y yo creo que eso va a ser fundamental a la reconstrucción de nuestro partido, Luis.
1: Sí, he visto en algunas reuniones cómo se entusiasman estos amigos, a Virgilio, por ejemplo. Virgilio, un antiguo luchador, a Alexis trabajando intensamente en estos días, está un poco con problemas de salud. A Florencio también, a Celso Benítez, recorrimos la vez pasada la zona de Isla Ibaté. Cómo se le aprecia, cómo se recuerda su trabajo para. Con Efraín fue eso, ¿verdad? Que se complete la ruta de Carapeguá a Nueva Italia. Eso se hizo con Efraín Ministro, ahí se empezó todo este proceso de asfaltado. Entonces, un poco cómo valen estos nuestros dirigentes, que son líderes locales. Bueno, pues líder
0: Claro, son
1: de
0: luchadores.
1: Tandil, líder de Pacheco, líder de Isla Ibaté, líder de Casapá, o sea, un poco la fortaleza que te genera cada comunidad acá en Carapeguá, realmente nos da mucha buena expectativa. Lástima a la presidenta, pa.
0: Claro.
1: Lastimosamente.
2: Sí, pero te vamos a esperar por acá por la radio, Maricel, cuando puedas.
0: Voy a estar in situ, en persona.
2: Exactamente. Bueno, y te agradezco mucho que te hayas comunicado con nosotros y bueno, y por todo el apoyo que nos estás dando. Así que muchísimas
0: Bueno,
2: gracias,
0: y
2: Maricel, y te esperamos
0: un
2: después por
0: saludo
2: acá.
0: y mucha fuerza.
2: Ok, gracias, gracias.
1: Gracias, chao,
0: A
1: Maricel.
0: días, nos falta poquito ya para que lleguemos a la gran victoria de la lista 9.
2: Así es, muchísimas gracias y
0: Un saludo,
2: éxitos.
0: abrazos.
2: Dale,
0: Chao, chao,
2: Maricel.
0: chao.
2: Chao, chao. Bueno, excelente, Maricel Ortega. Bueno, Petri y Goa son la ñan de radio, es la ñan de hora, lleva.
1: Y 45 lleva.
2: Sí, y tenemos unos 5 minutos para terminar de desarrollar nuestro programa. Estuvimos en comunicación con Maricel Ortega. Ella está también como candidata para miembro del directorio, entre otros amigos. Acá también Luis Alberto Wagner. También está Lilian Sayas, que forman, que apoyan a diferentes candidatos, entiendo, dentro de la lista
1: Silvio
2: 9,
1: del
2: ¿verdad?
1: Valle es candidato departamental.
2: Silvio del Valle es candidato departamental. Y tenemos varios candidatos a concejales que después van a estar presentándose, ¿verdad? A partir del lunes, bueno, lo que hicimos ahora en estos 3 días es hablar un poco de la interna liberal, ¿verdad? Y presentar un poco a los candidatos. A partir del lunes vamos a cambiar un poco el formato también de la programación. Vamos a abrir un poco más, van a estar gente de otros partidos. Te voy a ir pasando, Marcelo, también. Pues, Le voy a hacer escuchar. Vamos a volver a usar este tema. Me pasaron ya para que podamos usar. Por acá está. Espera que un rato.
1: Si quiere ver la transmisión en directo, que mañana se Facebook. Luis Alberto Wagner. Estamos, ¿sabe cuánto visualiza? 4.000 visualizaciones. Está bien.
2: ¿Eh? Ah, a otro número te voy a pasar. Espera que. Okay.
1: Algunos, la idea es organizarnos. El miércoles va a tener reunión acá en Calixto, en Calixto, ¿no es Potrero?
2: Sí.
1: En Potrero, y Cerrito, bajando el Cerrito, en la casa de Leo Sosa, Don Leo. Ahí va a estar Ignacio Ojeda, va a estar Francisco Ayala, va a estar Eli Torales, candidatos a concejales.
2: Y la
1: Se
2: idea
1: está
2: es que
1: invitando.
2: vayamos en esta etapa organizando las bases. Bueno, esa es la idea que tengo yo ahora, de que en esta etapa, por eso es que insistimos en la organización de los candidatos. Esta elección, o sea, las elecciones municipales van a estar asentadas sobre los candidatos a concejales. Los 12 candidatos de que van a representar al Partido Liberal, los 12 candidatos que van a representar a la Alianza,
1: Más sus suplentes,
2: más sus suplentes y
1: más
2: también
1: los comités,
2: los electos, ¿verdad? Los
1: más los
2: dirigentes
1: candidatos al
2: electos,
1: comité.
2: ¿sí? Y también, bueno, va a ser muy importante igual todos aquellos candidatos que no clasifican para las generales, son dirigentes importantes en sus comunidades que se han presentado, se han inscrito con propuestas para la gente. Y todas esas propuestas vamos a ir acumulando dentro de una base de datos para que podamos desarrollarla luego de las internas, ¿verdad? Y ¿sabes qué va a ser lo más importante? Lo más importante va a ser también ver, ir anotando, ir observando las mejores propuestas. Esto es algo un poco diferente, ¿verdad? Las mejores propuestas de los candidatos de la interna colorada. Porque nosotros no podemos permitir también de que tantas buenas propuestas se pierdan
1: Como
2: solamente
1: perro
2: por
1: en
2: el
1: la.
2: hecho de no tener una victoria electoral, ¿verdad?
1: Pues Pepe, cuando está la estructura a la propuesta, dando lleve como ahí hoy en cuenta.
2: A
1: Por la. Para hacer acá, a esa baitema a más de lo mismo o lo peor de lo mismo, Batagina. De candidato cuera. Ah, entonces. Ande. Mi. O planteada, pues, y que ya pues tiene gran consenso entre todos para poder dejar de pensar que exclusivamente tiene que ser partidario, sino tiene que ser algo que para transformar Carapeguá. Carapeguá es una ciudad pero riquísima, espectacular, güey. Con todo lo mal que se maneja, es la principal ciudad del departamento de Guarabarí.
2: A pesar
1: Hay
2: de
1: proyecto de trabajo en serio. Ahí
2: sí.
1: va. A pesar de eso, Carapeguá es potencia. No hay
2: No,
1: ninguna ciudad que tenga el movimiento económico de Carapeguá,
2: y justamente
1: del
2: por
1: departamento de
2: la
1: Paraguarí. Nosotros, por
2: posición.
1: ejemplo, acá, sin ningún apoyo, en este momento estamos duplicando la producción de leche y queso de cualquier distrito de Paraguarí. Imagínate si hay apoyo institucional.
2: Y eso hizo también de que crezcan las empresas de venta de balanceados, la agroveterinaria, en vez o sea, de dos que habían, ahora hay como cinco.
1: Hasta ahí te vengo.
2: De las dos, tres que
1: Cada
2: habían,
1: compañía con y vendedor ya veis.
2: sí,
1: Me
2: no,
1: llevan.
2: y por
1: Ruta
2: eso.
1: Arigua B. Sobre ruta Nueva Italia. O sea, cada vez va una potencia económica que si se plantea un trabajo organizado institucionalmente, acompañando al trabajador, al productor, capacitando a los jóvenes, de diferentes áreas, no solamente productivo, no solamente agropecuario. Demasiado capacitación en emprendedurismo, liderazgo de emprendedores, puede ser la cantidad de casas de comidas que hay ahora. ¿Vos
2: Gastronómico.
1: escuchaste alguna capacitación en gastronomía? en presentación de productos gastronómicos acá en Carapeguá?
2: No. ¿Allá? No, y vos sabés que son esas cuestiones, el capital humano, el que alguien formar.
1: Porque se está con la plata butajina.
2: Está bien, buta.
1: Docemos a Bey mañana de Jewi. Hortícola, producción hortícola y
2: no,
1: compañía.
2: Nosotros tenemos.
1: Japea, oye, repartida entre ñande. Entonces ñande ya preparada, o pepe plata, oye, pulpo una vez más. La lleva. Y de paso, hoy hay hamburgueseada, la lleva.
2: Sí, tenemos.
1: Hamburgueseada para sustentar la campaña. Para.
2: No, y o sea que ese es un mecanismo de financiamiento del pueblo. Sí. Porque así se financia nuestra gente. Así, o sea, todo el sistema de salud pública, ¿verdad?, es reemplazado por las hamburgueseadas, las polladas, las tallarineadas. Antes era una cuestión solamente popular, ¿verdad? Pero ahora vos te dan Asunción y en vez de pollar le llaman paelladas, ¿verdad? Un poco más cheto nomás, un poco más chuchi, ¿verdad? Pero al final de cuentas es una colecta solidaria para solventar la salud pública.
1: Sí.
2: Esa es la situación.
1: Pero no solamente eso. ¿Te acordás la vez pasada ya en Isla Ibaté? Estaban las chiperas.
2: Sí.
1: A las chiperas vamos a ver, llevas a escuela sustentáculo el 1 de mayo. ¿Ve?
2: Sí. El
1: 1 de mayo
2: salió vicecampeón. Todo es sustentabas. Si vos no tenés un ladrón del erario público, o un narco, o alguien que tenga dinero disponible para tirar, ¿verdad? Ajá. Porque un trabajador no te va a tirar su dinero.
1: Ni empresario. Hay no conseguían más.
2: No, y un empresario y un profesor. Nadie que haya ganado dinero honradamente y honestamente te va a tirar su dinero.
1: O apoyar a mi México ahí, pero no.
2: Allá va Gilberto. La plata narco, la plata fácil, sí, y cualquiera puede tirar.
1: Bien, bien, bien.
2: Espectacular. Ya, a ver.
3: Realmente encantado de verle a los dos. Y a este referente histórico de la lucha contra la desigualdad en el Paraguay, mi querido Luis Alberto Wagner.
1: Gracias, Gilberto. Justamente venía a Ucrania. Oye, viva Iteta, la producto alimenticio. Entonces, si nosotros tenemos en Carapeguá una gestión municipal que trabaje con la facultad de agropecuaria, agroindustria de las dos universidades, trabajar con los IPA, 11 IPA que tenemos, Iniciación Profesional Agropecuaria, trabajar con el BTA, y a todos ellos les das semilla nomás, y le das
3: todo
1: potencial.
3: Es posible, todo es posible. ¿Qué siempre y cuando exista sinceridad de propósito?
1: Sí. Y sí, porque ese fue el objetivo.
3: Ese fue el objetivo, y luchar contra la desigualdad que existe en este país.
1: Con
3: que
1: resultado económico. Vamos
3: el
1: a tener
3: el país más desigual del planeta es el Paraguay. Es el 97% de las tierras aptas para la agricultura están en manos del 3% de la población.
2: La mayoría es extranjera. No, y estamos terminando el programa. Eso que hablaste se llama penetración pacífica. Lo que no pudieron hacer del todo con la guerra,
1: sí,
2: con después te vinieron.
1: Nadino, caballero,
2: después te vinieron haciendo. Marcelo, te dejo para que vayas poniendo después nuestro programa. Creo que hemos terminado 3 días de programa en el cual hemos hablado sobre la interna liberal. A partir del lunes, entonces, vamos a tener una grilla diferente. Vamos a presentar las propuestas, los ejes sobre los cuales vamos a ir hablando. Y media hora de programa van a venir también los candidatos a hablar sobre sus propuestas, así que le vamos a estar invitando a todos, a los candidatos del Partido Liberal y a los candidatos de la Alianza.
1: Sí, instando a la gente a la participación, ¿verdad? Eso es que se dice, que ya yo guapamos hoy, problema de Carapeguá es 40% no participa, 12.000 votantes carapegüeños no se van a votar, entonces tenemos que organizarnos para que esos que no participan participen, el que no participa le favorece a los de siempre, a los que
2: 12.000 electores no participaron en el 2021, de los cuales creemos que la mitad está fuera, ¿verdad? O sea, de los 12.000 la mitad está fuera, y la otra mitad está en el territorio nacional, y de eso un cuarto otra vez está acá, pero que no se mueve, no se va a votar.
1: Sí, no, por eso la participación es fundamental. Muchas gracias.
2: Bueno, muchísimas gracias para todos los que nos escucharon. Entonces, dejamos a cargo de Marcelo para que ponga después la música que vamos a estar utilizando en la Alianza.

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5: La radio te informa la hora. 16 en punto.
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Muy buenas tardes a la audiencia de Radio Carapeguá, los oyentes del programa Sin Censura, siendo puntualmente las 16:04 de este día viernes 22 de mayo del año 2026. Empezamos con el desarrollo del programa. Empezamos saludando al compañero Marcelo Bogarini y a todos los que escuchan.

Escuchan o sintonizan en esta franja horaria la 90.5 Radio Canapeguá FM. Ya saben, les saluda un amigo de todos ustedes, quien les habla, Gilberto Rufinelli. Y está por demás decirles que es un gusto compartir con ustedes estos 120 minutos de programación. Les adelanto que vamos a tener un programa bien calentito, bien caliente en el día de la fecha. Estoy harto de los hipócritas y de los cínicos. Por eso les adelanto que va a estar un poco. Prepárense, pellillos, copen de recado a canela. Hoy menos pende corazón, gallo lento, anite pejentuti. Porque voy a hablar sobre una situación que no solamente se da en el municipio de Paraguarí o en la administración municipal de Paraguarí. Se da en muchos otros municipios y en otros organismos o instituciones del Estado. Porque indirectamente, no de manera directa, los municipios administran dinero público, dinero del Estado. Y justamente por esos recursos del Estado, les quiero decir y les voy a hablar sobre lo que es la administración municipal de Paraguarí a cargo del intendente y de la Junta Municipal del Distrito de Paraguarí, capital del noveno departamento. Y quiero que escuchen bien, y yo le hago el desafío a los técnicos, ñembotécnicos de la Transaloría General de la República. Y les hago un desafío. Yo, siendo una persona con muchas limitaciones, que no soy licenciado en contabilidad ni nada por el estilo, pero con cuestiones básicas le voy a demostrar que lo que voy a decir a continuación es cierto. Y que les puedo probar. Le hago un desafío a la fiscalía, a la contraloría y a todos los que quieran lo que voy a desarrollar a continuación. En Paraguarí, a Paraguarí, mejor dicho, a la municipalidad de Paraguarí, a la administración municipal de Paraguarí, a cargo de Marcelo Simbrón y los 12 concejales, se le transfirió en los 4 primeros años un promedio de 4 mil millones de guaraníes. 4 mil millones de guaraníes de parte del Estado paraguayo a través del Ministerio de Economía y Finanzas. Antes, Ministerio de Hacienda. En el quinquenio va a completar unos 20 mil millones de guaraníes. Y yo le hago el desafío, ojalá que alguien de la Contraloría, porque tenemos amigos en la Contraloría, amigos, y quizás también nos puedan ayudar con los auditores contables de la Contraloría. En la administración municipal de Paraguarí, de estos 20 mil millones, estoy más que seguro, pero más que seguro, que se robó y se va a robar cuando se complete la transferencia, unos 10 mil millones de guaraníes, pero como mínimo. Estoy haciendo un cálculo benévolo a favor de los encargados de la utilización de esos recursos. Sencillo y llano. Uno para hacer vamos a decirle, una medición en intención de voto, ¿qué hace? Elige una cantidad de electores, es decir, y lo hace de manera aleatoria. No hace falta que le pregunte a todos, absolutamente todos los electores para saber. Entonces, pues ya es una suerte de boca de urna. Pero la boca de urna también es una cuestión, son pruebas y son aleatorios. Es decir, de cada 10 personas que pasan a votar, se le pregunta a uno. Y ese uno te dice, ¿por quién votaste? Y voté por el amigo acá, Marcelo. Y el otro, y voté por Rufo. Bueno, la misma cosa es el tema para saber la cuestión de las porcentualidades y de los desvíos de fondos o de recursos, y para no utilizar eufemismos, haciéndole caso al doctor Teodosio González,
Vamos a llamarle por su nombre. ¿Cuánto se roba? Cuando uno ve, entra en un ítem, por decir, empedrados. Encontramos que hay un sobrecosto del 100%. Empedrados. O otro rubro. Y otra vez encontrar sobrefacturaciones que inclusive son superiores al 100%. No hay nada que cuestionar ni que discutir. Porque me tienen podrido que en ciertos municipios te digan, ah, este intendente está denunciado por desviar 1.000 millones. 1.000 millones. Te pago mitad y recreo. Mitad y recreo con las 1.000 millones. Pero convengamos algo. La administración anterior también hizo lo suyo. La que estuvo a cargo de Lorena Burgos de Baruja. ¿Ve de qué? No vale ni votado. Y quizás ocurra en casi todos los distritos o gobiernos municipales de todo el país. Pero no en esta porcentualidad. El de Paraguarí es un asalto a mano armada. Como les dije y les reitero hoy, porque no es porque tenga amnesia, reitero esto para que, no, que la gente de un día, no, pego o repetí para las ellas. Vaya, vendete una camionada de triturada Rembo figurata 15.200.000. Upepe con DJ me da en cuenta de la magnitud del robo. Y hasta me animo a decir que estoy quedando corto con el tema de los 10 mil millones de guaraníes. Está de omonda. Omonda lo mitad. Contubernio. Porque yo sé bien que no es que solamente el intendente se lleva todo esa plata, esa montaña de plata. Dovaliño hemos dado y los amigos. Todo, todo. Y ahí hay una asociación público-privada y de todo un poco. Y le hago el desafío. Y por eso estoy ansioso, porque yo no le voy a demandar a nadie. Ya dije, ya por una cuestión de principios, de credo. Pero yo quiero que me demanden, para que yo les pueda demostrar de lo que estoy, de lo que yo estoy diciendo es verdad. Porque no van a poder refutar con elementos reales, con lo que se llama elementos fácticos. Me van a decir, acá está equivocado. El piso que vos estás diciendo que cuesta 80 mil, no cuesta 80 mil. Pero si son documentos oficiales, remitidos por la propia administración municipal. Vaya, acá me pego y qué pea. Pero viene la gente de la Contraloría y dice, acá encontramos un sobrecosto, un posible sobrecosto de una cuestión que así que no es muy, muy llamativa. Pero por favor, vaya, competí algo que cuesta 1 millón, en vos valeta 15 millones. Algo que cuesta 300 mil, en vos vale casi 5 millones. Va ese agua lavado de grada pico vale ahí por 4.800.000. Hoyos épico diamante, pemba. Pídala, aplícase a lo mitame. Y yo creo que si ocurre algo similar que ocurre en el IPS, asume un intendente con las mismas características. Yo apuesto por Juan Delgado, el abogado Juan Delgado. El candidato, yo creo. Pero sea quien sea el intendente y sea una suerte de copy-paste, una copia del doctor Ricardo Isaías Pretes, que está al frente del IPS hoy día, hay mucha gente que va a tener que ir presa. Y yo creo que esta gente que está, siguen siendo Aipo. Dimos la escuela. Consejeros, tienen que ir todos presos. Les voy a hacer escuchar un material.

La pucha, se me fue de la mente. Laboratorio. Ahí con laboratorio veo ya puedo mi resonancia, acuerdo, mi acuerdo. Casi 5 mil millones después de un año. A la máquina, o ya puedo a la PAP Studio, o vale 390 millones de guaraníes. Guatamina de Gagula. Ah, no, pero o continuar la consejera o la argaña y no sé quién. Todos presos tienen que estar. Todos presos. Hoy le escuché que en un solo ítem se va a ahorrar el IPS unos 20 mil millones. A raíz de la consulta de la periodista, ahora periodista también, que es política, Katia González le dice, doctor, vamos a ahorrar 20 mil millones. No, eso es solamente para ese ítem. PAP, tema PAP vender. Es decir que en el IPS sucedió, o su sigue sucediendo, hasta ahora, no sé. Pero este tipo le va a poner, este tipo realmente es una cosa que ver y que contar. Pero yo pregunto, ahora creo que la fiscalía ya se está moviendo. Todos estos consejeros tienen que irse presos. Va, ese cuando llevemos ahí en cuenta. No hay sentido, Ingo. Es lo mismo que yo haga. Le voy a poner un ejemplo así bien claro. Que yo para ir y venir a Carapeguá alquile vehículos y pague vamos a decirle, por un monto de 30 o 40 millones de guaraníes al año. Va, viendo yo voy a vender los autos. No hay sentido, Ingo. Apeaga tú y ya quiero solvente, más. 390 millones de guaraníes de equipo a acuerdo de alquilar por 4 mil, casi 5 mil millones. Pero volviendo otra vez al tema de la administración municipal de Paraguarí. Esto ya es el colmo. Y aparentemente nosotros no somos importantes, es decir, lo que yo publico y lo que yo digo no genera lo que se llama noticias crímenes. Pero mucha gente aparentemente le da importancia a lo que digo. Mucha gente, digo, la sociedad, la gente que nos sigue a través de las redes sociales, pero lo que no nos sigue a través de las redes sociales ni de los medios de comunicación son los fiscales. Fiscales. Ahora mande llamar, mándenme llamar y yo les voy a probar lo que estoy diciendo. Salvo que se hagan los pelotudos, o los boludos, o boludos demagogos, que creen que todos somos boludos y Iacu Facundo Cabral, o que somos todos besugos, tontos. La administración municipal de Paraguarí, a cargo de este señor, es una vergüenza, una vergüenza. Estoy hablando de la administración municipal a cargo de Marcelo Simbrón y de la Junta, porque existen aparentemente 7 u 8 concejales que apañan la corrupción, es decir, que están de acuerdo con el asalto. Va, Erela no, no, no, ya, póngase se contra vehículo y denuncia, pero y demanda. Peicuapan, va, porque aprobaste su acuerdo. Y no van a poder, no van a poder tapar el sol con los dedos. Chico, renegata, o asá, lleva acá, pico, ahí no, da, engo, lleva acá, 10 cabarantes con los asá, pues. No, son 10 vacas. Voy a hacer otro tipo de analogía. No, pasaron 10 elefantes. Ah, no, no son 10 elefantes, son 10 conejitos nomás. Tu abuela. Petranzango de aquí para allá. Pero lo de Paraguarilla es el colmo de la colmena. Y les reitero, no resiste debate, no resiste debate. Y que se vayan a la mierda los auditores de la Contraloría, que minimizan los robos, que por lo visto nunca le leyeron a Teodosio González. El infortunio se enamoró del Paraguay. Justamente le escuché mencionar a Teodosio González y referirse al infortunio que se enamoró del Paraguay.

0: Paraguay al nuevo presidente del IPS, el doctor Isaías Fretes. Pero y te digo la jovata, ay, ya voy a defender lo indefendible. Dios no guarde y no libre. No, que queremos continuar con este modelo, ¿eh, tú? Con el modelo del asalto, pico. No, que vamos a ir. Igual también a la injusto, jala mundo allá. Si una, ella posee apología del delito. Todo delito, pues es delito, se tiene que sancionar. O Moina llevó cámara. Aportó con la seguridad, ¿no? Con la administración de Marcelo Simbrón. Aportó para que tengamos mayor seguridad y evitemos los robos, bagatelarios. Unas cuantas cámaras. Pero esas cámaras tenían que haber estado en la oficina del intendente y de la junta. Yo creo que esas cámaras se tendrían que haberse instalado sobre la cabeza de Simbrón y sobre Vera de Aragón. Y ahí en la junta, donde se cocina la venta irregular de terrenos. El negociado de película. El negociado, pero negociado es cuando más o menos no es tan deliberado el robo. Pero esto pues ya es deliberado, es burdo, casi hay. No tiene ya tema domingo. Y el caso del tema de la recolección de basura es un ejemplo claro. Eso es un asalto. La mitad, no, no interesa ayuda. Ay, ya, Orihuela, ella plaga para ellos. Pero por lo menos, hasta su acuerda, mi mitad Orihuela. Por lo menos, ahorita la Tauirón, se llama, ya su acuerda las cosas. Porque nadie somos castos ni puros. Pero la Peixa y TPD, jajoma hasta ahí, güey. Oñe reuní, güey, en la casa de Gustavo López y de la referente moral de la sociedad de Paraguarí, Gloria Más de López. Que para mí tiró al tacho esa buena, vamos a decirle, percepción ciudadana hacia su conducta. Dime con quién andas y te diré quién eres, con quién te reúnes, a quién le recibí en tu casa. Y lo mismo digo por Arnaldo Vince, el pastorcito mentiroso. No, acuerda, vos salvaste a la Paraguay cuando asuma como presidente. Pero qué cara dura. Y propone la continuidad para seguir progresando en Dayeco. A Marcelo Simbrón y su gavilla de delincuentes. Pero por favor. Estamos todos locos ya. Bueno, transcurrieron 23 minutos de la hora 16. Vamos a la pausa. Antes quiero comentarles que tenemos una temperatura de 15 grados en la ciudad de Carapeguá. La sensación térmica es de 20, la humedad en el ambiente del 73%. A la pausa y volvemos, mi querido Marcelo.
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0: Bueno, volvemos al programa. Transcurrieron 33 minutos de la hora 16. Vamos a escuchar una parte de lo que dijo este señor por el tema que me estaba refiriendo. Pues ya, una vergüenza, mala y sinvergüenza, la ya la directivos del IPS. Dios nos guarde. Pero cárcel, pero uno ni no perereo. Ya respetar su acuerdo y debido proceso y adentro. Vamos a escuchar por lo que decía. Yendo mi. Otro lo echaron, César. Esperen que voy a ponerles. No sé, ese. No sé, Ronaldo. A ver un poco. A ver si acá podemos hacer.
1: Falta de medicamentos en todos los
2: estados. Está, está. Mire, señor. Tengo una pasión poco común, yo la historia paraguaya. Y este es un país que se enamoró de los infortunios.
0: Se enamoró de los infortunios.
2: Lastimosamente, en ese contexto histórico, lo que ocurrió en la institución es histórica, pero en la parte negativa. No pudo haber nunca sucedido que haya 215 líneas de medicamentos con stock cero. Sí, me encantó ver un hospital limpio. Creo que es la primera condición para pensar hacer buena medicina. Pero hay muchas falencias, falencias que yo llevo como deber para poder apoyarle al director, que le he visto como un buen gerente. Y por supuesto manejo un concepto básico, que es un concepto de mi vida militar. De Castuila, presidente UTI, hospital B, o ya, o Prometeo, pidiendo ya por invadir. Entonces ya estamos gerenciando antes de regresar a Asunción para solucionar pequeños inconvenientes que son fácilmente salvables. No voy a poder solucionar otros problemas que son mucho más importantes como recursos humanos, porque eso tiene que ser pensado y hay que buscarlo. Por ejemplo, anestesiólogo. El país produce pocos anestesiólogos. Entonces tengo que buscar un anestesiólogo joven, que sea soltero, que venga a esta zona buscando futuro. Y ese futuro, sobre todo si han parado en el amor, va a ser que se quede definitivamente. Entonces, hay muchas cosas por hacer. Lastimosamente, me encuentro con alas un poco cortas para poder desarrollar lo que mi corazón me dice en el entrenamiento que recibí en mi vida médica, para poder hacerlo suficiente como para que el pueblo concepcionero se sienta consustanciado y seguro con el hospital que tiene.
1: Presidente, falta de medicamentos en todos los
0: estados. Bueno, espérame de mi parte, pegando gallito a PM, otro y grave belleante, maba. Que una vergüenza, yo digo, la fiscalía se va a tener que mover y empezar a investigar y a imputar a todo esto sin vergüenza. Pero hay sinvergüenza y tres extraños.
3: Apostamos a esto.
0: Por acá está. A ver.
4: A nosotros.
0: No, no, no, son estos. Acá, acá también me los amigos pegando mi. Hoy me van a pegando y lleva. Me voy guapa, malo mi nena. Doctor Isaías. Ricardo Isaías Pretes. Nuevo presidente del IPS, ojalá Pecha Guaya Topaz y queda 100. A ver un poco, creo que es este el material.

0: En realidad, no, hasta ahora no. Sí, se han hablado
1: No, no.
0: lógicamente de varias.
1: No, este es Erico Galeano, que aparentemente tiene un problema grave. Ni siquiera el problemita que tiene Erico Galeano es con la justicia paraguaya. Aparentemente va a ser requerido por la justicia norteamericana. El ex senador Erico Galeano. Aparentemente se comenta, digo, son comentarios nada más. No, no, no son, vamos a decirle, informaciones veraces. Pero el amigo Marcet aparentemente le va, o no sé si ya le mencionó o no, en sus declaraciones, y le involucra con el tema del narcotráfico. Si es así, es muy probable que los yanquis pidan su extradición. Y sin mero trámite, adentro. Pero sabemos que los yanquis priorizan sus intereses. Lo demás les importa un pito. Siempre y cuando no dañe sus intereses, no le va a hacer caso. Pero en el hipotético caso de que haya perjudicado a su pueblo, lógicamente le va a castigar. Y yo creo que hay mucha gente que está temerosa por lo que diga el narcotraficante uruguayo Sebastián Marcet. Bueno, otro tema. Tribunal Superior de Justicia Electoral rechaza denuncias sobre las máquinas y alega que críticos tienen una agenda trazada. Pero ¿cuál pico es el problema? Yo no entiendo por qué no permiten que todo el mundo, que cualquier ciudadano que quiera verificar, que tenga la capacidad para hacer

0: Vamos a decirle una auditoría, las máquinas lo hagan. ¿Cuál es el problema? Las máquinas, no sé cuánto costaron. El alquiler, no sé si se compró o no se compró. Se adquirió o se alquiló. Me hablan de 35 millones de dólares. La puta, esa plata no es de la gente de la justicia electoral. De ninguno de los ministros, ni nadie, ni nadie. Es plata del pueblo. Y el pueblo, al pueblo se le tiene que garantizar, vamos a decirle, la transparencia en el resultado, en el veredicto de las elecciones. Vox populi. Hay que respetar la voluntad popular. Por más que pifie de aquí a la luna. Pero hay que, yo no entiendo. Y yo creo que el cuarto sobre ya cualquiera que pida tiene que acceder a ella. Pa, ¿es la peño mí? ¿No entendió se me la peño mí? Tribunal Superior de Injusticia Electoral. Pero bueno, en vez de aclarar este tipo de actitudes de la gente del tribunal, yo creo que le da un, no sé, hace que las sospechas se disparen. Es decir, la sospecha de que está haciendo manipulada. Yeah, vamos a hablar en términos coloquiales. Bueno, Pedro Petit, Lilian Samaniego acusa al cartismo de adueñarse del Partido Colorado y de controlar el Tribunal Superior de Justicia Electoral. Ahora te quejas. No, era pico tu voz cartista también. Recartista. El interés los une y los divide y reconcilia sucesivamente. Lilian yo le sugiero a esta señora, con todo respeto, que le utilice a otro como voceros. Porque yo no tengo ningún dato sobre ella, no tengo ningún documento para hacer los cuestionamientos que se le hace, pero hay mucha gente que le hace cuestionamientos. Y que no son tan lindos que digamos. Lo mismo ocurre con tu hermano candidato a intendente. Una sarta de denuncias y hablan de montos importantes. 27 mil millones, 28 mil millones. Del casto y puro fabricante agua bendita, Arnaldo el tractor amarillo, Samaniego. Pero bueno, hay que hablar de cuestiones positivas. Y cuando digo cuestiones positivas, hablamos todo el día del señor, del doctor y Ricardo Isaías Pretes, nuevo presidente del IPS. Pero lastimosamente no tenemos muchos. Y ojalá que este señor, Dios le dé salud y el gobierno le dé el respaldo que requiere o que necesita para poder barrer y cambiar la situación del IPS. Yaicuase. Tema se más ma para lo alquilar 400 mil hectáreas en el Chaco. Más para lo alquilar en las tierras que posee el IPS. Hambúpay. O para un oigo. Hambúpay ya alquilar. O pagar mi lo valea. De allí cuáin. De cuáin más. Más para no, y me va a vender para más los perros. Para pegó. Crean tener título trucho los perros. Che, título de cometí propiedad. Petit terreno. En el Paraguay, en serio, en el Paraguay, si vamos a guiarnos por los documentos, tenemos 1.200.000 metros cuadrados de extensión de tierra. Pero en la realidad, hay 406.000 nomás, kilómetros cuadrados. Pero en documento, más de 1.000.000 de kilómetros cuadrados. La vergüenza. Ya el cómo, macoña de monda, Dios nos guarde. Va, amigo. Ya puta la pecha. Más bacoa, a ver. Vamos a recibirle. Esta señora está haciendo denuncias reiteradas sobre la polución sonora en Paraguarí, específicamente en la compañía Ñuatí. Ella se llama Silvina. Bueno, ya cuando tú te subas. Buenas tardes, señora. Yaime Radio B, Radio Carape Guape, Gilberto Rubinelli Ñende.
1: Sí, buenas tardes, señor Gilberto. Sí, hermano, vamos a estar en la señora
0: Radio
1: Gilberto.
0: Peñimena, atendé que. Ya, mina se puede irte. Yaime Radio, programa sin censura, pero la gente no en duda a través de Radio Carape Guape FM. Atendé que la ande.
1: Exacto.
0: Bueno, de ella, pues, ahora estamos a pende. De ella, pues, más reiterada, de esa denuncia por polución sonora. Allá va. Fiscalía, pe, comisaría, pe, ahí te pedan, pe, no, pe,
1: Ababete, señor Gilberto.
0: bueno, en vez
1: Ababete,
0: de
1: una
0: usted,
1: palabra.
0: váyase para ella, por ayudarte. Porque de Arema, pe, ella, pues, sea, ayuda a la gente de la fiscalía, a ver si no te protege tu garantía, lleva. Váyase a ella, pues, abuela. Ella puede guardar la denuncia, modo recurrir.
1: A primera recurrir policía para Guaripe, a pecado vamos a mandarse de con fiscalía. Ajá, se me presenta fiscalía. A UPP hoy pe hace de Wish. La pe este hoy pe hace de Wish la vecino o firmado, pues 29 vecinos firmados, Areco, contra polución sonora.
0: Veo, el de mi
1: Hoy
0: sema de
1: hace
0: barrio,
1: Wish.
0: pegado gina, va a ser materia, tú ves allá.
1: Materia y PPP Barrio Expo.
0: Barrio Expo.
1: Es por el nombre te veo yo en la tabla y momo pues nada, señor Gilberto.
0: Barrio Expo.
1: Sí.
0: Expo. Ah, Eremice, debe de cola comprobante, bella para web, denuncia, pe comisaría, pe fiscalía. Pe.
1: Maravete, no me dice, señor Gilberto.
0: ¿De cuál es el
1: O me
0: comprobante?
1: ese curicuate o me ese curipe tengo cuatiamo para recurrir a nada, para recurrir a nada, a la firma, la
0: A la mina se
1: fiscalía.
0: puede irte, señora. ¿Pe fiscalía, pe inde, mo para dejar de recurrir a pico?
1: Sí. UPP se va a recurrir,
0: Ay, Axel.
1: pero me va a recurrir. Me dice coger a Jiménez de Cuña, caray, abogada. Ay, señor Gilberto, porque soy nerviosa, soy muy nerviosa, ya ahora era zapama, ahora se me voy a hacer el año que han taupeado, ya se era zapama la polución sonora, ya no, ahora está roba pama, cuadra.
0: Va a ser la cuña que la asistente fiscal o Gina lleva.
1: Upeaco, ya, es una fiscal, la asistente general.
0: Ah, asistente fiscal, ¿en dónde?
1: Sí.
0: Va a ser.
1: A cuatro de Ares, pues nada, se cuatiaré la era Gina hace tan de señor Gilberto.
0: A la comisaría, Pepe, cuando le coge y cuida, no ya puede, no hoy, pico, donde auxiliar. Ah, cuál que todo tu lado de oficio ahí. A informar a la fiscalía, ¿ve?
1: Va este, señor Gilberto, va este. Cuando
0: Va a
1: ya
0: ser
1: hoy
0: donde
1: no
0: le
1: te
0: dé la vaina,
1: llamo,
0: señora.
1: después
0: Va a ser donde le dé la vaina.
1: se era Silvina Delgado.
0: Silvina Delgado. Silvina, veo con B corta o con B larga.
1: ¿Con B larga? No, con B corta.
0: Delgado.
1: Se disculpa, señor Roberto, vecino de Dios.
0: No, la niña puede pedir. Bueno, vamos a llegar a la asistente. Sea un guanaco, sea igual, más palabras. Ojalá que no anduvina que la fiscal, cuerda, unidad fiscal de Alfredo Ramos Mansur, bella por la denuncia, ya.
1: Blanca Saracho era en la
0: Blanca Caracho,
1: asistente
0: hacé tu
1: fiscal.
0: trabajo, Blanca. Hacé tu trabajo. Por favor, Blanca Saracho. Hacé tu trabajo, por favor. Yo no tengo nada en tu contra, ni siquiera te conozco. Y por ende no tendría por qué tener ninguna animadversión, ningún cebo contra vos. Vos que entendés lo que estoy diciendo. Escuchate, Blanca Saracho, hacé tu trabajo. Decirle al fiscal que haga su trabajo. Que respete que haga respetar las garantías que tenemos todos los ciudadanos de Paraguarí. Entre ellas, esta señora y sus familiares. Que me cuente que tiene problemas psicológicos ya a raíz del tema de la polución sonora. Allí va, pues ya.
1: O presente.
0: Bueno, agradecerle, señora. Ya, en esto yo, ya, ella pues sacando de radio. Ya, en Bopu.
1: Bueno, se
0: Dale.
1: agradece tener señor
0: Dale,
1: Gilberto.
0: señora, dale. Vea la problema, ya dejó la garantía constitucional, que pito, que flauta. No, que esto, que aquello. Blanca Saracho, hace tu trabajo. Ramos Mansur, fiscal, ¿qué es lo que espera, papá querido? Esta señora tiene, te voy a enviar todos los datos. Tiene un hijo con problemas psicológicos, que está recibiendo un tratamiento. Y esta situación empeora su salud mental. No sé quién es el tipo ni me interesa. Yo le pido, por favor, consideración al señor que está originando esta situación. Si, hermano querido, no sé, la música está tejona, donde me donde vehículo ponga tejona, me caca, huire. Amo, ñupo, ire, yo puso, ve. Porque debo respetar los derechos del tercero. Vos tenés derecho a escuchar la música y en el volumen que vos quieras. Pero a Nina es perjudicar tercero, ve. Oigo gente y edama, gente donde ustedes supe. El interés general comprima sobre el interés particular. La han endeudado la música de gente hasta, amigo querido. Ellos, pues sube, pero a mí me molesta extraño, ve. Pero lastimosamente la llande fiscal, fuera de la fiscalía. Doña Puebla, otra po, oya pona. Da igual, yo sé más, vale, por de fuera. Alfredo Ramos Mansur. Hacena tu trabajo, papá querido. Todos los paraguayos tenemos derechos. Todos, sin distinción alguna. Lee el artículo constitucional que habla de la igualdad de derechos. Todos somos iguales en dignidad y derechos. Todos. Y no importa porque esta señora sea humilde, no se le haga respetar sus derechos. Ni esa comunidad, humilde comunidad, que habita en este barrio, barrio Expo de Paraguarí. Hagamos un rico, debe recurrir allá. Bebe la desigualdad, amigo. Pella, pon la mesa de trabajo fiscal. Y yo te reitero, y le reitero a todos los que me escuchan, los fiscales y asistentes, ¿yo por qué voy a tener animadversión ni sesgo contra ustedes? Ustedes nunca me hicieron ningún daño. Nada, no tengo ninguna diferencia con ustedes. Cero. Cero diferencias. Personal, digo, pero en este tipo de cuestiones sí tengo diferencias. Porque para mí no están haciendo de manera satisfactoria, digamos, siendo benévolo, el trabajo que les encomienda la República, el Estado paraguayo. ¿Entendés, mamá? 16:53. Vamos a tratar de hablar con los fiscales para hablar sobre este tema. Porque esta señora ya me llamó 400 veces, la pobre, pidiéndome ayuda. Ella vomina, vos sos comunicado. Hacen un poco. A publicar Facebook, pende cuadra, vimos un mapa de puta. Mañana empieza el sábado. El lunes vamos a estar por ahí, por la fiscalía. Acá ella me dice que esta señora, no sé si es cierto, la Blanca Saracho, asistente fiscal, le prometió que va a hacer no sé qué cosa, pero no hizo un carajo. Vamos a la pausa y volvemos.
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9: La radio te informa la hora. 17:08.

Bueno, volvemos al programa, ya transcurrieron 10 minutos de la hora 17. Reiteramos, no sé si varió o no, mi querido Marcelo, si podés corroborar, la temperatura es de 15 grados, la sensación térmica de 20, la humedad en el ambiente del 73%. ¿Cambió algo? ¿Subió o bajó? Sigue igual. Bueno, vamos a ver un poco. ¿Qué dicen acá? Me envía el video del ruido inmenso. Ay, cuepe, de decibeles más decibel. Dore, coji, cuepe, tení aparato, no sé qué, cuánto cuesta para, vamos a decirle, corroborar si existe o no polución sonora. Pero la argentino, tres cuadras, ahí, ya, y cuando mandan de contenerme de aparato. Qué puta sea. Pero bueno, yo lo que quiero sugerirle a los amigos, yo no tengo nada en contra de nadie. El tipo que supuestamente es responsable de la polución sonora, no le conozco. Nada. Pero tenemos que respetarnos, pues. La convivencia social, cuando uno convive en una sociedad donde hay muchas familias, hermano querido, existen, digo, vamos a decirle, reglamentos de convivencia social. Pero la anda ya yo respeta. ¿Dónde hay usted tres? Bueno, les quiero comentar esto que publica el día, creo que es el medio Ñanduti, Radio Ñanduti. Pendumina Mbaishi, TV Bala Oñe Mondala IPS. El IPS, ahora que asumió este señor, descubrió. Que va a seguir descubriendo. El IPS gastaba hasta ahora 4.680 millones de guaraníes por el alquiler de equipos o alquilar a equipos. ¡Guau! Que cuestan o costarían 390 millones de guaraníes. Por cada paciente intervenido se desembolsan 2.600.000 guaraníes en promedio. Página pero aparatito y operagua de la rodilla, lo mitad, ve rodilla, 15, ve, enseñamos y eso. Bueno. Y en promedio se atienden 150 personas al mes. Pea posiblemente inflado ahí porque las 150 es etama. La de problema de, ligamento, cuera. Se atienden 150 personas al mes, lo que representa cerca de guaraníes 390 millones mensuales. Jala equipo, la UPO Yapoa, o vale 390 millones. Es decir, en vez de Yoguá 12 equipos, o alquila. De esto me hace recordar de algo que sucedió en el IPS de Paraguay. Les comento que estuvo en desacuerdo. Yo le comenté eso cuando eso era director, no sé si ahora está con permiso o no, el candidato a intendente Omar Galeano, el doctor. Le comenté que a alguien que se iba a operar en el IPS le pidieron más de 3 millones por traer este equipo. Y porque en todo caso el IPS tenía que haber pagado el costo, pero a pendejo boom se me mandó a la promedio por alquiler 2.600.000. Una doctora que cumple funciones o trabaja en el IPS de Paraguay es la que pidió. A ver, ¿cómo ese mensaje, ve? Se mensajero. Por peña tende minan ba shite pela ñemonda. Hoy estuvo diciendo que fácilmente se va a ahorrar cada mes 20 millones de dólares optimizando recursos y evitando la excesiva corrupción imperante en el Instituto de Previsión Social, que es privado. No
entiendo por qué la participación del Estado en el IPS. ¿Por qué? No entiendo. Porque, ¿quiénes son los que pagan el seguro? La gente que recibe salario y los patrones.

constitucional es que menciona la constitución y las leyes de la república. La presunción de inocencia. Pero ¿cómo me vas a presumir inocencia ante semejante pelotudez? Yo pregunto, pregunto nada más. ¿Quién vive tan bobo? Estos consejeros son una manga de boludos. Va, me lo de deporte cuera. Con amigo, no ha podido. Y juicio, cuey, hago ya de gente más. De poco me meté, me voy, vaya, cámbeme con qué coa. Semejante plata, Yehú. Y lo que más duele es que estos robos, y yo considero esta actitud de estos infelices como criminal, criminales son, porque no tienen consideración hacia esas personas que están enfermas, aquellas que tienen problemas graves de salud y que no tienen la capacidad económica para adquirir estos insumos, medicamentos, y para que puedan pagar por los estudios. Hay que ser miserables, puercos. Justamente estuve hablando con un amigo y me dijo, los robos se dan en todos los estamentos, pero es cruel y criminal cuando hay gente que roba en el área de salud y hay miles de personas en el Paraguay que no pueden pagar por un medicamento costoso porque tiene un problema o una enfermedad oncológica, cáncer. Les digo y les reitero, será, y discúlpenme, discúlpenme que les trate, son una manga de buitres, buitres. No tienen perdón de Dios, será. Dios no guarde. Qué miserables que son. En otro país, si asume mañana una especie de Bukele en Paraguay, estos tipos, todos en la cárcel. Todos. Y si en un país asiático, como en China. Pelotón, pelotón, apunten fuego. Pea la PMDCA, pea la PMDCA. Peiguatamina, en el área de la salud será. Voy prójimo Pecuanga, o yape, hospital, pie. O lluré socorro. Y ella por mí no se acuerda actividad, que pancheada, que pollada, que pito, que flauta. Acuerda o facturar. No menciona Sergio Marcelo será porque se acepta lo mencionaron. Y para no te quiero poner como ejemplo. Pero qué bárbaro será. Qué miserables. Yo le pido, le ruego a la fiscalía que inicie el proceso de investigación sobre la responsabilidad de todos los que estuvieron involucrados en este robo en el IPS. Todos. Y aquellas personas que también adquirieron las famosas tapabocas en pandemia y que ahora están libres. Y son los castos y puros. Y quieren volver para poder reconstruir la nación. Como un tal Melgarejo. Referente importante de la disidencia colorada. Sin vergüenza. Siempre dije que el ser humano, los seres humanos tenemos debilidades. Una de esas debilidades es la ambición, la vanidad y, vamos a decirle, ese apego que tenemos por las cosas fáciles. Pero yo les digo, yo no me animaría, yo no me animaría, sabiendo que esos recursos
se tenían que haber destinado.

0: para salvar vidas. Miserables son, será. Miserables. Asquerosamente miserables. Qué pucha. Digamos no a los mismos de siempre. Recuerden que el dinero alcanza cuando nadie roba. Vamos a pedirle pera al Olmos. Bueno, transcurrieron 21 minutos de la hora 17. Vamos a cumplir con los auspiciantes y luego volvemos.
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0: Bueno, volvemos al programa. Ya transcurrieron 30 minutos de la hora 17. Vamos a seguir escuchando. Lea al doctor Isaías Pretes, Ricardo Isaías Pretes, destapando ollas. Vamos a tenerle un segmento especial para escucharle a este señor y tratar de que se copie, que se produzca una metástasis positiva, hablando en términos médicos, ya que hablamos de medicina. Metástasis positiva, así que se traslade esta buena actitud, esta buena gestión, esta buena predisposición del nuevo presidente del IPS en las otras instituciones públicas. Ojalá, ojalá que se traslade. Todo va y se opera la genera la metástasis. Bueno, pero escuchémosle al doctor Isaías Pretes destapando ollas. Era Coaco segmento Coa. Vamos a escucharle.
1: ¿Cuánto sale un tomógrafo de 32 cortes?
2: 32.
0: 32. No hay cuál.
1: No me digas.
0: Consejero.
1: No pido el 64. ¿Tales?
2: Lo que yo le puedo decir es para un resonador.
1: En internet se puede ver ahí.
3: Voy a buscar.
2: En cuanto a por qué resonancia no tiene ningún hospital ese servicio ahí.
0: No, no tiene.
2: No sale un millón de dólares.
4: Quiero aportar a la gente. ¿Qué es lo que quiere leer un partido? Lo que solicita el consejero Reyes me parece muy oportuno.
0: Bueno, pues en rubio, resonancia magnética. En el departamento de Paraguarí no tenemos un solo equipo de resonancia magnética. Creo que en el privado hay. Creo. Pero en todo el noveno departamento, el servicio público no tiene. ¿Cuánto cuesta? Estoy investigando, preguntando. Lee a internet. El costo de un equipo de resonancia magnética oscila entre 150 mil dólares y la más cara de 3 millones de dólares. 3 millones de dólares actualmente, haciendo el cambio con la moneda paraguaya, porque este es dólar americano, representa unos 18 mil millones de guaraníes. Bicoca. La gobernación puede adquirir esto con recursos, con fondos de la gobernación. Y si llega a hacer eso la doctora, le voy a alzar Caíno. Caíno le voy a alzar. Porque hay mucha gente que requiere de este diagnóstico que se hace a través de este aparato, de este equipo, y que no tiene la plata para pagar. Pero síganme escuchando. Para evaluar mejor la inversión, los costos se dividen en las siguientes categorías. Los equipos nuevos, los equipos de gama alta o de tres, ¿le escucharon? El señor es muy, muy, vamos a decirle, muy preparado. El de tres Tesla varían entre 1 millón de dólares y 3 millones de dólares. Ideales para hospitales de alta complejidad. Para Guaripe de alta complejidad, que tampoco funciona. El laboratorio de alta complejidad, que no es tal. Laboratorio de análisis clínico. ¿Va de dónde por de ahí, pues? Ah, es de alta complejidad. Equipos básicos nuevos, modelos estándar, nuevos de 1.5 Tesla, parten desde 500 mil dólares. Pero hay un barato y te ves más hoy. Pero ni programa. Ya pongo mi persona responsable, la resguardo del equipo heredera, que. Y no pasa ningún. Entonces ya pongo por lo menos dos o tres resonancias magnéticas al día, pero ni pongo ahí. En Catuco ya podía vender por nombre a cula máquina. Equipos usados o reacondicionados. Algo que yo no sugiero, pero de todos modos, algo de la plata puruja. Una excelente alternativa que oscila entre 150 mil dólares y 700 mil dólares. Dependiendo del año, la marca y el estado general del sistema. Modelos, dice acá. Moche y cuata, cuán va a significar, pero me gustan de PM. Y el modelo GE HDXT o Philips, de la marca Philips, por lo menos, Intera, dice pueden encontrarse en $100,000 o menos. Pigua también a $100,000. Gastos adicionales a considerar. Además del valor del equipo, se debe presupuestar los costos de adecuación de la sala. Jaula de Faraday, dice, o Faraday. Blindaje, sistema de enfriamiento y las obras civiles necesarias, que suelen añadir entre $300,000 y $500,000. Es decir, que un palo verde me llegará a copamos. $6,000 millones de guaraníes. Bogloñe Mondá, por día. Va a ir Enrique Riera Escudero. Para mí el mejor ministro del gabinete de Peña. Por más que no esté de acuerdo el comisario. $6,000,000 por día, Oñe Mondá, del presupuesto general. 6 millones. Es decir que, robando la mitad. Ya de copaiteta la resonancia magnética, la equipo heredera. Entonces, aquí está la verdad. Por eso le digo, ahora pues ya nadie es pelotudo. Y, ay, papi, coño, es para adelante, vete con más. Por favor. Bueno. Les reitero, desde mañana vamos a tener un segmento, es decir, desde el lunes, un segmento para hablar sobre la gestión de Isaías Pretes. Ricardo, acá está. Bueno, está bien. Positivo. Viviana Martínez Canosa está presente aquí en los estudios de la radio. Seguramente va a darle continuidad a los programas de la radio con el programa político del equipo de la lista 2N, que propone a Moisés Espínola como candidato a intendente. ¿Qué tal? Buenas tardes para la audiencia de Radio Carapeguá y el programa Sin Censura. ¿Y cuándo andas ahí en el programa?
3: Bueno. ¿Qué me dijiste? No,
0: bueno,
3: que ver.
0: Buenas tardes, señora.
3: Buenas tardes, Rufo. Buenas tardes para toda la audiencia. Realmente es un placer recibir tu invitación, ¿verdad? ¿Y por qué yo no puedo venir? Claro que ayuda, como no, bienvenido. Bueno, estamos aquí escuchando todas las...
0: Los plagueos.
3: Y bueno, vemos cómo el Estado está despilfarrando mucho dinero. Y vos sabés que algo que me parecía tan eficiente como el Me Protect, ¿te acordás? Que se tercerizó el servicio de imágenes.
0: Sí.
3: Bueno, vos necesitas un estudio de corazón urgente. Julio Paica, ¿dónde vas? ¿Cuándo y por turno?
0: Guatamina.
3: Julio, pero es no privado, es como si fuera, no sé yo qué decirle, ahora estoy perdida, porque me protege es para darte la respuesta ahora, yo no puedo esperar, Julio, si no me voy a ir nomás al hospital ahí en San Jorge, y no responde.
0: Viviana, no te quiero, vamos a decirle, dañar psicológicamente.
3: No, hoy es el día del psicólogo.
0: No, vaya mi saludo y mi respeto a todos los psicólogos del Paraguay, que también son, es decir, es un servicio muy necesario para la población. Yo creo que como política de Estado tenemos que, vamos a decirle, poner énfasis en el tema de la salud mental. Estoy totalmente de acuerdo, porque probablemente yo también ya estoy loco. Loco por la situación que tenemos que superar en este país. Vos pasaste por una situación realmente traumática. Dios quiso que sigas viviendo.
3: Un accidente fue.
0: Accidente cerebrovascular. Y yo te puedo asegurar que si vos no hubieras tenido la, vamos a decirle, las ciertas influencias, probablemente vos ya no contarías el cuento. Y yo te pregunto, como paraguaya, como compatriota de tus congéneres, y no solamente de tus congéneres, ¿no querrías que esto cambie, que esta situación, principalmente la precariedad del sistema de salud pública, mejore?
3: Pero claro que vamos a querer, todos vamos a querer, pero hay algo que me llama la atención, ¿verdad? Hay departamentos que cada mes están lanzando ambulancias.
0: ¿Cómo hablas tanto de ambulancias?
3: De Clesis. San Pedro.
0: Pero ¿dónde llegó en vaina, pa?
3: Pero cada rato, ambulancia, otra cosa no te cuenta. Pero
0: ma, hay la tanta ahí. Ambulancia de Yuguarangüe, de equipaje de la hospital.
3: Anda,
0: pues no la dejó de huevo y parar, y nada, 400 kilómetros.
3: Papá, vamos ya en de las cosas macro del
0: país. Vos estás hablando de Clesi, creo que es el gobernador de
3: San Pedro.
0: De San Pedro. Sí. ¿Por qué no tienen un hospital que reúna todo lo que... los requisitos que se requiere para llamarlo hospital?
3: Y ya ves.
0: Pero vos sabés que acá la denominación
3: el de combustible
0: hospital le queda, pero

0: pero grande, grandísimo nuestros hospitales.
1: Combustible.
0: Pon un poco en tu internet, definición de hospital, ¿qué tiene que tener? Tiene que tener la capacidad de diagnosticar todo tipo de enfermedad. ¿Y cómo va a diagnosticar si no tenés los equipos?
1: En Alapril no hay algunos reactivos para los análisis clínicos. Ni siquiera, ¿sabes cómo yo hago la prueba del tubo de azúcar? Uh-huh. Acuarupe piso, pero no es esta gil, listo más, cherubo de azúcar.
0: Y tiene que llegar más cosas. Bueno,
1: ese tiene que llegar más picos. ¿Sabes que el tírico eso?
0: No, pero eso puede cualquier farmacia ahora te hacen la prueba si tenés o no el tema de la diabetes. Pero fíjate nomás en los costos de los equipos médicos. Viste que por eso pues es bueno que la gente se interiorice de este tipo de cuestiones. Costos estimados de equipos médicos. Un ecógrafo portátil de gama básica cuesta $5,000 a $15,000. Ecógrafos Doppler.
1: Eco-Doppler.
0: Eco-Doppler, color gama media. Sí. $20,000, $60,000.
1: Te cuento
0: equipo
1: algo
0: de rayos Equiles, $55,000 y $100,000 aproximadamente.
1: Te cuento algo más.
0: Sí.
1: España, por ejemplo. Acostumbra a usar cierto tiempo nomás sus maquinarias y luego ya lo ponen medio en la calle, llévense esta basura. Y ni siquiera eso somos capaces de hacer. Y con...
0: No tiene
1: mucho uso.
0: Es que no somos, ¿sabes qué? Somos, no sé cómo llamarlo. Nuestras autoridades de esas áreas son realmente, no sé, inhumanos. Porque lo que está destapando este señor es criminal. Y yo digo, todos los responsables tienen que ir a la cárcel.
1: Tiene que ir, pero no van.
0: Peña Tendemina, $4,680 millones por el alquiler del equipo. Y el equipo cuesta 390.
1: Ñandego, el reino del revés. Nada, el
0: pero igual con radio y puruja y puro todos los medios ya haga y manifestar a favor de este señor ya defender que su pe
1: no
0: da llamo ahí da llamo ahí jape haga dentro de 2 o 3 meses peca ahí ponemos la mismo problema yeta ja oye queja y vos sabes que las quejas vamos a decirle que no son de manera serial da ñeñe un invaino no son estériles. La ceja de niña plaga, de niña pues invade.
1: No, realmente es así. Siempre la unión hará la fuerza y tenemos que lamentar la situación de cobardía. La mujer paraguaya, la más gloriosa de América. Yo no sé qué pasó con esa.
0: El pueblo glorioso y corajudo. ¿De qué corajudo vamos a hablar?
1: Se enfrentó a 3 países. Pero se desangró.
0: No tenemos la mentalidad crítica de los bolivianos cobardes. Oye, me voy a muentita más de cuello porque subió la... Un muentita más de cuello y país. Y copete, y bueno, esta ley presidente, cuídate. Porque subió el combustible y le vendieron combustible a basura.
1: Y bueno, ¿y nosotros?
0: ¡Pah! Epa, yo no
1: sin
0: entiendo,
1: vaselina, o sea. Y sin cureñande, oñe ya peteñande, oñe mengue baiteo iñande.
0: Pero, no se tiene, ya eres pamo.
1: Ah, pamo, te
0: ya no hay caso. Pero no andamos ya.
1: Ese es latín. Cuando te hablo en francés es diferente.
0: Fíjate en lo boludo que somos. Vamos a decirle esta gresca entre barras bravas. El lío que armaron, mira, increíble esa actitud belicosa que tienen esa gente en contra de la Policía Nacional, que nada tiene que ver, que simplemente están para resguardar la integridad física y la seguridad de esos lugares, del lugar donde uno tiene que irse por lo menos como una suerte de terapia si tiene problemas psicológicos. El fútbol, todo deporte pues te despeja. ¿A para dónde dejó? Diga tú, porque en cualquier momento hay ligatas y no beben de igual en barba.
1: Yo recuerdo cuando en mi época fui al estadio a recibir una bolsa con pipí.
0: No,
1: eso era lo mío. Eso era casi normal, ¿verdad? Y era jocoso, inclusive.
0: Pero fíjate,
1: pero ahora es una locura.
0: Anísimo punto, joder, ¿cuándo? Pero la Yareco vive tiene espíritu destructivo. Va, es una Yareco, ¿cuándo? Pero de ese, pero un nibu ponamos, oye, yo guapo, ni asiento reclinable, pegamos.
1: Ya escribí,
0: me oye, veo escribir, o si no, tú y que te metes, ojalá evitar. El
1: ¿cierto?
0: famoso Gillette, ya no me da, el Gillette es la marca, no es la.
1: Sí.
0: ¿Cómo se? Pero, hasta eso. Y vos sabés que seguramente en la próxima oportunidad se va y se sienta en el mismo asiento que él mismo destruyó.
1: Cierto.
0: O pegaba bien de boludo extraño, man.
1: Yo me acuerdo en esas cuerinas
0: Sí,
1: blancas, ¿verdad?
0: sí.
1: Bolígrafo, fulano y mengano, corazón,
0: Te amo, que pea, que amó a ver en el respaldero,
1: pero
0: en el
1: menos
0: respaldero.
1: mal, el respaldero, menos mal con mi amor, tú ya ese,
0: Pepe.
1: ahí.
0: Pero alguno, otro comentario
1: La
0: más.
1: puerta de los baños, hasta hoy día, en los hospitales públicos principalmente, que es lo que yo más recurro, más uso, leo cada cosa que se escribe y te asusta. Ni siquiera se toman la molestia de los administradores de borrar y qué sé yo, que se termine el olor a pipí que hay ahí, ñante ya y catime bandada y están ahí todas los improperios y por alguien que tiene un título, por un médico. No, ña Juana Curá, niña Juana Cachinea allá de San Roque. No, no, no, no, eso no. Ahí médicos son atacados.
0: Viviana, tenemos 5 minutos. Quiero hablar sobre la
1: A ver,
0: política.
1: ¿qué
0: Vos
1: pasó?
0: también estás inmersa en
1: Yo
0: la
1: no
0: política.
1: sé qué es la política. ¿Qué es la política?
0: Bueno.
1: Ciencia y arte de gobernar, dice.
0: Decime
1: Quiero
0: una cosa,
1: vivir
0: yo le
1: mejor.
0: escucho a varios candidatos, principalmente a la junta y al candidato a la intendencia. Vos decís que se puede mejorar el nivel de vida, mejorar, vamos a decirle, políticas de salud o de otras áreas con un gobierno municipal. Quiero que me respondas, pero sinceramente, ¿se puede mejorar o no?
1: Si yo fuera
0: ¿Y en qué
1: candidata,
0: porcentualidad se puede mejorar?
1: te diría mi parecer, pero como yo no soy candidata ni al patíbulo,
0: No, pero ya tengo en una conversación entre dos
1: que
0: personas
1: nadie va a escuchar
0: que nadie va a escuchar.
1: en esta radio de
0: Vos,
1: dos
0: yo te
1: filas
0: digo,
1: nomás.
0: yo voy a hacer mis valoraciones mías, vamos a decirlo, opinar al respecto. Te digo que no, que
1: Nada.
0: no. Que para mejorar la salud pública solamente se realiza a través de políticas de Estado. Es decir, el gobierno tiene que tener la voluntad política, así como lo está haciendo con el IPS.
1: No, es más, el Ministerio de Salud tiene su propio presupuesto. Pues que lo gaste. ¿Por qué
0: No,
1: me va a
0: ¿sabes qué?
1: desangrar a
0: Pero que
1: mí?
0: gaste bien, que
1: Sí.
0: no tire al agua.
1: ¿Por qué me va a desangrar a mi municipio? ¿Por qué yo tengo que poner otra vez a través de un consejo plata de mis contribuyentes pa en vez de hacer inversiones en otras
0: Pero
1: urgencias?
0: vaya y la.
1: Ah, por un
0: Bueno,
1: desñama.
0: ¿se puede o no se puede? A través de un gobierno municipal, por más buena predisposición que tenga el intendente o el gobierno municipal, porque 100.000 veces más cobra el gobierno municipal, no es solamente el intendente.
1: De la
0: Yo te
1: junta.
0: digo, es mentira, no se puede. No se puede. ¿Por qué lo que cuál va a ser el aporte? Va a mejorar en algo, paliar la situación, pero para solucionar problemas complejos, la falta de adquisición de tipo de equipos como les estaba mencionando, no se puede hacer con recursos municipales.
1: Es más, tendríamos que tener una buena comunicación con el Ejecutivo Nacional. Porque ese hospital de la zona sur, que se anunció con bombos y platillos, todavía no terminaron ni el
0: Bueno,
1: puente.
0: de Ercuri Hospital, justamente acá vos sos
1: Ajá.
0: testigo, decís, ya ponola,
1: No, yo no,
0: y
1: yo
0: ya fue
1: sé.
0: y testigo así.
1: Epa.
0: Definición, término hospital. Un hospital, pensando que es lo mitad, es una institución del sistema de salud dotada de personal y equipamiento especializado, cuya función es brindar asistencia médica, diagnóstico, tratamiento, rehabilitación y cuidados preventivos a la población, incluyendo la posibilidad de internación o internamiento. Moya de departamento de Paraguarí, la hospital, no tenemos.
1: No, no hay.
0: No tenemos, es mentira.
1: E inclusive el Hospital Nacional de Itagua, ese es su albergue. A mí me preocupa.
0: Pero por lo menos ese sí ya podemos definirlo como hospital.
1: Ese sí tiene, tiene.
0: Y... Pero de hospital ya cualquier kiosco y veía además hospital. El Hospital Regional de Paraguay no es hospital.
1: Decime una
0: cosa. Centro de salud.
1: Una cosa, ¿para qué diablos la gobernación hace los puestos de salud siendo que no transfieren al Ministerio de Salud para que les pueda proveer de materiales? ¿Por qué? Porque se gana plata en la licitación. En la licitación está el money va a llover y eso voy a tener. Hay que decir la verdad. ¿Para qué yo voy a mentir?
0: No, yo se mejor transfiere. Me callo porque si digo algo, no, yo soy ista de esto o ista de aquel.
1: No, vos tenés que ser ista de la verdad.
0: Y sabemos que es la verdad, y bueno, una, pero no, y una, bueno. Como te digo, es transversal con la política, con lo político y también con el tiempo, porque te acordás antes de la famosa, no sé cómo llamarlo, vos vas a definir lo que te voy a decir a continuación.
1: ¿En qué idioma?
0: En el idioma que quiera, en la época de Stroner, Peyapola, Ñandela, Puente Ponte y Pícola, Arroyo, Peyapola, Arroyo ahí.
1: Amarado,
0: Peyapico, ahí vamos,
1: ahí vamos. Se senta castellano, me.
0: ¿Y sí?
1: Pero, ahí está. Ahí
0: pero
1: está.
0: Volviendo a este tema, yo, vos sabés que siempre.
1: Yo dije, no sé por qué mierda el IPS pasa a ser manejado por el Ejecutivo, siendo que eso
0: por el Estado,
1: es un ente autárquico. Ese no es de ellos, no tienen por qué diablos.
0: Pero pues allá la importante allá es gente honesta y con, vamos a decirle, con espíritu patriótico como este señor. La pecha guaya de con ya mejorata. En 2 años Paraguay va a cambiar totalmente.
1: Ferreira, ¿te acordás? Él fue presidente de IPS.
0: ¿Quién Ferreira?
1: Ferreira, el mismo que...
0: Pero ni en Ferreira como este no destapó
1: no,
0: la olla.
1: No, pero también fue rajado por eso, como por el acta secreta.
0: Pero también, ¿sabes qué? Ya, yo no soy cartista, pero ni loco, ni tampoco soy peñista, pero también tenemos que, vamos a decirle, reconocer esta actitud que tiene el presidente de la República. Da igual, si vos gustas, vamos a subirlo, no gustas, y vamos a subirlo ya, porque si vamos a mi oía, pues anteriormente, ojo para eso, ojo para preso.
1: ¿Tojo?
0: Ah, bueno, antes de, pero aplaudimos, yo aplaudo esta medida adoptada por el presidente Peña.
1: Ojalá. Ah, ya
0: menos yo lo invadí a esa amiga.
1: Ojalá, y que devuelvan a
0: mí. Oye, apótanos pecha en todas las instituciones, sí, en el Ministerio de Salud y en otro ente del Estado. ¿Cuál es el problema? Me vuelvo peñista.
1: Yo no le quiero.
0: Me importa un carajo la cuestión. A mí me importa que exista, vamos a decirle, mejoría.
1: No, Rufo, hay algo que se tiene que aplicar también, que es muy importante para las políticas públicas. Devuelvan lo robado.
0: Pero, para devolver lo robado, ¿a quién le vamos a pedir?
1: Devuelvan,
0: acá?
1: Por
0: ¿qué
1: favor.
0: ¿Qué te había dicho con el tema este de la deuda que tiene el IPS con la farmacéutica? 1.000 millones de dólares. Es mentira. Probablemente no alcancen ni 200 y sobrefacturaron 800 millones de dólares. ¿Sabes por qué? Me llama la atención que siguen proveyendo. Sí. Pero los acuerdos ya además suben mil millones de dólares. Y a las putas, pero este mi pata no tiene. Es que es ficticio, pues. Es sí. Bola. ¿Entendés? Es como yo te invente. Viviana me debe 10 mil millones de guaraníes. Y en realidad no me debe 10 millones nomás. Uh-huh. Ah, chica, tú estás enojado con Mbappé de 100 años. ¿Ves?
1: 100 años.
0: Porque en la realidad
1: post-morten
0: no son.
1: Entero.
0: Bueno, te vamos a cerrar el programa. Te agradezco, Viviana. Gracias por participar del programa.
1: Gracias a vos por la invitación, Rufo. Y vamos a todas las veces que se pueda, trataré de enseñar aquí latín y francés gratis
0: y
1: para todos.
0: Y chino mandarín. Bueno, de mi parte no me queda más que desearles un feliz día, un feliz resto de jornada, un feliz resto de semana y sugerirle lo de siempre. Por favor, si van a beber, no conduzcan ni cabras. Es lo que les puedo sugerir. Y las cuestiones que ya comenté. Si tienen hijos adolescentes, cuídenles, mejor dicho, de las amistades peligrosas. Amistades peligrosas que pueden.
1: Exacto.
0: convertirle en adictos y de la adicción no
1: y
0: se vuelve.
1: La adicción. Una falsa noticia esta tarde.
0: Sí,
1: sí, una falsa noticia.
0: Sí. Bueno, será hasta el próximo lunes, Dios mediante.
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4: La radio te informa la hora. 18:03.
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0: Comunitaria de la 90.5 Radio Carapeguá FM, el placer de saludarles en esta tarde del viernes a las puertas del fin de semana. Estamos ya en el espacio exclusivo de la lista 2N, junto al ingeniero Moisés Espínola, intendente Carapeguá Gana. Y bueno, con toda la lista de concejales también, que forma parte de este gran equipazo, de esta gran selección, que el 7 de junio va a ser el primer la primera victoria contundente, y después en octubre, para seguir obviamente todos juntos, llegar y posterior a ello para que Carapeguá gane. Hay tantas cosas que todavía no estamos comentando entre la lista de todo lo que estamos teniendo como propuestas. Y hoy vamos a seguir comentándoles a ustedes. Hoy tenemos el gran privilegio de contar con la guapa mujer paraguaya Viviana Martínez. Está el querido amigo candidato a concejal Derly Zárate aquí en los estudios de la radio.
1: Opción 8, muy buena, claro, muy buenas tardes. Es la opción 8, así es que no se olviden. Derly Zárate, opción 8, y trae un montón de ideas, y no solamente ideas. Lo plasmó, lo escribió, claro, lo pensó y lo siente.
0: Lo siente.
1: Lo siente porque ha recorrido, ha trabajado y la gente ha expresado,
0: claro,
1: qué es lo que más o menos está queriendo para su Carapeguá. Sueña, todos queremos
0: mejor para nuestra gente.
1: Estar mucho mejor. Muy buenas tardes, querido futuro concejal.
2: Muy buenas tardes. Primeramente a la audiencia, sí. Quiero saludar a la audiencia, Arnaldo, Viviana y a nuestro operador también.
1: Nuestro ingeniero
2: del sonido.
3: Ingeniero.
2: Sí, quiero saludar a toda la ciudadanía carapegüeña, en especial a nuestros correligionarios de la ciudad de Carapeguá y de las compañías. Yo me presento, soy Derly Zárate, soy hijo de la señora Estela Fernández y mi padre se llama Juan Zárate. Somos una familia unida, humilde y trabajadora que siempre apostó al trabajo, ¿verdad? Y yo me presento así porque en gran parte la gente me conoce por mi apellido, pero tampoco me conoce tanto por el tema político, poco nada. O sea, siempre activo en política, pero de manera silenciosa.
1: O sea que esta vez sí se te dio la oportunidad de hacerte conocer a través de la banca de concejal.
2: Sí, así
1: porque
2: mismo,
1: sabemos, Viviana, muy bien que se dice que detrás de un gran hombre hay una gran mujer.
2: Sí, así
1: y yo
2: mismo.
1: Le conozco a esa mujer y le mando muchos saludos a mi querida prima, que tiene un trabajo muy interesante y muy importante, sí, para nuestra comunidad.
2: Sí, y ahí me hiciste recordar a mi querida esposa Ángela Mendoza, también le mando un saludo, están escuchando ahora, y a tanta gente que se unió a este proyecto político. No me presenté del todo, yo soy candidato a concejal por la lista 2N del ingeniero Moisés Espínola. Estoy en la opción 8. Mira, yo hoy estuve recorriendo por distintas compañías, o sea, distintos lugares de nuestra compañía de la ciudad de Carapeguá, y como lo vengo haciendo, Vivi y Arnaldo, todos los días llego a las casas, a las casas de los amigos, de los líderes, y con el acompañamiento también de mis líderes, porque tampoco no me quiero olvidar de los líderes guapos,
1: claro,
2: que siempre están conmigo, ¿verdad? Trabajando y haciendo llegar, ¿verdad?, el mensaje del proyecto político que es de la lista 2N de Moisés Espínola, ¿verdad? Yo hoy quiero enfocarme más, Arnaldo y Vivi, en el tema de la acción social. Yo sé que de repente
1: ese es tu fuerte,
2: y es mi fuerte, pero en realidad tengo varios ejes que de repente quiero mencionar, pero hoy me quiero enfocar más en la parte de acción social, porque eso es lo que me caracteriza siempre, trabajando al lado de la gente que viene siempre a pedirme su apoyo, colaboración, ya sea para una pollada, para una hamburguesa, para un enfermo. Y eso es lo que tenemos de desterrar ya, mi querido Arnaldo y Viviana. Esa pollada que tenemos que hacer para comprar medicamentos, para pagar los estudios, médico, de ya sea de un accidentado o de un enfermo, y hay que desterrar ya esas cosas. Yo sé que los recursos a veces son escasos, pero si se usa bien la plata de la comunidad, se puede lograr muchas cosas a través de la municipalidad.
1: Sí, yo entiendo que no va a ser un trabajo demasiado fácil tampoco, sí, porque vamos a encontrarnos con cráteres más grandes que la luna. Sí.
2: Claro.
1: Y que eso hay que reparar para arrancar.
2: Así mismo es.
1: Y no es así nomás que vamos a soplar y hacer las botellas y bueno, acá ya estamos todos bien y prometimos. No, tiene que haber un pequeño compás de espera, se diría en la música.
2: Así mismo.
1: Para que, pero no tan prolongado, para que se pueda realmente hacer realidad este proyecto tuyo, que es en la parte social, de no ir, que tu institución pueda proveer. ¿Qué vas a hacer? ¿Cómo vas a convencerle al intendente, Derlis?
2: No, y justamente yo voy a hacer una herramienta más nomás, el que va a ejecutar va a ser el intendente. Claro. O sea que yo le voy a dar la idea para que pueda él ejecutar y ver los recursos de dónde sacar. Yo sé que hay muchos recursos en la municipalidad. Si se utiliza bien, ojo, pues tu pata lo mitabe. Y Carapeguagüe cuenta con recursos necesarios, pero carece la dirección y la gestión eficiente. Para que esto impacte de manera real en la calidad de vida de los ciudadanos. Cuando sabemos que cuando los recursos públicos se gestionan con transparencia y patriotismo, por sobre todo, Vivi y Arnaldo, alcanza para cubrir las necesidades históricas de nuestra gente. Este proyecto que yo propongo es reestructurar y repotenciar la asistencia social municipal, enfocándose en la salud integral de la tercera edad también.
1: Ay, qué bueno, sí. Qué bueno que tocaste y mencionaste la tercera edad, porque acaban llegando más nuestras amigas. Ya le extrañábamos a Vale. Realmente el paraguayo tiene una particularidad, que es la exclusión.
2: Sí.
1: Vaya, pico, cuando ya le puse 60 años, voy a excluir a Maui y dejo a pasar al cuartel de invierno.
2: Sí.
1: O te excluyen, ya te tienen al margen. No, chiste, Maui, invítase. Imagínate.
2: Sí.
1: Ese pensamiento exclusivo, de exclusión social, lo practica y lo tiene el paraguayo.
2: Sí, así mismo. Y no hay que olvidarse de los abuelitos, de nuestros abuelos, que necesitan también nuestro acompañamiento. Se está más en duda proyectos, propuestas, a plagueo de la gente, y oye ya, Pepe, pero ven ahí, mando ahí la tercera edad. Y ahora yo lo estoy haciendo a través de esta de este programa. De que es de la lista 2N
1: Moisés
2: y de Moisés Espínola, intendente, y yo creo que Moisés tiene también la voluntad política, porque voluntad política nomás lo que hace falta.
1: Sí.
2: Apeco o imbala recursos, pero la voluntad política de Hipóinogo, no hay caso, mi querido Arnaldo. Y también quiero mencionar también a los queridos con pueblanos que tienen con personas con discapacidad diferente, no sé cómo se le dice ahora, discapacidad diferente.
1: Es discapacidad.
2: Y también a la juventud, pues también hay que tenerle en cuenta también. Yo tengo un proyecto también que quiero concentrarme una vez que sea concejal, y yo digo que voy a ser concejal, claro. Estoy seguro que voy a ser, Moisés va a ser intendente y yo voy a ser concejal, y al lado suyo voy a trabajar también por la juventud también. De repente necesita también ese espacio dentro de la municipalidad, teniendo proyectos.

0: accidente de moto o
1: Sí.
0: perdieron algún miembro,
1: Sí.
0: están con algunos clavos, están con platinos en la cara,
1: Sí.
0: en la pierna, en el codo, en las manos, no sé yo dónde.
1: Sí.
0: Esa gente debe recibir una asistencia psicológica
1: Sí.
0: para que
1: Salud
0: pueda
1: mental.
0: tener, para que puedan tener
1: Línea gratuita.
0: una salud mental y ir y guiándose. Por eso a lo mejor tiene un complejo por algo que le pasó,
1: Sí.
0: ¿verdad? O no sale más. Yo conozco a un joven que se encerró desde aquel accidente.
1: Sí.
0: Se encerró. Nunca más salió afuera.
1: Sí,
0: Ima
1: así mismo es.
0: imagínense.
1: De hecho que Moisés tiene también en su plan de gestión el tema de la salud mental. Es lo que quiere implementar es la línea gratuita de atención de psicología. Psicológica, ¿verdad? A lo mejor la psiquiatría no vamos a poder tener todavía, pero ¿por qué no gerenciar en unas
0: Eso es
1: instituciones
0: privado.
1: privadas que
0: Eso es
1: puedan
0: privado,
1: tener
0: pueden
1: convenio
0: seguir.
1: con la municipalidad? Y porque es muy importante la salud mental hoy en día, mi querida Vivi Arnaldo.
0: Demasiado.
1: Quería nomás avanzar también con mi componente. Sí, adelante.
2: Bueno, antes de que avances, querido Derlis, un
0: No te
2: joven
0: olvides de
2: muy guapo
0: promocionar.
2: en el sentido de que, oye, Haiju, la gente va a acompañar a su evento en todo sentido también, muy preparado, Derlis Zárate, y hoy tenemos ese gran privilegio, y es pensante, porque imagínate por todos los hechos que están ocurriendo y lo que él está atravesando, él está teniendo este plan interesantísimo que va a ir, obviamente, a solicitar permanentemente del Ejecutivo. Bueno, antes de que siga el compañero, candidato a concejal, opción número 8, lista 2N, Derly Zárate, estamos recibiendo los mensajes, queremos decirle que tenemos una parrilla para sortear,
0: Una
2: una
0: parrillita de mesa
2: parrillita para sortear, y ya tenemos
0: en
2: una lista
0: usado.
2: impresionante de gente que está participando. Buenas tardes, estoy escuchando el programa de Encerrito 1, saludos al futuro concejal Derly Zárate, opción 8, de parte de su líder, dice por aquí, no me puso el nombre, pero es
0: Mejor que no te
2: Adorina,
0: ponga.
2: Adorina.
0: Así no
1: Ah,
0: le
1: querida Dorina.
0: buscan después, ¿eh?
2: Exacto. Ah, bueno, vamos recibiendo más mensajes, vamos a decir, a ver, Blas Acuña, 740, participa del sorteo. A ver, Crispina Palacio, 603, ya participa también del sorteo. A ver, vamos recibiendo más mensajes. Daisy Natalia Palacio, 813, ya participa también. Buenas tardes, Moisés Intendente. Quiero participar todo, dice Moisés Intendente, Moisés
0: Sí.
2: Intendente. A ver, otro también, Moisés Intendente, dice 449, en la terminación de ese documento, Nancy Bogado.
0: Excelente, excelente,
2: Damián
0: excelente.
2: Palacio, también, Moisés Intendente, 812, ya participa también del sorteo. Vamos recibiendo más mensajes. Teresa Barrera, 374, Moisés Intendente. Van llegando todos los mensajes que estamos recibiendo por aquí para cumplir también con la gente, ¿verdad?
0: Claro.
2: María Ana Palacio, 811, Moisés Intendente. Vamos todavía,
0: Arnaldo.
2: Zárate, concejal. Sí, te
0: Arnaldo, vos
2: escucho.
0: sabés que le conocí un poco hoy a doña Tora Carapegüeña.
2: Ah, le conociste. Va a
0: Sí,
2: participar del sorteo.
0: va a participar doña Tora Carapegüeña del sorteo. Y pero te queda perfecto, le digo, ¿sí? Porque realmente cuando vos te plantás, doña Tora corre de vole. Y así es que doña Tora va a estar presente. Y anotale que doña Tora es Amelia Marecos.
1: La gran amiga
0: Gran
1: Amelia,
0: amiga,
1: sí, le
0: fuerte
1: conozco.
0: Amelia.
1: Sí, una gran amiga también. No quiero saludarle realmente, no me quiero olvidar de nadie. Porque si empiezo a nombrar a todos mis grandes líderes que están conmigo,
0: Se van a
1: un saludo,
0: enojar,
1: se van a
0: sí.
1: enojar algunos y igual nomás así, a todas mis líderes,
0: Sí,
1: no,
0: no te
1: a todas
0: preocupes.
1: mis lideresas. Digo,
0: También.
1: yo tengo, mira, el 80% de mis líderes son mujeres, mi querida Viviana Hernaldo.
0: Ay, qué lindo.
1: Sí,
0: Qué bueno,
1: ese,
0: che.
1: tengo la satisfacción de tenerle a mis lideresas. Le tengo también a mis
0: Excelente.
1: líderes, a mi querido Desiderio Caje, Desiderio Caje Chivé, más conocido como Chivé de Cerro Medina. Está
0: Sí.
1: la querida Dorina también ahí de la zona de Cerrito. Hoy estuve recorriendo con Nancy Gaona, nuestra querida amiga Nancy ahora ahí de la zona de Bajo Guazú. Estuvimos llevando algunos aportes también para algunos amigos ahí de la zona. Y así, realmente yo en el largo trajinar de esta campaña política le conocí a tanta gente maravillosa. Y eso es importante porque yo

0: siempre recorro por las compañías y trato de hablarle, llegar a ellos, conversar con ellos, primero entrar en el instinto de ellos, ver qué ellos sienten. Y ellos me dicen lo que ellos sienten y yo les escucho y yo les digo, mira, yo no vengo a darte promesas, yo vengo a comprometerme a trabajar con ustedes.
1: ¿Sabes qué? Me gustaría comprometer a este grupo de concejales, los que ingresan con Moisés, intendente, de que se comprometan a adoptar a un abuelito. Es el único hogar de ancianos importante en el noveno sería. Departamento. Sí. Adopten a un abuelito. ¿De qué mueren? De tristeza.
0: Así mismo es.
1: Son abandonados.
0: Qué triste es realmente. Sí.
1: Entonces, ¿qué te cuesta una vez a la semana ir a visitar y regalar abrazos? Porque tenemos que planear también el espacio para esa tercera edad. Es la que tiene su platita mi, da esta mira moyepe, o huereco la y capricho en el programa mi, o huereco, y a lo mejor algo hay que le guste y veamos ya qué puede ser una propuesta atractiva, interesante, donde nos juntamos. Nuestro obelisco es la Plaza General Díaz, es la ahí ese es el sitio en donde nos esparcimos, donde manifestamos nuestra alegría, nuestra tristeza. Y entonces, ¿por qué no pensar también en un espacio
0: para ellos?
1: Para ellos, lectura de libros, juegos, bailes, de todo, se puede, claro, claro, se puede. No podemos excluirlos, forman parte de una sociedad.
0: Así mismo.
2: ¿Y el escenario, la Plaza Histórica General Díaz?
1: General Díaz, ¿por qué no? ¿Por qué no? Ahí tenemos otras instituciones también con quien firmar un convenio muy interesante como el Club Social Carapegüeño.
0: Claro, claro, claro.
1: Creo.
0: Yo creo que se puede, con voluntad política. Todo se puede. Gestión nomás necesitamos. Que como dije hace rato, que haya políticos con patriotismo y que piensen en su ciudad y en su comunidad y en la gente. Principalmente en la gente. Porque la gente por lo que hace Carapeguá. Mira, yo soy muy fanático de mi ciudad. Mira, yo nací acá y soy malcriado de Carapeguá y tengo muchísimos amigos que siempre me dicen, mira, Derli, vos estás en la política, pero nunca te candidataste, mis. Y ahora me surgió la excelente oportunidad y yo agradezco mucho al equipo político de donde pertenezco, ¿verdad? Y ellos me dieron la fuerza para que yo me pueda decidir a candidatarme. Y yo por eso le agradezco infinitamente a ellos. No quiero nombrar nombre tampoco, porque viste que si empezás a nombrar nombre, pues alguno. Y no quiero olvidarme de nadie tampoco, ¿verdad? Pero ellos saben quiénes son. Y yo me debo a ese equipo político. Siempre yo juego en equipo. Y eso es lo que a nosotros, nuestra unidad, nos fortalece y no tiene también en cuenta la gente, porque ve nosotros pues que estamos trabajando día a día. A lo mejor silenciosamente, no alardeando en los estados y eso, alzando quién da más silla de ruedas. Hay una competencia de quién da más silla de ruedas. Eso no tiene que ser. Yo eso odio, alzar en mi estado que entregué una silla de ruedas. Claro que entregué silla de ruedas, yo no te niego. Gestioné las instituciones pertinentes y entregué silla de ruedas, andadores a los queridos ancianos y de la tercera edad.
2: ¿Lo que da la mano derecha?
0: No tiene que ver.
1: Tanto, si no es vanidad.
0: Vanidad, exactamente. Y muchas veces la gente quiere usar esas cosas para obtener votos. Y no es la manera. Mira, yo le digo a la gente, yo quiero que me votes de corazón. Yo no quiero que me vote a cambio de algo. Pues eso pues, para mí no es. Pues, y yo voy a estar 5 años al lado de ustedes, trabajando, dando todo mi servicio a nuestra comunidad, yéndome a hacer comisiones vecinales para ver qué comisiones, comités de camino, qué para necesitar, si falta un alumbrado público en tu barrio, en tu esquina. Hace falta limpiar, hace falta que pase el basurero, muchas cosas podemos hacer. Realmente es cuestión de voluntad nomás también. Y porque
1: abuelitas.
0: Claro. La función del concejal pues es muy limitado, Vivi y Arnaldo. Yo no puedo decir que yo voy a hacer todo, porque en realidad pues el intendente es el que tiene la lapicera. Y yo voy a ser un gestor que voy a hacerle llegar lo que necesita nuestro barrio, nuestra compañía. Y realmente quiero comentar también que hoy yo estuve por la compañía Beniló, Mandabarú, y una pena, es una vergüenza en nuestro camino ya. Una vez más, yo sé que muchos ya se plaguearon y nos plagueamos y la comunidad se plaguea.
1: Sí.
0: Donde llego me dicen camino, Dirty. Y yo ya no puedo más permitir que gente de lo que están hace 11 años quiera venir y mentirle de vuelta a la ciudadanía y diciéndole que yo voy a hacer la solución, yo voy a seguir haciendo lo que mi papá hace. Y eso pues una bofetada para la comunidad. Y eso uno no se debe lo hacer. Una vergüenza de mi querida Vivi. Yo sí. No tolero esa clase de gente que viene y quiere. Escuché un concejal actual la otra vez en un programa acá de un amigo que hace a la mañana su programa, Reinaldo Valloso, diciendo que él recién va a empezar a trabajar con la ciudadanía. Estando ya siendo concejal actual. Y yo le escribí de tanta rabia e impotencia que me dio, le escribí, ¿y por qué no haces ahora? Le puse. En el en vivo de Facebook, de este periodista que acá suele hacer la mañana el programa. Y no sé, ¿qué espera? Ahora se volvió a candidatar. ¿Y por qué no hacen ellos? ¿Por qué no gestionan? Y una vergüenza realmente, mi querido Arnaldo. Y eso me da más fuerza, no me bajonea. Me da más fuerza para seguir trabajando y estar al lado de la gente, mi querido.
1: Sí, realmente hay que sacar mucha fuerza de donde están las debilidades de los demás, ¿sí? Tampoco bajarle mucho, ¿verdad?, la caña, sino que ver tus propuestas, tus proyectos.
0: Claro,
1: yo veo
0: claro.
1: Acá todo lo que se tomó el tiempo, a ver si la gente me permite, permíteme, Derlis, mira. Derlis se propuso hacer sus proyectos, se propuso hacerlo, y lo hizo con su puño y letra. Esto implica que es trabajo. Se sentó, meditó, y comenzó a redactarlo, comenzó a hacer un proyecto, su hoja de ruta que lo va a llevar a la concejalía. Entonces, seamos aves de buen augurio. Ah, bueno. Y esperemos sí. Que esto se pueda plasmar realmente.
0: Se va a plasmar con realidad. Sí.
1: No,
0: vamos a luchar, mi querida Vivi y Arnaldo, vamos a luchar por eso. Y yo sé que ya falta poco. Este 7 de junio va a haber una sola oportunidad.
1: Una
0: y yo
1: sola.
0: Le pido a la gente que piense bien cuando esté en ese cuarto oscuro a quién va a elegir. A qué autoridad ese 5 años le va a representar de vuelta. Yo quiero que la gente opte por las nuevas figuras, por los nuevos nuevos representantes que van a tener una banca en la legislatura municipal, y en la cabeza de nuestro intendente quiero que elijan bien, que no se equivoquen una vez más, porque ya nos equivocamos 2 veces, 2 periodos, y realmente quiero que la gente piense y que Moisés Espínola es la solución. Él es yo le conozco, pues él fue mi amigo de infancia, fue mi ex compañero de escuela, fue mi ex compañero de colegio, yo le conozco a él. Él es un soñador.
1: Yo también.
0: Él es un soñador
1: le
0: y...
1: conozco bien.
0: Sí.
1: Y también conozco a una soñadora que está esperando a Sammy Espínola. Está ya atenta y lista para ayudar al padre.
0: Sí.
1: Para que pueda demostrar realmente que es fruto de un buen árbol. Entonces.
0: Sí.
1: Sammy, con toda la belleza que tiene, con toda su formación académica, y yo creo que va a ser un bastón muy importante, sí, para ayudarnos en nuestra comunidad. Saludos, Sammy, te queremos mucho, esperamos tenerte también aquí con nosotros en estas dos últimas semanas ya de programación que queda, y que puedas contarnos también cuáles serían tus proyectos como ciudadana, como joven, claro, como recién egresada, y qué podés
0: aportar, ¿verdad?
1: ¿Qué puede decirnos? Dale, na, Viviana, fuerza, nanina, de cangutio, dale, dale, na, y sigamos nosotros, que yo quiero que mi papá sea intendente.
0: De hecho, que el acompañamiento de la familia es muy importante, Vivi Arnaldo. Yo creo que la familia, pues, es la fortaleza que nos da. Yo, si no fuera por mi familia, el acompañamiento de mi papá, mi mamá, mi señora y mis hermanos, pues también no me quiero olvidar de mis hermanos, que siempre me alientan y me dicen: mira, Berli, vos siempre estuviste en política, vos te gusta esto y te gusta ayudar a la gente. Y es cierto, a mí me gusta, bro, es para mí una satisfacción ayudarle a los demás, ¿verdad? Y yo me siento mejor también así cuando yo le ayudo, o sea, lo poco que tengo, tampoco tengo la plata, ¿verdad? Pero por lo menos doy mi aporte, mi colaboración, y eso siempre ayudo, ¿verdad? Y da gusto para ayudar a la gente. Y mira, también quería seguir con el tema de mi proyecto, mi querida, de salud de calidad. Salud de calidad y farmacia social.
1: Ah, qué bueno.
0: Eso es lo que quiero yo hacer, si es posible, a través de una minuta, recomendarle, porque yo tengo que recomendarle al ejecutivo para que pueda proyectar y ver los recursos de dónde sacar y hacer realidad eso, ¿verdad? Optimizaremos una Secretaría de Acción Social bajo tres ejes, pilares fundamentales: la creación de la primera farmacia social municipal, un banco permanente de medicamentos esenciales gestionado con total transparencia para asegurar que ningún carapegüeño quede sin tratamiento por falta de recursos. Eso va a ser muy importante, porque muchas veces la gente te dice: dale, cuigo la sede ponja de puina, se cua ganar 100,000 por día, ande. Jala y ponja vale hoy 120,000 o 80,000.
1: No se puede ver.
0: Jepuve. Ja, la doctora receta hizo de tres ponjas la pesa agua. Ja, oí con la ponja y barato, pero la doctora receta me mandé con la yoguana de uva ya.
1: Por eso el Vademecum, que es el libro de medicina donde está, de eso se está hablando mucho en IPS, precisamente para actualizar, otros quieren descartar. No sé cómo quedó exactamente eso, incluso el Ministerio de Salud, porque miles de medicamentos se desechan. Llegando a casa, 3-4 cuadras antes, me encontré con una fortaleza. ¿Y esto qué es? El lugar donde se desechan medicamentos. ¿Y dónde va? Al río. Mamá, fue lo que dije. Mamá.
3: Vos sabés que duele muchísimo, porque si te piden 2-3, por ejemplo, recetas, ¿qué va? ¿No va a poder comprar? ¿Y no compró?
1: ¿No compró?
3: ¿Y quedó ahí? Y eso duele. Derli estaba tocando varios puntos importantes, porque cuando los padres te inculcan, te preparan, obviamente tenés amor al prójimo y te pones en el lugar de esa gente, ¿verdad? Y eso es lo que es muy importante para lo que toman este gran desafío, ¿verdad? De estar enfrente. Una vez estando dentro de la municipalidad, muchas cosas se puede hacer, con gestiones, se puede gestionar para poder acompañar. Bueno, el 7 de junio no votamos por una persona, votamos por un método de trabajo, votamos por gestión, que se vea en obras que duren, por una municipalidad honesta. Yo creo mucho en este equipo de la lista 2N y también el ingeniero Moisés Espínola, porque su vida habla por él. Votá por la confianza, votá por el cambio, votá por el ingeniero Moisés Espínola, intendente de lista 2N, que Carapeguá gane. Moisés no promete, planifica y ejecuta. 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Ya es intendente para la gente, y la gente están diciendo. Quiero leer nomás estos mensajes que estamos recibiendo también, porque sí, tenemos esta mini parrilla que ya vamos a sortear el día de hoy. Buenas tardes, estoy escuchando el programa en Cerrito 1, dice... Saludo para Derli Zárate, opción número 8. Muchas gracias. No me puso el nombre, pero enseguida a lo mejor me envía. Más mensaje, quiero participar del sorteo. Berenice Ayala 269. Saludos. Saludos. Más mensaje, Moisés Intendente, dice Daisy Gil, concejal Edgar Torales, te saluda. Gracias, Edgar Torales. Está añadiendo, a la audiencia ya tiene, y esto tiene que quedarse en el espacio exclusivo de la municipalidad cuando el ingeniero Moisés y todo este gran equipo de la lista 2N pueda estar dentro de la municipalidad. Tenemos que seguir con el programa porque es este año en audiencia.
1: ¿Qué vamos te parece si con esto... vamos a recordarlas.
3: Claro.
1: La opción 1, Rosa Ramos. Opción 2, Germán Quintana. Opción 3, Alberto Virgili. Opción 4, Carmen Zárate. Opción 5, Epson Centurión. Opción 6, Silvia Santa Cruz.
3: Opción 7, Lidio Santa Cruz. Opción 8, el compañero que está en los estudios de la radio, Derli Zárate. Lista 2N. Opción 9, Guido Silva. Opción 10, Daisy Patricia Gil Romero. Opción 11, Víctor Brites. Opción 12, Pedro Espínola. Quiero participar del sorteo, Adalberto Ayala, 654. Vamos recibiendo. María Luján Mendoza, 321. A ver, soy María, dice María. Magdalena 772 ya participa también del sorteo. A ver, van llegando los mensajes. Quiero participar del sorteo. Oscar 821 participa del sorteo. Moisés Intendente, quiero participar del sorteo. 775 a Dorina Jiménez. A ver, muy lindo el programa, dice. Muchas gracias.
1: Pasalo otra vez el micrófono.
3: Ahí le pasito el micrófono al compañero. Este Dios último mensaje.
1: Mío.
3: A ver, Néstor Benítez 085, Carolina Vareiro 232. Impresionante. Dayale, payete, te da mensaje. Bueno.
0: Así es, ¿no? Excelente a la gente que está participando. Yo le insto que participe, pues esto también es importante. Mira, bueno, quería seguir, mi querida Vivi, sí, a ver, mi querido Arnaldo. Sí. También el Banco Municipal de Ayudas Técnicas. Sí. Eso
1: me suena nuevo.
0: Sí, y de repente es algo nuevo que vamos a ir metiendo ideas. Ideas lo que tenemos ahí, pero...
1: Me sorprendió esa idea.
0: Sí, así mismo es. Y eso contribuye a la adquisición y distribución dirigida de sillas de ruedas, andadores y bastones a personas discapacitadas y adultos mayores. Normalmente tenemos que recurrir a la gobernación, a la DIVEN o a la CENADIS con gestiones burocráticas. Que hay gente, persona discapacitada que no tiene esa silla de relajación, por ejemplo.
1: Sí.
0: Es una silla muy cara que de repente hay muchísimos amigos que y amigas y niños inclusive que son discapacitados y que no tienen esa silla de relajación porque es costoso, pues.
1: Claro.
0: Está la silla convencional, la normal, pero la silla de relajación, pues, es diferente.
1: Sí,
0: eso de repente requiere, ¿verdad?, de algo especial tiene que ser para ese tipo de enfermedad. Y también las jornadas médicas móviles.
1: Ay, qué bueno.
0: En las compañías, descentralizar la salud. Llevaremos asistencia médica, consultas, medicamentos directamente a las compañías de Carapeguá, asegurando que la municipalidad llega a zonas alejadas.
1: Sí.
0: Allá por Capucumí, Pacheco, Franco Isla, Uruguay, de repente que la municipalidad se rompe, que la municipalidad esté presente ahí,
1: sí.
0: No solamente que vengan de allá del fondo, ahí cerca del lado de Puá, de los esteros de Puá, para venir a consultar. Muchas veces, pues, de repente la municipalidad también necesita, tiene que estar al lado de
1: Dabarú.
0: Su gente, Dabarú, exactamente. Y también quería el otro eje también que quería la unidad de traslado social, la que te estaba comentando hace rato, mi querida Vivi. Gestión en puesta de marcha en un vehículo municipal. No quiero decir ambulancia, pero es un vehículo de traslado. De repente hay gente que necesita irse a Itaguá por una consulta, que de repente no tiene escasos recursos. Hoy en día pagar un taxi, un Uber, un Bol... mínimo
1: fortuna,
0: 300 mil guaraníes.
1: Fortuna.
0: Y nosotros, obviamente, una vez que el paciente tiene una fecha X de consulta, ¿verdad? Y ya se va y se inscribe en la municipalidad para tal fecha, ¿verdad? Y entonces ya tiene disponible, de acuerdo a la disponibilidad también, en un horario que sea de verdad de tal hora a tal hora, de día de consulta, que le traslade y le traiga de vuelta al paciente.
1: Sobre ese punto te quería nomás hacer recordar de que en la época de Don Ángel ya existió un móvil parecido a eso.
0: Pero
1: ¿verdad?
0: Hay cope ahí.
1: Está ya igual, está ya de cal, un desarmadero, ya como cañé. Pero te digo nomás
0: que. Yo me acuerdo, que había una camioneta.
1: Para gestiones, no solamente son. La ñandera está bien y te da.
0: No, más vale.
1: Y que tú ABI, eres cope, tenés cuestión judicial y donde tenés que llevar testigos.
0: Claro.
1: Entonces,
0: claro.
1: Vos podés utilizar para diferentes fines, claro. Sí. Siguiendo el protocolo de
0: claro,
1: hacer
0: de salud.
1: Nota,
0: sí.
1: Nota,
0: claro, de hacer claro, la nota
1: sí. Y solicitando día, hora, todo como
0: claro.
1: Corresponde.
0: ¿Cómo corresponde?
1: No porque me quiero ir a la peluquería, yo se talla sobre en tal dirección, yo me voy sí. A pedir un móvil de semejante que tenga que invertir mucho combustible y poco beneficio. Tiene que ser bien justificado sí. Y si es posible llevar mucho. Cuando van a ir las artesanas a las ferias
0: claro.
1: De Asunción, sí. Tener ese móvil en el cual trasladarlas a todas para que no, las que no puedan o no tengan, doy piro guasuya,
0: sí.
1: Entonces, o ya municipalidad,
0: así mismo
1: yeurico, y para su comisión.
0: Una unidad de traslado, ¿verdad?
1: Una unidad sí. De traslado, excelente.
0: Así mismo es. Yo sé que de repente muchos, esto nunca se tocó a lo mejor, yo no sé si alguien ya tocó este tema, pero yo sé que existe una secretaría de gestión de donde se, Senadi se llama, ¿verdad? Antes lo que era la IMPRO.
1: Sí.
0: Bueno, de discapacidad, es de derechos humanos de los discapacitados, una secretaría. Y yo creo que ahí se puede ir uno... gestionar a través de la municipalidad para que puedan venir esa secretaría en Carapeguá y puedan hacer oficina, qué sé yo, un día de gobierno. Cada un mes podemos hacer un día de gobierno sí. Y traerle a esa entidad, poder traerle a la Diven, a la Senadis, porque la Senadis su función principal es darle un certificado de discapacidad a los discapacitados y a los de tercera edad también. Yo sé que a partir de los 60 años de edad, los abuelos, los de tercera edad ya pueden cobrar por una discapacidad. Y ese certificado lo despide la Senadis. Y yo creo que si tenemos esa Secretaría de Acción Social, podemos traer una vez al mes o qué sé yo, cada 15 días, esa secretaría que puedan venir a expedir ese certificado. Previamente ya con el historial médico de esa persona... que venga y presente su documento, tiene que tener reunir algunos requisitos, ¿verdad?
1: Claro.
0: Pero para que no se vaya la gente a Asunción a hacer ese certificado. Porque yo sé que ese certificado tiene que reúne las condiciones, por ejemplo, para acceder al programa Tecopona de Teco Discapacidad, por ejemplo. De una para su pequeño aporte que da el Estado también a través del Ministerio de Desarrollo Social. Y eso sería también las gestiones que podemos realizar a través de la municipalidad, que es muy importante. Que nunca nadie todavía, evitando esos gastos burocráticos,
1: esa burocracia estatal
0: que de repente
1: que
0: nosotros tenemos
1: ahorrar,
0: que gestionar. Ahorrar,
1: trayéndolos acá a hacer la
0: claro,
1: esa
0: hacer
1: gestión.
0: Un convenio
1: sí.
0: Con la municipalidad, que porque, vengan.
1: Porque yo recuerdo cuando una época era que... Para el cobro de la tercera edad, ¿verdad? Vos tenías que no tenías que tener casi nada. Que
0: sí.
1: Bueno, y entonces ¿sabes? Me enojé y me fui a Hacienda.
0: Sí.
1: Díganme una cosa, avísenme cuando se van a ir otra vez a Carapeguá para que le avise a mi mamá que se mude sí. A una choza.
0: Pero gracias a Dios, ahora ya la pensión por tercera edad ya es universal. Ya hay una ley
1: sí,
0: que
1: pero,
0: automáticamente
1: pero no
0: universal.
1: Sí. No, yo no sé, no manejo eso, pero...
0: Pero hay unos requisitos que se tiene que reunir.
1: Se tiene que
0: sí,
1: reunir sí. Y que también te excluye.
0: Sí,
1: sí.
0: Entonces, te excluye, claro que
1: te
0: sí.
1: Te excluye, entonces es
0: así
1: muy...
0: Mismo es.
1: ¿Cómo estamos, ingeniero? ¿No tenés que Moisés es el mejor?
3: Así mismo, vamos a poner la música del ingeniero Moisés Espino en la lista 2N.
1: Mientras vamos recibiendo más...
3: Mensajes.
1: Mensajes y... Arnaldo está claro hoy de escribano mayor.
3: La parrillita se va en el día de hoy, nombre, apellido, Moisés Intendente, la gente ya empieza a escribir, Moisés Intendente, quiero participar del sorteo, y ya empiezan a participar. Y cuando sea la victoria contundente, pues creo que entre 13 a 14 puntos arriba, para el 7 de junio, pienso que si no ingresan todos, porque me gustaría que todos los candidatos a concejales estén adentro, que sería un privilegio enorme, pero la mayoría obviamente van a entrar. Puede ser el 12 el primero, el 8 puede ser el primero, como estamos viendo, realmente cada cual tiene realmente
1: su público.
3: Claro, porque están en la lista 2N, están con el ingeniero Moisés Espínola y también con las personas de estos excelentes candidatos, que yo quiero que le den la oportunidad. Ya cambia mina lo mitad, ya me mina su escuela oportunidad, porque pende popo de la lapicera, pende popo, pende cuame origina la decisión. Así que muchas gracias, quiero participar del sorteo. Adalberto Ayala 654 participa también del sorteo. Está la mensaje, ya recibí por aquí. A ver, buenas noches, Moisés Intendente 068, Rodolfo Infran, está la mensaje. Pero escuchemos la música, escuchemos del ingeniero Moisés Espínola, Carapeguá gana Intendente.
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0: Estamos en vivo a través de Radio Carapeguá 90.5. Bueno, esta jornada también, estos días de mucho frío. Hoy se está prestando un poquito más la temperatura. Hay alertas de lluvia según la Dirección General de Meteorología. Este fin de semana va a subir más la temperatura, un poquito más. Y se vienen muchas festividades que se están desarrollando en este mes de mayo. Lo que fue también el Día del Trabajador, el aniversario de Carapeguá fundacional, también el festejo del Día de las Madres, posterior a ellos también, por supuesto, todas las actividades. Hoy también se recuerda
1: al
0: Día del Psicólogo, María Auxiliadora, que va a ser mañana a las 12 de la noche para el 24. María Auxiliadora, los festejos patronales, y bueno, hay muchas actividades que también vamos a seguir activando, visitando también, por supuesto, a todas las familias. Bueno, seguimos aquí en este espacio exclusivo de la lista 2N, algunos puntos, algunos saludos, algunos mensajes que tenemos por ahí, mi querido Derly Zárate.
2: Sí, medio que nuestro tiempo es corto y yo quiero volver porque todavía no desarrollé todos mis puntos. Ahora entramos a tercera edad, acción social, y yo tengo agricultura, tengo la juventud, no me olvido de la juventud también, tengo buenos proyectos y yo creo que voy a volver el lunes.
1: Voy a tener que volver. Excelente, excelente.
2: Mira, quiero agradecer a todos, a ustedes también que están acá, y saludarle también a un gran líder, amigo, que está escuchando también la programación, del querido amigo Ramón Chávez, del barrio Santa Margarita, Calistro, ahí sí, más o menos vecino. Y
1: hace unos embutidos
2: excelente, recomendado, Ramón, recomendado, sí. Embutido, butifarra, chorizo, hereria.
1: Hoy también es el día de Santa Rita.
2: Santa Rita, sí. Quiero saludar también al profesor Alcides Carballo, un gran líder que está también conmigo en mi equipo político. Y a grandes amigos que le tengo acá, por eso no quería empezar a nombrarle a todos porque se van a enojar conmigo. Tengo una lista acá, voy a poder.
1: ¿Será? ¿Cuánto nos queda, ingeniero?
3: Sí, podemos aprovechar, adelante.
2: Un ratito le voy a saludar. Uno a mi queda. Equipo. A Tatiana Carballo, a Wilma Caje, Nancy Alegre, a Rubén Mato. A mi querida señora Julia Santa Cruz, que está escuchando también, a la señora Adorina Jiménez, a Lucía María Medina, a mi querido Jonathan Carballo de la zona de Cerrito. También ayer estuvimos recorriendo esa zona, también excelente, todo Moisés, ahí sin parar, ¿verdad? Marcelo Godoy, también un gran líder joven que es de la compañía Cerrito, que es también nuestro líder, y a varios amigos, a la profesora Otilia Chaparro también, que siempre está conmigo, al amigo Marcos Almada de la compañía Casa Pá, a mi querida Cristina Almada también de Casa Pá, Rafael Vera, Felicita Vera también, Celia Carolina Castillo, mi querida líder del barrio Santo Domingo también, que está escuchando la radio, y a su hija Valeria también. Y a muchos amigos más que no me quiero más olvidar, pero tengo un listado enorme, pero ya bueno, prácticamente se está acabando.
1: Va a sacar uno.
2: Dale, dale,
1: concejal,
2: dale.
1: Concejal.
3: Ahí.
2: Sí. Aquí, cuidado, que solo uno.
1: Ahí.
2: Vamos a ver a quién le doy la suerte.
1: A ver. Ahí. Arnaldito, dale. Vos que tenés la voz comercial, un detalle sí. No menor.
0: Bueno, atención, la parrillita que ya se observa en pantalla es para Rodolfo Insfrán, 868, Rodolfo Insfrán. Que tiene que pasar por los estudios de la radio a retirar. De esta manera, entonces, cerramos nuestro programa de la lista 2N. Gracias a Derly Zárate, opción número 8. Gracias también a Viviana.
1: Gracias a todos, nos volveremos a ver la próxima semana, no se olviden.
2: Hasta
1: Moisés,
2: luego.
1: Intendente.
3: Gracias.
1: Así dale. Lo quiere la gente.
2: Y Derly Zárate, opción 8, no se olviden. 8, lista 2N, opción 8. De punta a punta.
1: Gracias. Permiso.
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16: La radio te informa la hora, 19, un minuto.
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Muy buenas tardes, apreciado correligionario, correligionaria y no correligionaria de ahí. Se saludo, se pollo puse, año hace, respeto siempre para toda la gente cuando hay en la programación lista 2A. Luz María La Cañete, intendente Maoí. 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

0: para la importante a ni la mitad y la ya con la otra sin embargo vamos a mendo hueco sin embargo Lucas Cañete y el equipo la lista 2A con Juan Carlos Baruja, con nuestro diputado nacional vice líder de la bancada A, Héctor Bocha Figueroa en la Cámara de Diputados de la Nación. Se saluda, se respeta donde es diputado, fuerza, jaja, escuela la respaldaje, ¿no? El equipo. Y también el respaldaje de tuya, ya don Luciano Cañete, intendente actual. Entonces, amigo, no hay polla duda, Juan, porque para el tema apenas 16 días falta. 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Acá uno la gusta, pero ya cree de que Luz Mariela Cañete va a ser la poseedora de la lista. 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O sea.
1: Muy buenas tardes, Magmaiteo, ya pues acá coñan de programación, o sea, de lunes a viernes a través de 90.5 FM Radio Carapeguá, pues tú un jape, a los míos lleguemos a veces, señor, siempre se acompañamos, muy mejor Pelagio Mendoza, más conocido como Moca Yamata. 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
5: La radio te informa la hora. 20. Un minuto.
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